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1: Muy buenas noches, bienvenidas y bienvenidos a La Hora Nacional, el programa que cada semana nos reúne para conocer mejor nuestro país y todo lo que forma parte de nuestra vida cotidiana.
2: Yo soy Cha y como siempre estoy con mi queridísima e increíble amiga, la doctora Leonora Milán, y le mandamos un abrazo a todas las personas que nos escuchan con la familia, regresando a su casa, en el trabajo o en cualquier lugar donde la radio les esté haciendo compañía.
1: Hoy vamos a hablar sobre la estrategia para atender las causas que generan la violencia. Esta consiste en programas para las juventudes con actividades deportivas, culturales y de atención a la salud mental para abrir oportunidades y fortalecer a las comunidades.
2: Les diremos cómo va el concurso México Canta 2 que reúne a jóvenes talentosos de la música.
1: Esta semana dedicaremos un espacio especial al Día de la Mujer Indígena y recordaremos la historia de las mujeres yaquis, un pueblo que resistió siglos de despojo y persecución.
2: En nuestra sección Mujeres en la Historia les platicaremos de Carmen Cerdán, una de las figuras más importantes de los primeros días de la Revolución Mexicana.
1: Y como estamos en temporada de regreso a clases, la Conducef nos da consejos para hacer cuentas, comparar precios y aprovechar todo lo que todavía podemos reutilizar.
2: En los flashazos del bienestar les platicaremos sobre el programa Transporte y Más, que ayuda a los estudiantes universitarios para solventar sus gastos de transporte.
1: En salud hablaremos de un tema que le preocupa cada vez más a familias y especialistas: el uso problemático de Internet en niñas, niños y jóvenes. Les vamos a dar las señales que pueden ser una alerta de que el mundo digital empieza a desplazar la vida cotidiana. Así que no se vayan, porque va a haber todo esto y mucho más aquí en La Hora Nacional. Y empezamos. La música mexicana sigue encontrando nuevas voces. México Canta 2 reúne a jóvenes cantantes que interpretan temas que han acompañado a muchas generaciones y que hoy vuelven a sonar con nuevas formas de entenderlos y compartirlos.
2: Más que un concurso, este proyecto de la Secretaría de Cultura busca abrir escenarios y acercar a nuevas audiencias a la música mexicana y al mismo tiempo forma parte de la estrategia Atención a las Causas de la Violencia. Vamos a conocer a los tres participantes que van a la final del próximo 13 de septiembre. Tiffany Galaviz, Joshua Soto y Rosalba Valdés.
3: En vivo desde el Orpheum Theater de Los Ángeles, California, sean bienvenidas y bienvenidos a la primera semifinal de México Canta 2026. Les dejamos con nuestra anfitriona de la noche, Majo Aguilar.
4: Muy buenas noches. México Canta nos convoca y nos invita a celebrar nuestra identidad a través de la música.
5: Y me siento súper orgullosa.
6: Es un honor poder estar aquí, poder estar en un escenario por primera vez, es un honor.
7: Este escenario es único y ha sido un sueño para mí estar aquí, la verdad.
8: La verdad, muy orgullosa de poder seguir representando México y representando mis raíces.
9: Me gusta mucho crear una experiencia para toda la gente, para todo el público.
4: La innovación y el talento. Emmanuel Cortés.
10: Muchísimas gracias. Estoy representando a mi comunidad, a Chicago, a Michoacán, a los hijos de migrantes.
11: A mi familia querida que me están viendo por las redes sociales y la tele. Estamos en diferentes países, pero ustedes están aquí en mi corazón.
4: Llegó ese momento, Natalia. Ya podemos votar en la página.
3: Recuerden que las tres personas más votadas obtendrán su pase directo a la gran final.
4: Con ustedes, los maravillosos Tigres del Norte. Este es el comienzo de sus carreras gigantes que yo estoy segura que van a tener. Un aplauso para ellos enorme, por favor. La primera semifinalista es Tiffany. Nuestro siguiente semifinalista es Joshua Soto. Y por último, Rosalba. Esto es México Canta 2026. Yo soy Majo Aguilar. Muchachos, vénganse para acá. Un aplauso para ellos, por favor.
1: Así como hace México Canta, se pueden cambiar las narrativas que llegan a las personas jóvenes, ofrecerles otras historias y otras posibilidades alejadas de la violencia y de las adicciones.
2: Y justamente hablando de la atención a las causas de la violencia, hoy queremos hablar de las personas que regresan a nuestro país, porque recibir a las mexicanas y mexicanos repatriados también significa ayudarlos a reconstruir su vida aquí.
1: El programa México Te Abraza lleva ya un año y medio trabajando de manera permanente, así las 24 horas, los 7 días de la semana. Y hay una idea que resume muy bien su propósito: que quienes regresan sepan que no están solos y que México es su casa.
2: Y los números hablan de una atención que va mucho más allá de recibirlos en la frontera. Desde enero de 2025 y hasta el 13 de agosto de este año, más de 271 mil mexicanas y mexicanos han sido repatriados. Al llegar reciben alimentos, atención médica, comunicación con sus familias y apoyo para trasladarse a sus lugares de origen.
1: Y no se trata solamente de una bienvenida, sino de facilitar la reintegración. Por ejemplo, más de 59,000 personas han sido incorporadas a programas del bienestar y se han realizado más de 200,000 traslados hacia sus estados de origen.
2: También hay atención médica y psicológica, apoyo para niñas, niños y familias, asesorías para vivienda y otros servicios. Es decir, se busca que el regreso no sea solamente llegar a México, sino encontrar aquí una oportunidad para volver a empezar.
1: Y ahí está la conexión con lo que hablábamos al principio. Cuando hablamos de atender las causas de la violencia, también hablamos de generar condiciones para que las personas puedan construir un proyecto de vida digno.
2: Y ese es precisamente el sentido de México Te Abraza: recibir, acompañar y ayudar a reconstruir el camino. Soy como

0: La historia del pueblo yaqui está marcado por la defensa de su territorio y su identidad. Durante el porfiriato, muchas familias fueron perseguidas, separadas y desplazadas, y las mujeres se enfrentaron de manera directa a las consecuencias de esa violencia.
1: Entre estas historias está la de casi 250 viudas yaquis. Desde la época colonial, las mujeres yoreme sufrieron distintas formas de maltrato, pero también fueron quienes conservaron las tradiciones y mantuvieron unida a la comunidad. Por eso hablar de ellas es hablar de la supervivencia de un pueblo entero. Vamos a ver y escuchar una cápsula sobre estas mujeres.
2: A finales de enero de 1900, la dictadura de Porfirio Díaz deportó desde Sonora a Yucatán a 250 viudas yaquis con sus hijos. Eran sobrevivientes de la masacre de Masocoba, en la que tropas del Ejército Federal reprimieron a los yaquis que, encabezados por Juan Maldonado Guazuequia, conocido como Tetaviate, resistían los intentos de las élites sonorenses por despojarlos de sus tierras. En el libro Testimonios de una mujer yaqui, Ricarda León recordó las palabras de su madre.
3: No nos mataron a todos, porque ya no tenían balas los rifles.
2: El de las viudas fue el primer acto de un destierro obligado que afectó hasta 15.000 yaquis, enviados a trabajar en condiciones de esclavitud a Yucatán, Campeche, Oaxaca y Veracruz, en su mayoría usados como mano de obra forzada en la producción de henequén. Miles más tuvieron que emigrar hacia Arizona en los Estados Unidos o refugiarse en la Sierra de Bacatete para sobrevivir. Desde la colonia, el pueblo yoeme, como a sí mismo se denominan los yaquis, luchó por su autonomía, pero durante las últimas décadas del siglo XIX y principios del siglo XX, padeció una guerra de exterminio. Bajo el liderazgo de José María Leiva, Cajeme, los yaquis se sublevaron a mediados de la década de 1870 para resistir el despojo de su fértil territorio, que además de ser su hogar, es un espacio sagrado. Aunque Cajeme fue ejecutado en 1887, los yaquis no cesaron en la defensa de su tierra. Para doblegarlos, el gobierno porfirista se ensañó particularmente con las mujeres, a quienes consideraba responsables del espíritu guerrero de la tribu. Como señaló el militar Francisco P. Troncoso,
4: las mujeres yaquis acompañan a los hombres en las guerras. Sufren con ellos toda especie de fatigas y deprivaciones. Los excitan para el combate.
2: Las mujeres que fueron deportadas al sur, a principios del siglo XX, vivieron todo tipo de vejaciones desde su captura y durante su duro traslado en barco y en ferrocarril. En su libro, La sucesión presidencial, Francisco Ignacio Madero dio cuenta de la cruenta situación de las yaquis.
5: Mujeres hubo que, viéndose arrancar de su suelo natal, separadas de sus maridos y quizás de sus mismos hijos, se arrojaron al mar, prefiriendo la pronta muerte entre las ondas amargas a los espantosos sufrimientos de la esclavitud.
2: Pese a las condiciones inhumanas, miles de yaquis sobrevivieron a la deportación gracias al tesón de las mujeres, quienes además de trabajar de sol a sol en los campos, cuidaron enfermos, alimentaron a los desterrados, criaron a los más pequeños y mantuvieron viva su lengua y su cultura. Al aproximarse el estallido de la Revolución Mexicana, emprendieron el retorno a sus tierras, caminando durante meses y recogiendo en el camino a decenas de huérfanos. Las mujeres yaquis, tanto las que se refugiaron en las sierras como las que sobrevivieron al destierro, se convirtieron en las guardianas de la memoria, transmitiendo sus recuerdos de generación en generación. Su arma más poderosa, corazón de la resistencia centenaria del pueblo yoeme, es nunca olvidar.
1: La Revolución Mexicana no puede entenderse sin la participación de las mujeres. Una de las figuras más importantes de sus primeros días fue Carmen Cerdán, que participó activamente con su familia en el movimiento antirreeleccionista y simpatizó con la causa encabezada por Francisco I. Madero.
0: Su casa en Puebla se convirtió en uno de los centros de organización del movimiento y su participación fue decisiva en los acontecimientos de noviembre de 1910. Su historia demuestra que la Revolución Mexicana también fue construida por mujeres que organizaron, difundieron ideas y defendieron sus convicciones.
1: Nos da muchísimo gusto tener la visita de Noemí Juárez Pérez, que nos va a platicar sobre otro episodio nacional en el que participan mujeres que probablemente no conozcamos, pero que han tenido un peso súper importante en nuestra historia.
6: Me da mucho gusto saludarles y específicamente ahora vamos a hablar de mujeres poblanas. Estoy segura que hemos escuchado de Carmen Cerdán.
0: Por supuesto.
6: Carmen ha sido como uno de los símbolos importantes en este proceso revolucionario, pero bueno, pocos escuchamos del nombre de otra hermana que también formó parte, como fue Natalia Cerdán. Y la propia madre de los hermanos Cerdán, los cuatro, Carmen la Triste y de Filomena Valle, la pareja de Aquiles Cerdán. ¿Qué? Vamos a darle contexto a esta historia y a la participación de estas mujeres. Sabemos que Francisco y Madero, a través del Plan San Luis, hace un llamado para que se levanten aquel 20 de noviembre de 1910, pero esta familia se va a ver involucrada en una acción de armas que decimos que es el antecedente. Y pues, después tenemos el 18 de noviembre en la ciudad de Puebla, específicamente en esta casa ubicada en la calle de Santa Clara y que ahorita nosotros conocemos como el Museo Casa Hermanos Cerdán, casa donde se van a estar guardando los suministros, los pertrechos, el armamento para hacer bombas caseras. La propiedad era de Natalia, ella solamente estaba prestando el espacio para que se utilizara como una especie de estudio y puntos de reunión. ¿Qué pasaba con estos hermanos? Bueno, son cuatro: Aquiles, muy conocido, Máximo, Natalia y Carmen. Aquiles funda este club antirreeleccionista que apoyaba a Francisco y Madero, llamado Luz y Progreso, pero también a él se afilian su hermana Carmen, Máximo, Natalia, y entre todos se encargaban, sobre todo, de propaganda, impresión de folletos. Carmen, en particular, de armamento, de juntar pertrechos, de estar preparando estas bombas caseras. Es decir, fue una familia con una movilidad importante. Ajá, sí. Porque además pues estaban apoyando abiertamente la campaña de Francisco y Madero a través de este club antirreeleccionista. ¿Qué va a pasar? Que justo como en este espacio es donde se estaban juntando todos estos pertrechos y armamentos, pues les hacían cateos, sobre todo para revisar la propaganda y demás. Y en uno de estos cateos es cuando empieza esta resistencia y estas balas previo a ese levantamiento del 20 de noviembre. ¿Quiénes se encontraban en la casa? Toda la familia Cerdán, nada más que Natalia, logra sacar a los hijos de Aquiles. Es por eso que ella no se encontraba en ese momento dentro de la casa para sacar a los niños. Aquiles tenía dos hijos, Aquiles, Héctor, y en ese momento Filomena del Valle, su esposa, se encontraba embarazada aproximadamente de 5 o 6 meses. Imaginémonos la escena, los partidarios, la familia, y pues ya sabemos, esta refriega que se da con policías y con parte del Ejército Federal, donde se están atacando, ¿no? Tenemos la imagen de la casa, de cómo se ve toda la fachada, ¿sí? De la refriega que se da y la resistencia que emiten. Máximo va a caer muerto en el momento por herida de bala, y Aquiles logra sobrevivir, pero se va a esconder. No puede salir. La casa está sitiada, okay. Lo esconden bastante bien, pero pasan muchas horas. Es descubierto por los soldados que se mantienen sitiando la casa y pues también va a morir un día después por herida de arma. ¿Pero qué pasó con las mujeres? Ajá. Bueno, en ese momento estaba Carmen madre, Carmen a la triste, y Filomena son detenidas. Ellas también, en la condición de embarazo, son llevadas a la cárcel de la Merced y después pasan a un hospital donde van a permanecer más de un año encerradas. También aquí Natalia vuelve a jugar un papel muy importante porque ya no tenían papá, ¿no? Solamente estaba Carmen a la triste madre y ahora ya no estaba Máximo. Ya habían asesinado también a Aquiles. Uh-huh. Y entonces una mujer se va a hacer cargo de sacar a la familia primero de la cárcel, de todo lo que se estaba viviendo contra los cuerpos de Máximo y de Aquiles, el enfrentar su pérdida y además hacerse cargo de los hijos que había dejado Aquiles. ¿Qué más va a pasar? Filomena estaba embarazada, da a luz y también hacerse cargo de la niña. Y bueno, ¿a qué nos vamos a enfrentar también? A que estas mujeres, después de un año de estar detenidas, de estar presas, salen en libertad, pero todo esto gracias al trabajo que tiene la propia Natalia, ¿no? Claro. Cuidado de familia, cuidado de los bienes, Lucha tiene a su madre y a su hermana también detenidas.
0: Soportar y la pérdida.
6: Exactamente. ¿Quién tenía que trabajar? Híjole. ¿Quién era la que hacía los aportes económicos? ¿Quién mantenía, mientras Aquiles, Carmen, Máximo estaban en el club, quién proveía el dinero? ¿Quién daba la manutención? Todo lo hacía Natalia. Por eso, aunque ha quedado un poco relegada de esta historia de estos cuatro hermanos, creo que fue fundamental porque pues, necesitan algo sólido para poder emprender esta...
0: Era la piedra ella.
6: Exactamente, ¿no? Entonces, y ahora cuando ya logran salir, pues uno pensaría, bueno, otra vez, ¿no? De regreso a... Pero no es Carmienta.
0: Pero...
6: Ajá. Y bueno, tenemos otra vez a Carmen, ahora afiliándose a la Junta Revolucionaria de Puebla y después al carrancismo. Se mantienen en esta lucha revolucionaria cuando el golpe de Huerta, de Roca... y terminan el asesinato de Madero. Ellas ahora se van a afiliar al carrancismo y pues van a mantenerse en lucha hasta ya consolidado el proceso revolucionario y fallecen. En el caso de Carmen, aquí en Ciudad de México, ya fue trasladada a Puebla y bueno, los demás hermanos siguen ahorita en Puebla. Entonces es una invitación a que visiten la casa de los hermanos Cerdán en Puebla, en calle Santa Clara.
1: Y se acuerden de Natalia,
6: que era la dueña de esa casa.
7: Ajá. Claro.
6: Sí, pensaríamos que era de Aquiles tal vez, ¿no? Pero no, la dueña era Natalia y era la que proveía los recursos para poder llevar a cabo estas primeras balas de la revolución.
0: Increíble. Oye, una vez más nos dejas así, mira, crack, boca abierta con las historias de estas mujeres valientes, maravillosas.
6: Sigamos estudiando y aprendiendo más de la historia de las mujeres.
1: Súper, sí. Muchísimas gracias, Noemí.
0: Muchas gracias.
1: Y gracias a todos ustedes que están aquí con nosotros. Quédense porque hay mucho más aquí en La Hora Nacional.
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0: Hoy hablaremos de la economía familiar en este regreso a clases. La Comisión Nacional para la Protección y Defensa de los Usuarios de Servicios Financieros recomienda empezar haciendo un presupuesto, saber cuánto dinero tenemos disponible y establecer prioridades antes de empezar a comprar. Vamos a ver y escuchar sus consejos.
10: El regreso a clases no tiene por qué convertirse en un dolor de cabeza para tu bolsillo. Antes de comprar, revisa qué útiles uniformes o mochilas aún pueden aprovecharse. Haz una lista con lo que realmente necesitas y compara precios antes de decidir dónde comprar. Evita adquirir artículos por impulso o solo porque están de moda. Aprovecha promociones únicamente si representan un ahorro real y si están contemplados en tu presupuesto. Planear tus compras te permitirá cuidar la economía familiar y comenzar el ciclo escolar con mayor tranquilidad. En Conducet te invitamos a hacer del presupuesto tu mejor aliado para este regreso a clases. Ahora te vamos a dar tips financieros para el regreso a clases. Haz una lista de útiles que realmente vas a necesitar antes de comprar. Reutiliza mochilas, cuadernos, uniformes y materiales que todavía estén en buen estado. Compara precios en distintos establecimientos y en línea antes de decidir. Compra por etapas, primero lo indispensable y al final lo complementario. Evita las compras por impulso motivadas por marcas o personajes de moda. Aprovecha promociones solo si el producto está previsto en tu presupuesto. Considera intercambiar o donar materiales escolares entre familiares y amigos. Reserva una pequeña cantidad para gastos escolares imprevistos, como pueden ser copias, proyectos o actividades extracurriculares.
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0: Oye, súper bien, vamos.
1: Súper bien.
0: Vamos.
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1: Hoy vivimos conectados prácticamente todo el tiempo. El celular y las pantallas nos acompañan para estudiar, trabajar, informarnos, entretenernos y relacionarnos con los demás. De acuerdo con la Comisión Nacional de Salud Mental y Adicciones, niñas, niños y adolescentes pueden pasar entre 4 y 8 horas al día frente a algún tipo de pantalla y redes sociales.
0: Para entender qué hay detrás de este comportamiento, nos acompaña el doctor Guillermo Peñalosa Solano, psiquiatra adscrito a la Comisión Nacional de Salud Mental y Adicciones. Doctor, bienvenido a la Hora Nacional.
1: Además, para empezar, pues para nosotros es muy importante entender, ahora sí que qué tanto es tantito, ¿no? ¿Qué podemos considerar realmente un uso problemático de internet y redes sociales?
7: Qué bueno que lo mencionas como ese término, no como adicción, uh-huh, justamente, porque bueno, es un problema emergente, ¿no? Es una situación que hemos estado viendo a lo largo de los últimos 20 años, en realidad, porque se han hecho el uso de las redes sociales cada día, ya es parte de nuestra vida, uh-huh, prácticamente, ¿no? Y ahora la inteligencia artificial está haciendo estragos en ciertas situaciones. Pero justo hablando de estas cuestiones como conductas adictivas, no tanto el que sea como una adicción per se, porque una adicción, hablamos del consumo de sustancias, donde puede existir un cierto cambio, una cierta tolerancia dentro del cuerpo y que se necesita la sustancia, uh-huh, para poder mantener como los mismos efectos y que no tengamos la abstinencia. Afortunadamente, en este tipo de cuestiones no es tanto la presencia de la abstinencia, por ejemplo.
1: Claro.
7: Lo que sí hay, puede haber las rabietas. ¿Pero qué tanto es tantito? Uh-huh. Efectivamente, es un hecho donde hasta los adultos, porque bueno, ahorita mencionaron niños, niñas y adolescentes, pero también los adultos.
0: Doctor, yo quería preguntarle, ¿qué pasa en nuestro cerebro para que llegue a estar uno pegado al celular ahí 8 horas viendo las redes sociales? ¿Qué sucede?
7: Pues mira, lo mismo que pasaba cuando veíamos algo que nos gustaba, algún programa, lo mismo que pasa cuando comemos un chocolate, lo mismo que pasa cuando tenemos relaciones sexuales, hay una liberación ligera de dopamina. Pero ¿cuál es la diferencia? Y esto es así algo bien puntual que se ha estado estudiando bastante bien, los videos cortos, videos de 15 segundos, donde estamos teniendo pues esta gratificación inmediata. Y digo, 15 segundos, perfecto, al siguiente, y entonces scrolleo infinitamente. O sea, vaya, me deslizo a través de la pantalla de manera infinita porque estoy recibiendo esa gratificación. Y esa pequeña gratificación libera pequeños pulsos de dopamina en donde nos sentimos bastante felices en ese momento. Okay. Y entonces queremos buscarlo y por eso estamos cayendo como en esa conducta constantemente. Pero es por el tipo de contenido de videos cortos.
1: Me imagino que también por eso hay tanta preocupación con generaciones más jóvenes, que son las que más consumen este tipo de formatos. Uh-huh. Pero la pregunta sería, ¿hay algo en particular que les afecte a ellos? O sea, ¿el cerebro joven se ve afectado de alguna manera más grave que el cerebro de, pues, como gente ya de edad como nosotros?
7: Como todos los que estamos presentes aquí, pues bueno, efectivamente todos estamos susceptibles a ciertos cambios, pero los niños están en un crecimiento, ¿no? Están teniendo su neurodesarrollo y esto, al momento de que tú estás teniendo toda tu atención en esos videos de 15 segundos, te gastas tu atención. Y a veces hasta dicen, ay, tengo TDA. Bueno, tengo trastorno por déficit de atención. Y en realidad no es un trastorno por déficit de atención. En realidad estás usando demasiado el celular. Tu atención se desgasta completamente en estos videos de 15 segundos. Y ya cuando quieres poner atención a otra cosa, ya no la puedes mantener adecuadamente, ¿no? Y además de todo, no estoy durmiendo bien. Y el sueño es una de las cosas más fundamentales, no solamente, nuevamente, para niños, niñas y adolescentes, sino también para los adultos.
1: Ahora, ¿dónde podemos conseguir más información sobre eso? Por ejemplo, ¿la Conasama tiene redes sociales?
7: Tenemos nuestras redes sociales donde estamos justamente tratando de hacer campañas de información. De hecho, hasta en algún punto hicimos varios videos, varios manuales sobre principalmente lo que es videojuegos. Después nos pasamos a lo que son las redes sociales. Hay varios videos que a lo mejor están un poco perdidos, pero buscando información en las redes sociales de Conasama pueden encontrar cómo ayudarles a las personas, cómo escucharlas, saber que son fenómenos pues también emergentes, ¿no? Y que todavía no llegamos a un consenso de cómo llegar a decirle a este uso de las redes, del internet y demás. Y sí, el mejor término es el uso problemático de internet, de redes sociales.
1: Pues buenísimo, muchísimas gracias por acompañarnos, doctor.
7: Muchas gracias.
0: Gracias, doctor Guillermo Peñalosa, y muchas gracias a ustedes. No se vayan, por favor.
12: Judith Reyes Hernández nació el 22 de marzo de 1924 en Ciudad Madero, Tamaulipas. A los 12 años recibió de su padre una guitarra sexta doble y 2 años después comenzó a participar en presentaciones musicales en teatros y campos petroleros de Tampico. Años más tarde se trasladó a la Ciudad de México. Ahí conoció al músico y compositor Eduardo Alarcón Leal, con quien se casó y creó el dueto Alarcón. Judith se convirtió también en madre y consolidó su formación como intérprete, trabajando en la XCW.
2: El dueto Alarcón emprendió una gira por Estados Unidos, donde Judith vivió en carne propia la discriminación y desde ahí abrazó la causa de los trabajadores migrantes. Pronto su matrimonio terminó y Judith comenzó a trabajar en la Sociedad de Autores y Compositores de México, donde revisaba la música utilizada en las películas. Ahí conoció a Jorge Negrete y a otras figuras de la época de oro del cine mexicano, para quienes compuso canciones que quedaron inmortalizadas en las películas de la época. Desde entonces se le conoció como la Tamaulipeca. Judith Reyes recorrió el país y orientó su labor artística hacia la denuncia social. En esa etapa incursionó también en el periodismo. Colaboró en El Informador de Chihuahua y en Índice y Acción, Voz Revolucionaria del Pueblo, publicación de la que fue directora. Judith Reyes se convirtió así en una de las principales voces de las luchas agraristas y de los movimientos sociales del país.
13: Sí, señor, yo voy a escribir sobre sus problemas. Y no solo voy a escribir, lo voy a cantar.
2: Fue perseguida y encarcelada en 1964 por su labor periodística y el contenido crítico de sus canciones. Durante el movimiento estudiantil de 1968 encabezó la caravana de corridos en la UNAM y el IPN, ofreciendo hasta 2 conciertos diarios. Tras sufrir un secuestro, Judith Reyes se vio forzada al exilio en Francia e Italia, donde fundó el Comité por la Defensa Física y Moral de los Presos Políticos de México y escribió su autobiografía La Otra Cara de la Patria. Durante la década de 1970, Reyes continuó viajando y componiendo música de protesta. Judith Reyes murió en 1988, dejando una huella en la música popular mexicana y en los movimientos sociales de su tiempo, para los cuales la canción constituyó una herramienta de lucha política.

0: Llegamos al final de la primera parte de La Hora Nacional. Hoy nuestro programa reconoce a las mujeres indígenas y a las que han hecho historia, como Carmen Cerdán.
1: Porque conocer nuestra historia nos ayuda a entender quiénes somos y nos recuerda todo lo que podemos construir juntos.
0: Tenemos muchos saludos esta semana. Le mandamos un abrazo a Leticia Caballero en Tizapán San Ángel, Carlos Alberto Lira Lozano, Edgar Bennett, Cecilio Godínez y a GMS Electrificaciones en Toluca.

0: Y ya estamos de regreso con la Hora Nacional. Muchísimas gracias por seguir con nosotros. En esta segunda parte vamos a tener mucha música y mucha información para ustedes.
1: Vamos a hablar de algo que es responsabilidad de todas y de todos, el agua. Conoceremos por qué es tan importante hacer conciencia sobre su cuidado.
0: Les platicaremos de cómo funcionan los sistemas de alerta temprana que nos permiten anticiparnos a fenómenos naturales y reducir riesgos.
1: Conoceremos de cerca un espectáculo de danza que nos muestra la riqueza cultural de muchos países, tradición del Caribe.
0: Escucharemos las voces de tres finalistas de México Canta, Tiffany Galaviz, Joshua Soto y Rosalba Valdés.
1: En nuestra sección cultural, mucha información de teatro con la puesta en escena El Final, un monólogo que explora la soledad, la vejez y la dignidad humana. Todo esto y más aquí en La Hora Nacional.

0: Pues vamos a hablar de un tema que literalmente sostiene la vida, el agua. En la última semana de agosto hay muchas actividades de concientización sobre la importancia del agua dulce y sobre la necesidad de buscar un acceso universal al agua potable y también al saneamiento.
1: Y es que el agua no solamente está en el vaso que nos tomamos, está en nuestros alimentos, en la agricultura, en la industria, en la higiene y prácticamente en cada actividad de nuestra vida cotidiana. Vamos con información de nuestros amigos de Conagua.
2: Desde 1992, cada 22 de marzo, conmemoramos el Día Mundial del Agua. Esta fecha nos recuerda que este líquido vital no es una mercancía, sino un derecho humano y la base de nuestro desarrollo. El agua es crucial para nuestra vida y clave en el equilibrio ambiental. Es un recurso esencial al que tenemos derecho, pero no siempre acceso. Para algunas personas, resulta tan cotidiana que es fácil olvidar su excepcionalidad. El agua riega los campos, hace crecer nuestros alimentos y se utiliza en todos los procesos productivos. Pero detrás de cada gota hay un ciclo imprescindible que hay que cuidar. Los procesos del ciclo hidrológico regulan el clima, mantienen los ecosistemas y su equilibrio contribuye a la supervivencia de innumerables especies. Sin embargo, las sequías son cada vez más frecuentes debido al cambio climático y su uso desmedido se debe en gran parte al crecimiento de la población. En México, de acuerdo con datos de la Conagua, casi el 77% se destina al sector agropecuario y el 15% se dirige al abastecimiento público, garantizando el acceso a millones de personas. No obstante, enfrentamos un desafío crítico. Casi la mitad del agua potable se pierde antes de llegar a los hogares. En nuestro país, además, 35 millones de personas no disponen de agua en calidad y cantidad suficientes. 104 de nuestras 757 cuencas tienen problemas de disponibilidad y 114 de nuestros 653 acuíferos están afectados por la sobreexplotación. Ante esta realidad, cuidar el agua no implica únicamente disminuir su desperdicio. Significa repensar cómo la utilizamos. Cuidarla es reconocer que se puede acabar y que cada acción cuenta para preservarla. Desde el Gobierno de México, trabajamos decididamente en estrategias para mejorar su calidad y regular de mejor forma su utilización con proyectos de captación de lluvia, restauración de cuencas y tratamiento de aguas residuales. Juntas y juntos podemos generar una cultura sensible y consciente de su importancia y asumir un papel asertivo para asegurar su acceso universal y equitativo. Este Día Mundial del Agua es un llamado a la acción. Protegerla hoy es garantizar un mañana más justo y sostenible para todas y todos los mexicanos. Cuídala, no la desperdicies y sé parte de la transformación.
0: Los fenómenos meteorológicos extremos como huracanes, lluvias intensas y tormentas requieren cada vez más herramientas de prevención. Los sistemas de alerta temprana permiten anticipar riesgos, dar avisos oportunos y coordinar acciones para proteger a la población antes de una emergencia.
1: Y para conocer

0: ¿Cómo funcionan estos sistemas y cómo se generan las alertas de los eventos climáticos? Está con nosotros el maestro en ciencias, Fabián Vázquez Romaña, coordinador general del Servicio Meteorológico Nacional. Maestro, bienvenido a la Hora Nacional.
1: Muchas gracias, gracias por la invitación. La verdad es que los sistemas de alerta temprana son muy útiles y está probado a nivel mundial. Desde la ONU ya realmente se ha ido adoptando, impulsando esta iniciativa para que todos los países vayamos de la mano transitando hasta lo que le llaman los sistemas multiamenaza. Y lo que se quiere es realmente que sea uno solo por país, que sea multiamenaza para que todos entiendan exactamente qué es lo que tienen que hacer cuando hay una condición que sea pronosticada o que sea como un sismo, con muy poco tiempo de anticipación. La parte meteorológica, que es la que nos corresponde a nosotros en el Servicio Meteorológico Nacional, viene desde la componente, empezamos con el monitoreo. Hay que monitorear para saber qué es lo que está viniendo y con qué intensidad y demás. Entonces vas monitoreando y después vas pronosticando. Dices, bueno, ya vi que ahí viene con el satélite un huracán. Ahora, ¿para dónde va el huracán y con qué intensidad va a llegar? Entonces es lo que se le conoce conocer la amenaza. Y después de conocer la amenaza es, bueno, ¿qué hay que hacer? ¿Cómo difundirlo a la población? Y ahí es donde entran otros actores, como la Coordinación Nacional de Protección Civil, como los medios de comunicación, etcétera, para difundir la alerta y que además sea muy clara y que todos sepamos qué hacer. Entonces, la ciudadanía tiene que saber qué tengo que hacer y aparte el gobierno estatal y municipal tiene que saber qué me corresponde a mí hacer en este nivel de alerta. Entonces es una respuesta que sea organizada por todos y con participación de absolutamente todos los actores que se puedan.
0: Pues un huracán no es lo mismo las medidas que hay que tomar que un sismo, por ejemplo. Entre agencias, ¿cómo vamos?
1: Esto es muy importante porque la parte meteorológica es la que tenemos que sacarle provecho. Es la que es previsora. La parte meteorológica con varios días de anticipación lo puedes prever. Y entonces eso te da una gran ventaja sobre otras amenazas meteorológicas, climáticas o naturales. Una vez que tienes la información, le vas dando seguimiento y se van detonando diferentes fases. Entonces, el tiempo de respuesta de la población, de todos los actores de gobierno y todas las agencias que se dedican al monitoreo y demás, tiene que ser mucho más inmediato.
2: ¿Qué otro tipo de fenómenos está anticipando el meteorológico con este sistema de alerta temprana? O sea, ¿qué otros les corresponden a ustedes?
1: Nosotros estamos ahorita implementando lo que le llamamos el CAP, que es el protocolo de alerta común, es un protocolo internacional para emitir avisos o alertas. Y estamos ya con los de ciclones tropicales, tenemos por frentes fríos, estamos implementando a partir de este año justo las alertas por lluvia, que están en una fase experimental. Ya tuvimos también una alerta por tornado este año en Coahuila.
2: ¿Qué?
1: Wow. Y estamos próximos a empezar, digamos, para temperaturas extremas, porque vienen las ondas frías, gélidas, y la próxima primavera con esto del Niño vamos a tener muchas ondas cálidas.
0: Impredecible todas estas amenazas.
1: Y prácticamente es inminente, el calentamiento ha sido consistente, se está reflejando en todos lados. Los eventos climáticos como el Niño que estamos viviendo este año, pues obviamente no, maximiza.
0: Viene Super Niño y viene,
1: exactamente.
0: Sí, sí, sí, sí.
1: Entonces va maximizando y potencializando todos estos eventos para generar mayores catástrofes.
2: ¿Cómo podemos tener acceso a estas alertas de detección temprana?
1: Bueno, las alertas, justo ahorita estamos trabajando en el sistema junto con Protección Civil y la Agencia de Transformación Digital para que te lleguen a tu celular.
2: Perfecto.
1: Todavía estamos en la fase de prueba, digamos, cómo va a funcionar. Pero actualmente, por ejemplo, si tú estás en un polígono CAP, que le llamamos, que es el protocolo de alerta común, en tu celular ya tus aplicaciones que hacen cosas de meteorología ya te avisan. Estás ubicado en una zona donde tienes una alerta activa del Servicio Meteorológico Nacional. Bueno. Estamos en Facebook, estamos en Instagram, estamos en nuestro canal de YouTube, que es muy activo, y en X. Estamos como Conagua-Clima o SMN México. Así nos pueden encontrar. Y ahí estamos 24/7 poniendo toda la información meteorológica al alcance de toda la población.
2: Buenísimo. Pues muchísimas gracias.
0: Sí, muchas gracias, maestro. Claro, le agradecemos mucho que haya venido a visitarnos a la Hora Nacional y a que nos cuente esto, que es súper importante.
1: Claro que sí. Muchas gracias por la invitación.
2: Y gracias a todos los que nos siguen cada domingo. Aquí tenemos un poquito más para ustedes. Entonces, nos vayan. Tiffany Galaviz, quien interpretó Cosa Fina del País, fue seleccionada para la gran final de México Canta 2, que va a ser el próximo domingo 13 de septiembre. Vamos a verla y escucharla.

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1: Rosalba Valdés es una cantante que pasó a la final de México Canta 2. Hay que recordar que esta estrategia forma parte de Atención a las Causas de la Violencia y abrirá el espacio a jóvenes talentosos de México y Estados Unidos. Vamos a escuchar su canción, Por Bonita.

Joshua Soto es otro seleccionado para pasar a la gran final de México Canta. Vamos a escuchar su interpretación, Terco Callejero.

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1: Hay obras que hablan de la condición humana desde lugares incómodos pero muy conmovedores. Este es el caso del Final, una pieza de Samuel Beckett que nos pone frente a un anciano, sus excentricidades y su lucha por conservar la dignidad en medio de la soledad, el aislamiento y la cercanía de la muerte.
2: Sí, y hay otro elemento que hace especialmente interesante este montaje, y es que el actor Arturo Ríos está prácticamente solo en el escenario durante 90 minutos. Hoy queremos conocer un poquito más de esta obra y para eso nos da mucho gusto que nos acompañe su directora Ana Graham. Ana, bienvenida.
3: Muy, muy feliz de estar aquí con los dos.
1: Cuéntanos, Ana, ¿por qué decidiste hacer esta obra, El Final? Que es un tema fuerte, la verdad.
3: Fíjate que esta obra la estrenamos hace 13 años. Fue la primera dirección que yo hice. Y Arturo y yo, cuando leí ese texto, que no es propiamente un texto teatral, es parte de una novela corta, un cuento de Beckett que tiene tres historias sobre la decrepitud, le dije, tengo muchas ganas de dirigir esta obra en específico. Si tú te animas, me aviento. Y me dijo, órale, vamos a hacerlo. Y justamente el año pasado Arturo cumplió 50 años de trayectoria de actor. Dijo, quiero celebrarlo haciendo nuevamente El Final. Y porque es una obra, bueno, es Beckett, obviamente. Estar solo en el escenario yo creo que es como el mayor reto que tiene un actor, y un actor como Arturo. De pronto se encontró con este reto y lo quiso abrazar, y se la pusimos bien difícil porque no solamente está solo en escena, sino que está sobre el escenario, mide 80 por 80 centímetros, nada más.
2: Es un cuadrito.
3: O sea, es un cuadrito, sí. Y es un cuadrito inestable. Ajá. O sea, si Arturo da medio paso, el cuadrito se le mueve. Que a la vez que es un reto, hace que el trabajo actoral luzca de una manera espectacular porque está concentrado, ¿no? O sea, un actor como él puede hacer eso y más.
1: Sobre todo la edad en la que la está haciendo, ¿no? Creo que tiene algo muy poderoso, muy interesante, ¿no?
3: Y bueno, y sí, la reacción del público, ciertamente la obra siempre gustó mucho, tuvo mucho éxito desde la primera vez, pero ahora con la distancia, con que él está más cerca de la edad del personaje, con que los dos hemos madurado 13 años, y entonces siento que ha tomado una dimensión distinta, que ha logrado dimensionarla de una manera distinta, y el público lo percibe, y todavía le da algo mucho más conmovedor, mucho más fuerte la obra. Y yo sé que a veces decimos Beckett, y la gente se espanta un poco, ¿no? Como que ese teatro lo absurdo, voy a entender, no voy a entender, pero este es un cuento. Y es una anécdota muy, muy, muy clara. Entonces es muy accesible para el público. De pronto una muy buena entrada para los jóvenes que quieran acercarse a Beckett, para conocer su trabajo, para conocer su dramaturgia. Y bueno, para los que ya les gusta Beckett, es una delicia.
2: También creo que los temas son fáciles de entender para todos, ¿no? Son a los que vamos a llegar inevitablemente, digo, si tenemos suerte incluso, la vejez, esta cosa de que de repente con la edad muchos se encuentran cansados. ¿Cómo lidian con estos temas?
3: La manera en la que está escrita la obra, la manera, obviamente este es un personaje muy beckettiano,
2: claro,
3: ¿no? Es un anciano sumamente excéntrico, sumamente sociópata, en el sentido de que no quiere saber nada de la sociedad.
2: Claro.
3: Pero que también eso nos es un espejo de cómo nos deshumanizamos, de cómo a veces sí abandonamos a nuestros viejos, de cómo no encontramos valor en esta experiencia,
2: claro,
3: también en estos. Hay algo que aprender, ¿no?
2: Claro.
3: Y creo que la obra habla de todo esto. Es muy humano, sumamente humano, ¿no?
1: Claro, es lo que nos hace humanos directamente. ¿Nos puedes dar días, horarios y también redes sociales de la obra, si es que hay, o tuyas o de Arturo, por favor?
3: Por supuesto, sí. Estamos en el Foro de las Artes, en el Centro Nacional de las Artes, en Churubusco y Tlalpan. Solamente los sábados y los domingos, los sábados a las 7 de la tarde, los domingos a las 6 de la tarde. Solamente nos quedan hasta el 5 de septiembre. Y las redes son por Piedad Teatro, las mías personales son Ana Teatro, es Arturo Ríos Actor, y las redes del Centro Nacional de las Artes.
1: Muchas gracias por invitarnos.
3: Muchísimas gracias a ustedes por recibirnos y los esperamos por ahí.
1: Muy bien.
2: Y gracias a todos los que nos acompañan aquí en la Hora Nacional. Quédense que hay más.
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0: El Caribe es una región donde la música y la danza son una forma de identidad. Sus ritmos, vestuarios y tradiciones cuentan historias de pueblos con una riqueza cultural enorme. Esta diversidad llega al escenario a través de Tradición del Caribe, que reúne distintas expresiones folclóricas de la región.
1: El espectáculo es una producción de la maestra Silvia Lozano Bayet, fundadora y directora artística, que creó esta propuesta hace más de 25 años y hoy está aquí con nosotros junto con Esther C. Lozano, la directora general. Bienvenidas a la Hora Nacional. Qué gusto que estén aquí. Quisiera preguntarle, maestra Silvia, ¿qué fue lo que encontró en las danzas del Caribe que le llevó a pensar en este espectáculo?
2: Bueno, más que nada, fíjese que estaban precisamente en el Caribe. Siempre decían el espectáculo caribeño, pero no era más que plumas y tangas y todo eso. Y dije, no puede ser. Se tiene que conocer realmente la riqueza cultural del Caribe, de los países que están en el Caribe, ¿no? Entonces fue cuando me nació hacer... Ya estaba yo investigando, desde luego, desde antes, todos estos países que estaban en el Caribe. Y ese fue el motivo principal que dije, vamos a demostrar que no es esto realmente lo que es el Caribe, la cultura de esos países. Así fue.
0: Claro, pero es muy amplio, ¿no? Esta cultura del Caribe es una diversidad muy grande. ¿Cómo logra usted y la compañía y todas las personas involucradas representar esta diversidad sin perder la identidad de cada tradición?
2: Bueno, desde luego, para mí era de la investigación, porque ya estábamos, como le digo, primero porque viajé por casi todos estos países, con el Ballet Folclórico Nacional de México, que también lo fundé y la dirigí. Inclusive el espectáculo de Xcaret también lo monté, todo la riqueza folclórica mexicana.
0: Sí.
2: Pero también al mismo tiempo estaba estudiando y investigando este folclore también que existe, esta diversidad también que existe, no solamente en Centroamérica, sino en toda Latinoamérica. Y que en cierta forma hay una riqueza muy grande también, ¿no? Y que tenemos algo en común, ¿no? El idioma, muchas costumbres que son parecidas. Algunos nombres cambian, pero es lo mismo en la comida, por ejemplo, ¿no?
0: Claro.
2: Entonces, por eso fue principalmente que me dediqué también a la investigación de todos estos lugares y los países, ¿no?
1: Esther, ¿qué diría que es lo más complejo de montar Tradición del Caribe?
3: Pues lo más complejo, yo, por lo que yo he visto, es lo que tiene más raíz negra, porque como que les cuesta un poquito de trabajo, ese tipo de, o sea, las posiciones, el estar haciéndole así y todo eso, es lo que yo veo que les cuesta un poquito más de trabajo. Ya lo que es zapateado y todo eso, pues ya es más... Lo tienen más digerido.
1: Bueno, claro, sí, porque hay mucha más tradición acá. En el estado de Veracruz, por ejemplo.
3: Sí, pues es zapateado. Sí.
1: ¿Y cómo es montar la música del espectáculo? Porque además de combinación de danza, pues es una combinación musical que va por muchos lugares.
2: También.
1: Que como
2: también.
1: Dice, hay similitudes, pero pues también hay
0: coincidencias diferencias. Y diferencias, claro. Claro,
2: sí. Claro, claro que sí. Como sí, también sí. Tenemos la influencia pues, de España, ¿no? Indudablemente. Y también otros países, inclusive hasta de Filipinas y todo eso también, ¿no?
1: Claro,
2: hasta en la indumentaria. Por ejemplo, aquí vemos la Filipina que tiene Panamá, este traje, que es la pollera panameña, que es el traje más representativo de Panamá.
0: Fíjese.
2: Inclusive que el tocado que se llama tembleque, que también es muy característico de allá. Y es una danza preciosa esta.
0: ¿Y cómo se logra que un espectáculo que arrancó hace 25 años siga siendo vigente para estas nuevas generaciones?
2: Pienso que todo lo que transmite y tiene esencia perdura. Y también, desde luego, la presentación y la calidad y todo lo que realmente hay que demostrar. Es como una película que usted ve, que es muy, la realización es muy buena, la vuelve a ver y la vuelve a ver y la vuelve a ver.
1: Claro.
2: ¿No? Entonces es lo que se trata, nosotros es lo que tratamos de hacer.
0: Maestra, pues voy a aprovechar entonces para pedirle a las personas que nos están escuchando en radio, sí, que nos vean en nuestras redes sociales o busquen las repeticiones del programa porque los trajes están muy bonitos. Por ejemplo, nos acompañan Yairí, Joaquín, que traen trajes típicos de Costa Rica, y Eduardo y Arlet, que traen los trajes típicos de Panamá. Nos están escuchando, pero los tienen que ver. Dense una vuelta, por favor.
1: Ahora, se van a presentar en el Teatro de la Ciudad de Esperanza Iris próximamente, ¿verdad?
2: Sí, sí.
3: El 6 de septiembre.
1: ¿Tienen redes sociales como para que la gente que nos esté viendo y escuchando tenga más información de esta presentación?
3: Sí, tenemos en TikTok, tenemos en Instagram, en Facebook, ahí están nuestras redes sociales y también ahí está todas las promociones y todo eso.
1: Buenísimo, porque además es que el Teatro de la Ciudad es perfecto, creo, para ver Tradición del Caribe,
2: sí,
1: ¿no?
2: Sí.
1: Entonces hay que apurarse y pues hay que ir.
0: Es el Teatro de la Ciudad, Esperanza Iris. Sí. ¿Me repite la fecha, por favor?
3: 6 de septiembre a las 6 de la tarde.
0: 6 de septiembre, 6 de la tarde. Sí, muy bien.
2: Así es.
0: Pues muchísimas gracias por visitarnos aquí en la Hora Nacional y nos vemos en el teatro.
2: Claro que sí. Muchísimas gracias. Los invitamos a todos que estén.
0: Ahí nos vemos.
1: ¿Cómo? Claro que sí. Mire, gracias por venir una vez
2: más.
1: Y a todos ustedes que nos acompañan, gracias también por estar con nosotros. Quédense, por favor. Y así llegamos al final de esta emisión de La Hora Nacional.
0: Muchísimas gracias, como siempre, por escucharnos y vernos, ya sea en su casa, en el camino, en el trabajo o donde sea que nos acompañen. De corazón les deseamos que tengan una excelente semana.
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1: Bienvenidos a un nuevo episodio, soy Claudia Mejía. Creo que han escuchado por ahí en las noticias sobre este gusanito, el gusano barrenador. Hoy tenemos un invitado, es un infectólogo, es el doctor Bruno López. ¿Cómo estás?
6: Muy bien, muchas gracias.
1: Gracias por estar aquí y hablar sobre este tema. Sí da miedo, ¿verdad? O sea, sí ha como que metido miedito en la población.
6: Pues lo que se ve da más miedo, ¿no? A veces puede ser más peligroso para la vida en un corto plazo una bacteria que no vemos, pero estos como los se pueden ver al ojo desnudo, como se dice.
1: Claro.
6: O sea, la verdad es que sí generan miedo. La invasión de animales o humanos por este tipo de moscas en su fase larvaria, que son los gusanos, y que esa es una miasis, ¿no? Prácticamente es el término de miasis. Pero esta es una fase intermedia de la vida de la mosca, ¿no? Tiene que estar, llega como la mosca, se para en el tejido, puede ser incluso en una herida, en los conductos auditivos, las orejitas de las vacas, en la boca de un humano, en una herida de un pie de un paciente con diabetes, por ejemplo, con pie diabetes. Se para ahí, deja sus huevos y esos huevos eclosionan, pues se abren, digamos, y se producen la larva, el pequeño gusanito. Y una vez en mosca va a otro, se reproduce con otro macho y va a volver a buscar otro sitio donde alojarse. Todas las moscas llevan esa fase. Hay una que es bastante curioso porque ella prefiere poner sus huevos. Se llama Dermatobia, le llaman la mosca peluda en algunas regiones. Aparte,
1: o sea,
6: del gusano
1: guardado.
6: Se ve similar. La verdad es que la mosca sí tiene unas características en los colores. Por ejemplo, la mosca del gusano barrenador, el Coclyomia hominivorax, que es un nombre así científico, digamos, tiene color como verdáceo. Es color verde.
1: Ay, son
6: es
1: esas
6: grande,
1: moscas grandes.
6: Verdes, exacto. Ay. Con una la espaldita así como verde.
1: Okay.
6: Y que vuelan pues rápido, a grandes distancias. Y pues se pueden diferenciar en la morfología que tienen. Lo que sí cuesta más trabajo es en la fase de larva, el gusanito, diferenciarlo de otras especies. Ahí sí, porque incluso tienes que verlo con el microscopio, ver ciertas estructuras. El problema del gusano barrenador es que puede dar cuadros graves porque le gusta el tejido humano vivo. Entonces es un parásito obligado, es decir, para que desarrolle todo su ciclo de vida necesita una herida de una persona viva para que ahí siga penetrando en el tejido. Barrena, es decir, por literal su nombre, entra, va escarbando el tejido sano y hasta meterse más adentro, hacer cavidades y crear hasta, y por arrastre pues lleva bacterias y ahí puede crear infecciones también de, ¿no?, por bacterias. Entonces esa es la importancia que tiene. ¿Qué pasa al ganado? El ganado pues se enferma, ¿no? Se enferma porque se llena, si lo dejan sin un tratamiento, penetra y le da un cuadro grave de invasión de este gusano. A la par, pues al abrirle esas cavidades, deja que bacterias entren y le da sepsis también al ganado y mueren
1: y
6: muchos.
1: Se puede morir.
6: Exacto. Y es tan difícil a veces, en una sola puesta de una mosca de gusano barrenador, el Coclyomia hominivorax, que es el nombre de la mosca, al poner en una herida, en una cavidad, sus huevos, pone hasta 200 en una sola. Y de esos evolucionan hasta el 70%. ¿Cuántos gusanos se van a producir?
1: ¿Todos son los que barrenan?
6: Y todos al mismo par pueden ir barrenando.
1: O sea, es muy rápido.
6: Entonces, por eso a veces tienen que sacrificar al ganado.
1: Ganado.
6: Porque ya están tan invadidos que es imposible quitarle todos.
1: Pero esto ya estaba erradicado.
6: Esto ya estaba erradicado.
1: Desde los 90, ¿no?
6: Desde el 70. Hubo un programa de erradicación del 70 al 92. En el 92 se declaró que era libre de México y Estados Unidos. ¿Cómo lo hicieron? Pues liberaron muchísimos cientos miles de millones de machos, pero estaban radiados, o sea que eran infértiles, digamos.
1: Okay.
6: Entonces se reproducían con moscas hembras y las moscas hembras lo que tenían era producción de huevos sin larvas, o sea eran huevos estériles, digamos, ¿no?
1: Uh-huh.
6: Y así ya dejaron que no se reproducieran hasta que finalmente desaparecieron. Esa fue la técnica que usaron.
1: ¿Y por qué ahora regresó?
6: El problema, donde no realmente, aparentemente se había erradicado, pero había pequeños brotes, por ejemplo, en Panamá, en Puerto Rico.
1: Centroamérica.
6: En Centroamérica, en varios, en Venezuela. Y por ahí había esos pequeños brotes. Con la cuestión de la inmigración y el tráfico ilegal de ganado, ahí empezó, por eso Chiapas fue la primera zona. Y de ahí, así es como hemos venido con los casos. Chiapas empezó primero el año pasado con hasta un total de, el año pasado cerró con 90 casos en todo el 2025. Y en 2026, al 3 de julio, lleva ya 55 casos. y después empezó a extenderse ahora nuevamente a Hidalgo, a Jalisco, Hidalgo con 28 casos, Hidalgo con 13, de humanos, humanos con infección. Ha ganado, ha habido más. Oaxaca 39 casos, Puebla 35, Veracruz 90 casos, 24%, es el que más casos tiene ahorita en todo lo que va de este año.
1: Me impresiona los casos en humanos porque, ¿cuáles son los factores? Supongo que la mala higiene o la falta de higiene es lo que pues provoca esto.
6: Bien lo comentaste, la falta de higiene es la primera parte de esto, ¿no? ¿Por qué? Porque si yo baño a mi perro o a mi gato, yo mismo me baño a lo mejor una vez por semana, pues dejo, o dos veces por semana, dejo que todos estos días una mosca se pare en una herida, en alguna lesión, más si es una persona ya frágil, por ejemplo, los animales, las mascotas a veces pueden ni siquiera darse cuenta, ¿no? Pero un humano, por ejemplo, con una pequeña herida, que muchos lo vemos, por ejemplo, con pacientes ancianos, ¿no? Que tienen ya algo de demencia, que solo están en cama y que pueden estar un poco descuidados porque no están al 100% con ellos, pues se le puede parar hasta en la oreja, en la nariz, y ahí dejar los huevos y convertirse en gusanos. Vamos a poner un ejemplo de un paciente con pie diabético que de por sí ya tiene demencia y que solamente está en cama, ya no comunica, tiene muy poca movilidad, y de repente pues llega, pues lo encuentran sus familiares con una lesión en su pie, con unas gusanos. Al menos para la persona que no se dedica al 100% a esto, ver los gusanos no va a poder distinguir si es una de estas de mosca doméstica o si es de gusano barrenador o Lucilia, no va a saber. Entonces hay que ver de que no se trate de que efectivamente que sea gusano barrenador. Y lo siguiente es que no podemos quitarlos y echarlos a la basura. ¿Por qué?
1: Porque eclosionan de nuevamente como mosca, ¿no?
6: Y vuelven a reproducirse y a contaminar el ambiente otra vez y a infectar otra pacientes o huéspedes. Entonces lo que necesitamos es quitar la mayoría. Recomienda, si no tenemos en ese momento la posibilidad de que nos ayuden a supervisar qué sea, echarlos en un frasco con alcohol. Con alcohol prácticamente se preservan intactos. Mueren, pero se preservan intactos los gusanos. Echamos una porción en alcohol y lo demás tenemos dos opciones. Una es incinerarlos o inundarlos de alcohol y dejarlos en un recipiente cerrado. Aparte de las muestras que ya tenemos, ¿no? O jabón, agua de jabón y dejarlos ahí encerrados. No recomiendan enterrarlos para que puedan reconocerse al microscopio de qué se trata. Si es Lucilia, si es la mosca doméstica, no pasa nada, ¿no? Finalmente tenemos muchos años viviendo con ellos. Lo ideal es tener mosquiteros, una buena higiene, si se encuentran, reportarlos para ver de qué se trata.
1: ¿Estas son como medidas ya teniendo ahí al gusano?
6: Sí, hay que ir a atenderse porque sí tiene sus cuidados cómo retirar estos gusanos. A veces si uno los retira nada más, la misma persona familiar del paciente los retira, puede a veces también lastimar al paciente, puede favorecer que también haya una infección. En este momento que como vemos vamos en incremento de casos, sí es importante cada vez que lo tengamos, reportarlo o acudir al centro de salud, a la clínica familiar, para que sea revisado.
1: ¿Qué otra medida importante de las que ya hablamos para reforzar?
6: El cuidado de pacientes que están postrados en su cama, pacientes que son inmóviles, pacientes que tienen alteraciones neurológicas que no permiten sentir incluso dolor a veces o comunicar qué problema tienen. Esos son los que deben tener especial atención e incluso hacer una rutina diaria o cada vez que se haya el baño de estos pacientes, el aseo de ellos, revisarles la oreja, revisarles la nariz, revisarles la boca, incluso hasta las cavidades genitourinarias, por ejemplo, ¿no? La vagina, el ano, a veces también es un lugar donde se pueden alojar las moscas y ahí dejan.

0: es el 800-751-2100. Él es el doctor Bruno López, infectólogo. Gracias por estar aquí.
1: Muchas gracias.
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1: Hey, hey, hey, good morning, people. Bienvenidos a De Buenas con Miguel, aquí en la 99, tu estación favorita en Morelos. Ya estamos listos para acompañarte en esta mañana de lunes, un lunes después de la lluvia que nos sorprendió ayer por la noche. Muy agradecidos con esta lluvia, ¿no? Pues bueno, ya listos también para regresar a clases. Ahora sí, todos a regresar a clases ya a la rutina regular o normal, que podemos decir, ¿eh? Pero siempre en compañía de la 99, tu estación favorita en Morelos, y por supuesto De Buenas con Miguel. Estamos muy contentos y agradecidos de poder acompañarte en esta mañana de lunes 31 de agosto. Además, es quincena, sí, es cierto, y fin de mes. Oigan, está espectacular este lunes, ¿no? ¿Qué más podemos pedir si ya estamos aquí? Ya estamos De Buenas con Miguel y estamos vivitos y coleando. Vamos a escuchar eso de Katy Perry llamado Roar para conectar muy buena energía en esta mañana, ya inicio de semana, fin de mes y también inicio de clases.

Bad Habits Dance Uran a las 6 de la mañana, ya con 13 minutos en la ciudad de la eterna primavera, saludando a todo nuestro estado de Morelos, ya lo saben, y también a la gente que nos escucha en Puebla, Tlaxcala, Estado de México, Ciudad de México, y a través también de nuestra página en internet. Maravillosos postales como siempre, Dipakeau, por compartir con nosotros en esta mañana. Saludos a mi querida Liz, que sea una semana extraordinaria también para ti. Buenos días, Mike, escuchando de buenas con Miguel, con mi locutor favorito. Ojalá me puedas poner Elígete de Sam Blues. Atentamente, Mayra. Mayra, con mucho gusto. En un momento más te programamos esa canción. Excelente día también nuestro amigo el Pelón de Tezoyuca. Bueno, ahora sí están madrugando, ¿eh? Sí, porque ya se terminaron las vacaciones. También saludos para Regina y Rommel, que ya van en su primer día de tercero de primaria y tercero de secundaria, de parte de su mami, que los aman mucho. Un gran saludo para ustedes, chicos, que ya van también para lo que es primaria y secundaria. Mike, ya escuchándote también, mira, te regalo el amanecer del día de hoy. Se ve bonito, muy bonito el día de hoy. Gracias por compartir con nosotros. Vamos con más música. Ahora llega esto de Matoma con Becky Hill, llamando False Alarm. A las 6:14, que no se te haga tarde, reporte vial 99 también, por favor. Manden su reporte al 774-991-991.

0: Chama, a las 6 de la mañana, ya con 22 minutos, aquí en la 99 de Buenas con Miguel, reporte vial 99. También les recuerdo, por si ustedes no circularon el fin de semana o no tuvieron la oportunidad de ir por la zona de Emiliano Zapata o la glorieta de Tlaltenango, les recuerdo que a partir de este fin de semana ya está instalada la Feria de Tlaltenango. O sea que está cerrada toda avenida Emiliano Zapata, de lo que es el columpio de la pradera hacia lo que es la glorieta de Tlaltenango. Así que salgan con tiempo si a ustedes les toca circular por esta zona. Hoy que venía en la mañana me tocó varios autos como que chin, ¿y ahora qué hacemos? Pues bueno, está cerrada avenida Emiliano Zapata en ambos sentidos, tanto de sur a norte como de norte a sur, o hacia el centro o hacia la Paloma de la Paz o la glorieta de Tlaltenango. Tomen precaución, por favor, por si no se acordaban, porque a veces nos pasa eso, después de no haber circulado a lo mejor tan temprano para ir a la escuela para dejar a nuestros kids 99 o al trabajo. Se encuentra cerrada ya esta parte de avenida Emiliano Zapata, desde lo que es la pradera hasta lo que es la glorieta de Tlaltenango. Tomen precauciones, por favor, porque ya está instalada la Feria de Tlaltenango. Muchas gracias, mi querida Eli, por recordarnos este tema. Y a todos los que están ya circulando, manden su reporte vial 99 a través del 777-491-991.
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3: Son las 6:23.
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6:29 a.m. Siga mandando sus mensajes al 777-491-991. Saludos a Kilian Navarrete Limón por su primer día de primaria en el Colegio Soleil. Atentamente a sus papás que lo aman mucho. Mi querido Kilian, te enviamos un gran abrazo de oso y que sea un excelente inicio de ciclo escolar y sobre todo de entrar a primero de primaria. ¡Qué padre! ¡Está genial! Sigan enviando sus mensajes al 777-491-991. Me encontré con una noticia interesante, que habla de qué pasa si el día de hoy no te sientes bien. A veces los lunes no nos sentimos bien, ¿están de acuerdo? Como que nos falta energía, como que quisiéramos quedarnos en casa a lo mejor a descansar un día más, no sé, a veces pasa, no siempre, En especial a mí los lunes ya saben que no, la mayoría de los lunes me gustan, pero ¿qué pasa si otro día de la semana no te gusta? Una empresa en China acaba de poner una nueva regla para sus empleados, que se me hace padre, la verdad. ¿Ustedes qué dicen de lo siguiente? Si no estás feliz, no vengas a trabajar. Así es, esa es como la nueva regla de esta empresa allá en China, que está dando días libres remunerados por infelicidad. La cadena de tiendas Pang Dong Lai en China permite a sus empleados solicitar hasta 10 días libres adicionales cuando no se sienten bien emocionalmente. La medida fue anunciada por su fundador, presidente Yun Dong Lai, como parte de las políticas de bienestar laboral de la compañía. Oigan, eso está perfecto. ¿Les gustaría a ustedes que si un día no están tan felices o no se sienten bien, no vayan a trabajar y de cualquier manera les paguen? ¿Tendrían cuántos días? Aquí les dieron 10 días. ¿Cuántos días creen que sean ideales? Que a veces así nos sentimos durante lo que es el año. Y que dices, de verdad, hoy sí, cero ganas de ir a trabajar. Emocionalmente, ¿eh? No porque están crudos, no porque... No. Emocionalmente. Hablamos de esa parte emocional. Que de plano a veces sí, algo nos pasa. O sea, a todos nos pega también de repente esta situación de no tener absolutamente energía o ganas de salir de nuestra cama en ocasiones. Si a ti te pasara esto, ¿cuántos días crees que sería lo ideal? Aquí son 10. ¿Tú pedirías 10? ¿5? ¿Crees que está bien? ¿Necesitas más? ¿Necesitas menos? ¿Te gusta este tipo de regla que están poniendo allá en esta empresa en China? A mí se me hace bueno. Y 10 días creo que son demasiados para mí. Porque entonces... Nah, pues ya tengo el chance de sentirme 10 días mal, ¿no? Como que uno también programa el cerebro. Yo creo que con 5 está perfecto. ¿Tú qué opinas? ¿5 o 10 días o cuántos crees que serían los ideales si también podrían aplicar algunas empresas este tipo de medida? Cuéntenos. A través del 777-499-1991 participen y ganen en esta mañana camino a la escuela, camino al trabajo, siempre de buenas con Miguel 6:32. No se les olvide el reporte vial 99 también, por favor.

0: desde Colombia. Ni más menos que Juanes y eso que se llama Me Enamora. Las 6 de la mañana ya con 40 minutos. Para ti, mi querida Ana, saludos hasta CDMX. Son 6:40. Estamos con esta pregunta mañanera el día de hoy. Si en tu trabajo te dieran días libres para cuidar tu salud emocional, ¿cuántos días al año deberían de darte? Cuéntanos. Esto viene de una empresa china que sí está haciendo eso, ¿eh? Está dando 10 días, por si no se sienten bien. Hola, hola.
1: Hola, Mike. Muy buenos días. Ya escuchándote y siendo nuestro copiloto por la mañana.
0: ¡Yes! ¡Yes!
1: Siempre de buenas con Miguel.
0: Muchas gracias.
1: Yo quisiera, Mike, que le mandaras un gran, gran, gran, gran, super, super, mega saludo a mi hija Carla Danay.
0: Carla Danay.
1: Porque hoy es su primer día en el colegio Rockefeller.
0: Ajá.
1: Ya dejó de ir a la guardería.
0: Okay.
1: Entonces se va a su segundo de preescolar.
0: Oh, muy bien, perfecto.
1: Y me siento muy feliz.
0: Eso es todo.
1: Y ella se siente muy nerviosa. Hoy va a ir con su atuendo de exploradora.
0: Okay.
1: Así lo pidieron.
0: Órale, qué padre.
1: Van a explorar un nuevo mundo. Entonces,
0: qué bonita historia.
1: Saludos, Mike.
0: Saludos.
1: Me llamo Carlos.
0: Gracias, Carlos. Oye, qué bonita dinámica, ¿no? Van a explorar un nuevo mundo el día de hoy. Carla Danae, para ti, un gran abrazo de oso. Y también vamos a mandar saludos para Valeria y para Fernanda, que van camino ya a la primaria, de parte de su mami, que las ama muchísimo, que les vaya excelente. Y recuerden que están orgullosos de ellas. Así es, así nos dicen, Mike. También saludos para Isabela, que hoy es su primer día en la secundaria en el Colegio Español, de parte de toda su familia.

0: Que la aman, mi querida Isabela, también para ti, que te vaya muy bien en secundaria. Eso es todo, ¿eh? Sigan reportándose al 777-499-1991 y manden su reporte vía el 99. Les vuelvo a recordar a los que acaban de sintonizarnos que ya está instalada la Feria de Tlaltenango, por lo que está cerrada Avenida Emiliano Zapata desde la pradera hasta la glorieta de Tlaltenango. Tomen precauciones porque así va a estar durante varios días.
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0: Where have you been? De Rihanna, a las 6 de la mañana con 50 minutos, 6:50, 777-499-1991. Vamos a mandar un happy birthday para Iván, que hoy es su cumpleaños número 41. Es un gran papá y un gran esposo, lo amamos muchísimo. Y otro saludo también para Jorge, porque hoy regresa a clases a tercer grado de primaria y está muy contento. Pues primero que nada, este happy birthday para Iván, que cumple 41 el día de hoy. Mi querido Iván, para ti.
1: Happy birthday, Iván. Happy birthday.
0: Yes. Buenos días, Mike. Saludos para Fernanda Rea y que tengan un excelente inicio de semana en sexto grado de parte de sus papis, que la queremos mucho. Mi querida Fernanda, también para ti un gran abrazo de oso. También vamos a mandar un gran saludo para Nats en su primer día de secundaria en el Suizo. Ya nos vamos por la feria. Sí, salgan con tiempo. Recuerden que está la feria de Tlaltenango y está cerrada Avenida Emiliano Zapata desde la pradera hasta la glorieta de Tlaltenango en ambos sentidos. Tomen precaución, por favor. Y ahora sí, ¿qué nos dicen de esta pregunta mañana que tenemos el día de hoy respecto a si en tu trabajo te dieran días libres para cuidar tu salud emocional? ¿Cuántos días al año deberían de darte? Hola, hola.
2: Hola, Miguel, buenos días. Te escucho de buenas con Miguel.
0: Yes.
2: Siempre de buenas, siempre con Miguel. Y respecto a la pregunta del día de hoy, yo creo que en mi caso particular, sí me gustaría una vez al mes.
0: Una vez al mes.
2: Así de que, pues que yo creo que siento que a todos, o a la mayoría de las personas,
0: sí,
2: pues al menos una vez al mes, pues nos da como el bajón, como el cansancio acumulado, ese tipo de cosas. Entonces yo siento que una vez al mes estaría perfecto.
0: Me gusta la idea.
2: O una vez cada 3 o 6 meses, por mucho.
0: Por mucho.
2: Porque te digo, siento que sí nos da ese bajón emocional de vez en cuando. A la mayoría de personas.
0: Cierto.
2: Saludos, Mike.
0: Saludos.
2: ¿Me regalas boletos? Excelente día.
0: Claro que sí. Nos pasa mucho lo que es que nos quemamos. Eso se le llama el burnout. Así es este término en inglés. Cuando ya estás como que harto. Dices, ya, por favor. A veces pasa cada determinado tiempo. No se me hace mala idea esta propuesta. Una vez al mes. Creo que sería bueno. O cada 2 meses. No, para no exagerar, ¿ustedes qué opinan? 777-499-1991. Vamos a mandar saludos también para Maritere, que hoy inicia cuarto grado. Que te vaya extraordinario, Maritere. Y gracias por escuchar la 99 también. Camino a la escuela el día de hoy. Saludos también para... ¿qué nos dicen por acá? Daisy, mi querida Daisy Duke, que nos pide una canción de Harry. Ahorita te la ponemos con mucho gusto. También un gran abrazo y buena vibra a mi hijo Andrés, de parte de su mamá Claudia. Claro, abrazo de oso para ti. Saludos también para Leonardo Cambray, que va rumbo a cuarto de primaria. Y a Ainhoa Alonso, que entra al kinder a primero el día de hoy.

0: Son 7 de la mañana en punto en la ciudad de la eterna primavera. Saludos para Luis Eduardo Trejo Sánchez, que hoy es su primer día de la primaria de parte de sus papis, que lo quieren muchísimo. Y va a ser un día increíble, claro que sí, mi querido Lalo. ¿Y qué nos dicen con la pregunta mañanera del día de hoy? Hola, hola, ¿cuántos días?
1: Hola, amigos,
0: ¿cuántos días?
1: Buenos días, aquí escuchando mi estación favorita,
0: yes,
1: de Buenas con Miguel. Fíjate que ahorita que dices ese tema, que aquí en México nos dieran días, con 5 yo digo que estaría súper bien.
0: Y hasta 5
1: nos estarían premiando.
0: Claro, por supuesto.
1: Pero poder ganar.
0: Sí, claro, creo que 5 días a mí también me gusta la idea, ¿eh? Y sería como un premio, efectivamente, ¿sabes qué? Bueno, sería un premio o una, ¿cómo le dicen? En cuestión administrativa. Tiene un nombre, sería un premio o sería una ventaja, no sé cómo se le dice, se me fue ahorita la palabra, caray. Pero bueno, le mandamos saludos también y abrazo de oso para Eduardo. En un sentido, no, cuando es, híjole, ahorita les digo cuál la palabra. Un abrazo de oso para Eduardo y para Erandi Briones, que están muy entusiasmados por regreso a clases de parte de papá y mamá, que están muy orgullosos por su dedicación. Camino a la escuela, siempre de buenas con Miguel, que les vaya muy bien. Son 7 de la mañana, ya con 2 minutos. Que no se les haga tarde y manden su reporte vía el 99 también, por favor. Y sigan compartiendo la pregunta mañanera del día de hoy. Si en tu trabajo te dieran días al año, hablando de un tema para ayudarte con el tema emocional, de que hoy no me siento bien. No porque no te sientas bien, porque a lo mejor te fuiste de fiesta, sino más bien días libres para cuidar tu salud emocional. ¿Cuántos días pedirías y cuál sería tu primera razón para faltar? Esa también es muy buena. ¿Cuál sería esta primera razón para faltar? Cuéntanos, participa y gana por boletos el día de hoy aquí en la 99 de Buenas con Miguel.

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1: Hey, hey, hey. Good morning, people. Good morning, Kids 99. ¡Woo! Regresamos con la sección de Kids 99 ya. Ahora sí, horario normal, ¿eh? Ya viene el que prefieres para que ustedes puedan llevarse boletos para el Acuario Michin el día de hoy, ya sea para Ciudad de México o para Puebla, con validez de todo el mes de... ¿De qué? De septiembre tiene que ser. Si no, yo les aseguro aquí, pues, cuál es la vigencia, ¿eh? Pero ustedes atentos, mis queridos Kids 99, mamá y papá, que también están manejando el día de hoy. Les enviamos un gran saludo. Y están llegando también mensajes a través de nuestra app de la 99. Hoy vamos a mandar saludos para Karim, que hoy empieza su aventura en la secundaria, de parte de sus papás que lo aman y están orgullosos de él. Karim, yo creo que ya no nos escuchaste, caray. Seguramente ya estás entrando a secundaria, pero mamá y papá, ojalá sí nos estén escuchando. Saludos para Ana Valeria, que hoy entra a sexto grado en el Colegio Nuevo Milenio. Todo el éxito para ella de parte de sus papás. Mi querida Ana Valeria, también para ti, que te vaya genial. Saludos para Laila, que entra a la primaria, y Beida, que va por su último año de primaria. Que les vaya extraordinario. Saludos también para Rafa y para Aurora, que pasaron a quinto y segundo. Que sea un ciclo de éxitos para todos, de éxitos y de mucha diversión, porque también cuando uno va a la escuela se divierte muchísimo. Ándale, ya me dijeron aquí cuál es la palabra: prestación. Prestaciones, es correcto, que sean como las prestaciones, pues tener 10 días a la semana, no, 10 días al año, como a lo mejor descanso, con goce de sueldo por una cuestión emocional. 777-499-1991. Estamos hablando de eso. Si nos acabas de sintonizar, si en tu trabajo te dieran días libres para cuidar tu salud emocional, ¿cuántos pedirías y cuál sería tu primera razón para faltar? Cuéntanos a través de un mensaje de voz en el 777-499-1991. Esto lo estamos preguntando porque una empresa en China está dando 10 días libres remunerados por infelicidad. Si no estás feliz, no vengas a trabajar hoy. Si hoy no estás feliz, no vengas a trabajar. Y les pregunto precisamente, si en tu empresa, como en esta empresa china, te dieran días libres para cuidar de tu salud emocional, ¿cuántos pedirías y cuál sería tu primera razón para faltar? Platícanos al 777-499-1991. Saludos para Emanuel, que hoy entra a tercero de secundaria. También saludos para Renan Karim, que entra a tercero de preescolar en el Colegio Soleil. Que le vaya muy bien. Atente, mamá y papá Osa. También saludos para Carolina Herrera, que pasó a sexto grado, y su mami desea que este ciclo escolar esté lleno de aprendizajes y de alegrías. La ama mucho su mamá, Nayeli Gómez. También saludos para Alan, que entra a la secundaria, y a Marcos, que va al Colegio Grillito Cantor. Chinelos time también para Sofi Villegas, que hoy sea un día lleno de experiencias en esta etapa en la secundaria. Está emocionada y va muy 99. Más te vale, Sofi, ¿eh? Y te diviertes muchísimo. Ya sabes que eres una alumna de 10 y aquí te queremos mucho. Bueno, son muchos los saludos. Son 7 de la mañana con 9 minutos. Vámonos con música y continúo mandando sus saludos. Camino a la escuela siempre de buenas con Miguel.

0: En The Harry Styles a las 7 de la mañana, ya con 13 minutos, 7 con 13, que no se te haga tarde, por favor, mándanos tu reporte vía el 99. Seguimos con esta pregunta mañanera y por aquí nos dicen: Mike, como todos los días escuchándote desde Sosocotla, yo agradezco la oportunidad de que estamos en la empresa donde trabajo. Al último te digo su nombre. ¿Por qué? Porque a nosotros afortunadamente ya nos están dando ese incentivo o motivación donde nos dan un día al mes, que es el día viernes, para hacer actividades personales, ya sea ir al médico, hacer trámites o solamente descansar o salir con tu familia. Para nosotros la empresa lo puso como viernes de Family Day. Oigan, ¿ya escucharon aquí? ¿Ya escucharon las demás empresas? Es que está muy bien, ¿no? Dice, la verdad, nos ha ayudado porque regresamos al trabajo con muchas ganas y con mucha actitud. Y la verdad estaría bueno que se motiven en todas las empresas donde estoy el día viernes. Pero cada quien puede organizar, pues como mejor le convenga también a la empresa. Es una gran ayuda. Oigan, qué bien. La verdad es que las empresas dicen que nos quieren mucho, que nos aman, que somos familia. A ver, si somos familia, denme un Family Day, ¿no? Por favor. Gracias. Y la empresa se llama Cromasol. Gracias por compartir con nosotros y felicidades a la gente de esa empresa y de recursos humanos que instituyó el viernes de Family Day, un día al mes, que es el viernes, para hacer este tipo de actividades. Genial. Saludos para Hernán, que hoy entra primero de primaria. Saludos para Valeria y para Samantha, que van con actitud 99 a su primer día de escuela. También vamos a mandar un saludo para Liam Alexander, que pasó a tercero de primaria y ya va rumbo a la escuela José María Morelos en Ocotepec, de parte de su mamá Marta. También le mandamos un gran saludo para Liam Jesús, que va muy contento porque ya pasó a segundo de kinder. Un saludo más a través de nuestra app de la 99. Hey, hey, hey, Mike. Un saludo y abrazo odioso para Andy Villar, que hoy inicia su cuarto año, de parte de mamá Liz y papá Arturo. Abrazo odioso también el día de hoy. Y ya vienen los chinelos, porque regresamos con los chinelos. 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
0: Y ahora sí, mis queridos Kids 99, de regreso a clases, díganme ustedes qué prefieren. A través del 777-499-1991. Mike, ya estamos de regreso a clases. Y hoy, ¿qué prefieren de desayuno? ¿Prefieren sándwich? ¿Prefieren unas sincronizadas? ¿Prefieren fruta? ¿Qué prefieren de desayuno para el lunch que les van a poner el día de hoy o que ya les pusieron? Díganos a través del 777-499-1991. Y les mandamos un gran saludo y, por supuesto, la mejor de las víveras para Emma y también para Sara, porque hoy es su primer día de clases en primaria. ¡Wow! Emma y Sara, para ustedes un abrazo de oso también el día de hoy. De parte de su papá, que las ama muchísimo, no se les olvide.

0: All Natural de Rita Ora, a las 7 de la mañana con 20 minutos, 7 con 20. No se les olvide mandarnos su reporte vial 99 al 777-491-991. Saludos para Sofía, que va a su primer día de clases en secundaria, y también a Matías, que va a su primer día de clases en tercer grado de primaria. También saludos para Axelito Cacahuate, que ya pasó a quinto grado y ya se va a la escuela el día de hoy. Saludos, Mike. Hoy inicia una nueva experiencia en la escuela. La amamos mucho de parte de sus papás. Saludos para Mali. Mali, espero que esté bien. Saludos para Mali, te enviamos un gran abrazo de oso. Saluditos también para Natalia Robles, que entra a cuarto año de primaria. Y también saludos para Ian García de Cuautla, que hoy es su primer día en tercero de primaria. Que le vaya de lo mejor, de lo mejor, de lo mejor de parte de sus papás, que lo aman muchísimo. Y le desean que se la pase genial el día de hoy. 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
0: Vámonos con nuestros Kids 99. Y ahora sí, escuchemos qué prefieren. ¿Qué prefieren de desayuno o de lunch en su primer día de clases? Hola, hola.
3: Hola, Miguel. Yo no entré a la escuela y voy a entrar mañana, tercero de primaria.
0: Ok.
3: Yo traje una toronja por si tengo hambre. ¡Abrazos!
0: ¡Abrazos!
3: ¡Besos!
0: ¡Besos también para ti! O sea, ¿a dónde llevas la toronja? ¿Al trabajo de tu mamá o tu papá? Yo creo, ¿no? Si ya entras hasta mañana. ¡Hola, hola!
4: De buenas con Miguel. Hola, Mike, me llamo Dani.
0: Hola, Dani.
4: Yo preferiría que me mandaran waffles.
0: ¡Waffles! ¡Sí! ¡Se me antojan los waffles también a mí! A ver, ¿quién más está por aquí? ¡Dani!
5: ¡Hola, Miguel!
0: ¡Hola!
5: Yo soy Majo.
0: ¡Hola, Majo!
5: Yo prefiero un sándwich. Y hoy es mi primer día de clases de tercero de primaria.
0: Un sándwich, entonces, genial. También se me antoja mucho un sándwich. Yo creo que me voy a ir a comprar uno ahorita. Hola, hola.
6: Buena, buena, buena, tú, Miguel. Hola, Miguel.
0: Hola.
6: Yo quiero...
0: Ok, de desayuno un sándwich, entonces. También tú.
6: Me da boleto para el acuario en el pecado.
0: Sí, te regalo boletos para el acuario, me pediste, ¿verdad? Creo que medio entendí eso. De Ciudad de México. A ver, ¿quién más anda por aquí?
7: Hola, Mike.
0: Hola.
7: Estoy de buenas con Miguel. Yo, a mí me van a poner de comer, me van a poner un sándwich y fruta y una lechita, porque a mí me gusta comer eso y... Ya.
0: Ok.
7: ¿Me regalas boletos para Jardines de México?
0: Sí, claro, por supuesto. Que mamá o papá nos manden correo y ya les digo que prosiguen. ¿Quién más anda por aquí? Hola, hola.
8: Hola, ma. Yo prefiero del desayuno un sándwich.
0: ¿Un sándwich? ¿De qué? A ver, cuéntenme, ¿cuál es su sándwich favorito? ¿O qué debe de llevar? También mandamos un saludo para Mateo Cortés, que tenga mucho éxito en este nuevo grado que inicia, que es el último de primaria, o sea, en sexto, que su mami lo ama muchísimo. A ver, más saludos a través de nuestra app. Saludos también para Vanessa Lima de Cuautla, que pasa quinto de primaria. Y también saludos para Luca, que pasó a cuarto, y Sebastián, que está en segundo, y Celeste, que inicia en primero de primaria. ¡Muy bien! Reporte vial 99 de norte a sur, del Polvorín hacia Burgos, tránsito intenso. Tomen precauciones, ya se presenta tránsito intenso de norte a sur en el Polvorín hacia Burgos. Tránsito intenso, por favor, tomen precauciones.
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1: 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Momento de mandar los chinelos time al 777-491-9191. ¡Hugo! ¡Hugo, ¿dónde anduviste? Me abandonaste, te fuiste de vacaciones con ya sabes quién, ¿verdad? Sí, a mí, te olvidaste de mí. Pero bueno, ya llegaste, Hugo. Perfecto, eso me gusta mucho. Y ahora sí, vámonos con los chinelos time. Manden sus chinelos al 777-491-9191. Y ahora sí, vámonos con los chinelos time para Danielita, que inicia tercero de primaria, de parte de su mami, que la ama muchísimo. Chinelos time también para Luna Sofía, que su primer día en la secundaria, la ama mucho su mamá. Chinelos time también para Daniel Sebastián, de parte de su mamá y de su abu y de su tía, que la acompañaron todas a dejarlo a su primer día en la escuela nueva. Chinelos time también para Chiquitina Arroyo, que inicia ciclo escolar en tercero de primaria. Chinelos time también para Regi, que va feliz a su primer día de clases, que disfrute mucho su primaria el día de hoy. Chinelos time también para Maximiliano, que hoy es su primer día en el colegio Lowry, y para Héctor, que ya pasó a tercero, de parte de sus papás, que lo aman. Chinelos time también para Vanessa Lima de Cuautla, que pasó a quinto de primaria. Chinelos time también para mis hijos. Todos los días te escuchamos desde Mexicali. Se llaman Rafael Morales y Daniel Morales, de parte de su mamá Vanessa. Y un gran saludo hasta Mexicali. Chinelos time también para ti, Mike. Y también para María, que te escucha todas las mañanas. Chinelos time también para Ángel Omar, que hoy empieza su primer día de cuarto año. Dile que sus papás lo amamos muchísimo. Chinelos time también para David, que es su primer día de primaria. Chinelos time también para Leo López, que hoy va muy feliz a su quinto de primaria, al colegio Lowry. Chinelos time también para María Fernanda, que inicia quinto grado en la escuela Braulio Rodríguez. Chinelos time también para César Vadillo, que inicia su tercero de primaria. Y un happy birthday para César Alexander, que hoy es su cumpleaños. Hoy cumple 8 años y además regresa a la escuela. Para ti, mi querido César.
2: Happy birthday, Julia.
1: Happy birthday, César. Happy birthday. Chinelos time también para Lua, que está un poco nerviosa porque va a cambiar de escuela. Lua, te enviamos un gran abrazo y te va a ir padrísimo. Además, vas a conocer a nuevas amigas y amigos. Chinelos time también para Pedro y para Marián, que hoy les toca ir juntos a la primaria. Los aman mucho sus papás. Chinelos time también para Mauricio Hernández, que pasó a sexto de primaria. Genial. Chinelos time también para Danielito, que va muy emocionado en su primer día en segundo de primaria en el Centro Educativo Americano. Chinelos time también para Serafín de Mesa, Lupita Ávila y también a ti, Mike, mi locutor favorito. Yes. Chinelos time también para Caleb, que pasa segundo, de parte de sus papás, que lo aman muchísimo. Chinelos time también para ti, para Leo Santillán, que inicia quinto grado, que su hermanito y sus papás lo aman muchísimo. Chinelos time también para Luciana, que inicia tercero de preescolar, lo amamos mucho sus papás. Chinelos time también para Emily, que va a su primer día de clases. Chinelos time también para Adrián, que tenga un excelente inicio ciclo escolar, lo amamos mucho, atentamente sus papás. Chinelos time también para Eric Santiago, de parte de sus papás, que le desean un hermoso día hoy. Chinelos time también para, oigan, son muchísimos, para todos los chicos, en especial para Wendy, que va a cuarto de primaria. Chinelos Time también para los maestros de educación especial. Para mí, Analí, que ya voy a la escuela. Chinelos Time también para Hernán, para que hoy sea un gran, gran día de clases. Y Chinelos Time para Miguel Ángel Castro Mendoza, que hoy es su primer día de primaria. Desde Puebla, Puebla, te escuchamos. Un gran saludo para ustedes.

0: Seguimos de buenas con Miguel aquí en la 99 en este regreso a clases de Greatest, decía con Kendrick Lamar a las 7 de la mañana ya con 40 minutos. Nos siguen llegando más de sus mensajes a través de nuestra app de la 99. Saludos para Michelle que inicia sus clases en cuarto de primaria el día de hoy. También para Alexa y para Sophie, gracias por estar con nosotros. Y vamos a mandar un happy birthday para Lucio por, Lucio, es Lucio yo creo lo correcto, ¿no? Un gran happy birthday para Lucio por su cumpleaños el día de hoy.
1: Happy birthday, Lucio. Happy birthday.
0: Y por supuesto, ahora sí, un gran saludo para todos los alumnos y alumnas que regresan a clases, que esté lleno de sabiduría y de diversión de parte del profesor Guillermo Hidalgo González. Oigan, si ustedes van camino a la escuela o camino al trabajo en esta mañana, más que nada camino a la escuela, ¿no? Porque regresamos a esta actividad ya, manden su foto de que nos van escuchando en su auto para que se lleven boletos y nos ponen Mike, regreso a clases de buenas con Miguel. Mike, regreso a clases de buenas con Miguel. Y nos mandan su foto de que nos están escuchando en su auto con la 99.1 para que ustedes puedan ganar el día de hoy. Vamos a mandar un abrazo de oso a Emanuel y Ariel que ingresan a tercero de primaria y segundo de kinder para que se les quiten los nervios. Decirles que mami y papi los aman muchísimo. Saludos para Eva María que va rumbo a Loyola con actitud 99 y nos piden la canción Billie Jean de Michael Jackson. ¿Se la ponemos, productor? Después de esa sección.
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0: 7:41, camino a la escuela, siempre de buenas con Miguel y por tu salud también, presentado por Hospital Center Vista Hermosa. El día de mañana es el día del fisioterapeuta, pero desde hoy vamos a estar hablando un poco acerca, pues, de esa parte importante que también tiene en nuestra salud, porque moverse mejor también es salud. Hay profesionales de la salud que conocemos, o más bien que no conocemos hasta que los necesitamos, y uno de ellos es el fisioterapeuta. Te lastiman la rodilla, necesito fisio. Te duele la espalda, ándame con el fisio. ¿Te operaron? ¿Cuándo empiezo la rehabilitación? Pero la fisioterapia va mucho más allá de dar masajes o poner aparatos. Un fisioterapeuta ayuda a recuperar, mantener y mejorar el movimiento y la función del cuerpo, ya sea después de una lesión, de una cirugía, una enfermedad o cuando aparecen problemas que afectan nuestra movilidad. Así que estaremos hablando de este gran trabajo y entender por qué la

0: Fisioterapia es una parte tan importante de nuestra salud y que casi no conocemos, ¿eh? O al menos no, hasta que necesitamos ir precisamente con el fisioterapeuta.
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0: Jean de Michael Jackson para nuestros kids 99 que aman a Michael también, por supuesto. Le mandamos un gran saludo para nuestro querido Max Guerrero, que ya va con actitud 99 a su cuarto año. Gracias por estar con nosotros y a todos los que ya van camino a la escuela. 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
0: 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Muchas gracias, Luis, y nosotros nos despedimos brevemente, ¿eh? Regresamos a las 9 de la mañana con el segundo bloque, ya que estén un poquito más tranquilos, que estén en el trabajo, para seguir de buenas con Miguel. Buen regreso a clases.
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3: Son las 7:53.
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5: Lunes 31 de agosto de 2026. Faltan 123 días para que concluya el año. 123. La temperatura actual en Cuernavaca es de 21 grados. El equipo de producción, noticias y redes sociales está listo con la información.
0: Desde la redacción de Diario de Morelos, estos son los avances.
5: Regresan a clases alumnos de nivel básico. El sistema educativo estatal reporta condiciones para recibir a la comunidad estudiantil. Descartan robos o daños durante el receso académico. Clausura la PROPAEM, tiradero a cielo abierto que operaba de forma irregular sobre Avenida Estado de Puebla, aquí en Cuernavaca. Vecinos denunciaron altos niveles de contaminación, malos olores y fauna nociva. Inhabilitan por un año al inspector que ofrecía gestionar dictámenes y permisos para talar árboles sanos en Cuernavaca. En los últimos 4 años se derribaron en la ciudad más de 730 especies. Pierden la vida 2 motociclistas tras derrapar sobre la autopista México-Cuernavaca a la altura de la curva de la Pera. Otra vez, la imprudencia y el exceso de velocidad, las causas de este fatal accidente. Arrolla tráiler a trabajadores que realizaban labores de mantenimiento en la autopista siglo XXI. El conductor perdió el control y los embistió cerca de la conexión con la autopista del Sol. Un trabajador perdió la vida en el lugar. Y deja jornada violenta, 5 personas sin vida durante el fin de semana en distintos municipios de la entidad. Entre las víctimas hay un elemento de la policía montada de Jutepec y una mujer.
0: Con los detalles de la información, Salvador Valora.

0: Señoras y señores, jóvenes de la 99, gracias por permanecer en sintonía con nosotros. Iniciamos este espacio informativo, retomamos lo más relevante ocurrido hasta este momento aquí en el estado. Soy Salvador Valora, estamos al pendiente de sus mensajes que nos compartan en el 777-499-1991, es el WhatsApp de cabina. Mis compañeros de redacción también están al tanto de sus fotografías y videos que nos hacen llegar al número de denuncia ciudadana 777-184-7185. Recuerden que estamos en estos momentos también transmitiendo de manera directa, de forma simultánea, a través de X, antes Twitter. 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

0: Mi compañero Jesús Colín en la línea telefónica con el reporte actualizado. Chucho, ¿alguna novedad? Te escuchamos atentos. ¿Cómo estás? Muy buenos días.
1: ¿Qué tal, Salvador? Muy buenos días. Un gusto saludarte a ti y a toda nuestra amable audiencia. Buen inicio de semana para todos ustedes. Y se terminaron las vacaciones. Ya no hay pretexto. Ahora sí hay que regresar a clases y se empieza a notar precisamente en las diferentes vialidades de la heroica e histórica ciudad de Cuautla. Ya la avenida Reforma empieza a presentar ligeros conflictos viales a la altura de lo que es la colonia Guadalupe Victoria y posteriormente a la altura de la colonia Emiliano Zapata. También en la colonia Cuautitlán, ahí muy cerca del crucero de Las Palmas, debido a la gran cantidad de vehículos que empiezan ya a circular por la zona, empieza a haber ligeras cargas vehiculares en estos tramos de la avenida Reforma. También la avenida Insurgentes, de la misma manera, a la altura del crucero de Las Palmas y posteriormente cuando se incorpora la carretera Cuautla con la vaca o el bulevar Acatotano, como muchos le llaman, hacia lo que es precisamente el centro de la ciudad. Bueno, pues empieza en la colonia Cuautitlán a la altura del bulevar Miguel Negrete y posteriormente también ya a la altura de la primaria Gregorio Torres Quintero. Empiezan ya pues a circular más vehículos de lo normal en estas zonas de la ciudad de Cuautla y conforme vayan transcurriendo los minutos se irá liberando la circulación. Ya la repito, ahí a la altura de Cuautitlán empieza a haber carga vehicular. También a la altura de la colonia Emiliano Zapata y Boulevard Morelos están completamente ahorita llenos de vehículos, pero poco a poco se irá descongestionando la situación sobre la avenida Reforma y la avenida Insurgentes. Boulevard Ferrocarril y la avenida Gabriel Tepepa son las vialidades que presentan pues mayor fluidez y esto permite que los vehículos circulen de manera normal por estos tramos. Serían las opciones óptimas para circular como manera alterna y evitar los congestionamientos sobre estas dos arterias principales que son Reforma e Insurgentes. Boulevard Emiliano Zapata descongestionado hasta llegar al entronque de la avenida Fresnal con lo que es precisamente el Boulevard Emiliano Zapata, porque es ahí donde se encuentra una conocida primaria particular que también presenta ligero congestionamiento vial en el Boulevard. Y bueno, ya una vez que pasa este entronque con la avenida Fresnal y ya para tomar dirección hacia Anenecuilco, pues se descongestiona completamente y puede usted circular de manera normal. La avenida Constituyentes, una de las más conflictivas y sobre todo al entroncar con Máximo Bravo, ahí en la colonia Centro, en la esquina con Marcos Ursúa, bueno, pues en este tramo también empieza ya a haber bastante conflicto vial, y esto debido a que no solo están los vehículos que se encuentran ahí en la fiscalía, sino los que también se estacionan para dejar a sus pequeñines ahí en la Narciso Mendoza, pues empiezan a generar un poquito de conflicto vial. Sin embargo, poco a poco también la circulación va fluyendo. Allá en la colonia Otilio Montaño, muy cerca de la colonia de la secundaria Cuitláhuac, sobre la avenida Ricardo Flores Magón, también bastantes vehículos circulando por la zona. Todos estos puntos, pues, donde hay escuelas, hay ya bastantes vehículos circulando y esto genera cargas vehiculares, pero poco a poco, conforme vayan fluyendo los minutos, se irá descongestionando. Salvador, buen inicio de semana. El reporte.
0: Igualmente para ti, gracias Jesús por la información desde la zona oriente. Aquí en Cuernavaca también reportan tránsito muy lento desde la glorieta de la Paloma de la Paz con dirección hacia el paso a desnivel de Buenavista, Heroico Colegio Militar con circulación muy lenta, lo mismo que la carretera federal, la carretera libre México-Cuernavaca antes de llegar a esta zona de la zona militar al norte de Cuernavaca, de los cuarteles. Un poco más abajo también reportan tránsito lento sobre la avenida Lázaro Cárdenas, prácticamente, como decía bien nuestro compañero Jesús Colín, en las inmediaciones donde hay escuelas, la circulación es muy, pero muy lenta. En el centro de Cuernavaca también algunas vías con circulación lenta, pero fluida. Avenida Morelos, que también registra carga vehicular prácticamente desde el entronque de la autopista con dirección hacia Las Palmas, y la autopista Cuernavaca-Acapulco desde Brisas con circulación lenta con dirección hacia Cuernavaca, tómenlo en cuenta. Un poco más abajo me dicen desde el club Brisas, Burgos, toda esta zona que viene de la zona de Temisco hacia Cuernavaca, también con congestionamiento vehicular esta mañana. Salgan con tiempo, moderen su velocidad y por supuesto hay que respetar el reglamento de tránsito.

0: Desde el pasado viernes, las autoridades educativas garantizaban condiciones óptimas para que pudieran regresar a clases casi 500,000 de alumnos del nivel básico, preescolar, primaria y secundaria, que hoy retoman sus actividades en las aulas. Escuchamos la siguiente información.
1: Regresa Morelos a las aulas con 500,000 de estudiantes. Cerca de 500,000 de estudiantes regresará a las aulas de Morelos este 31 de agosto para iniciar el ciclo escolar 2026-2027, desde preescolar hasta educación superior. En educación básica, más de 222,000 alumnos están inscritos y los planteles se reportan listos para recibirlos. Además, durante el receso escolar no se registraron robos ni daños. La distribución de libros de texto para secundaria ya concluyó y en primaria está prácticamente al 100%. En total, se entregan más de 2.2 millones de ejemplares, incluyendo materiales en el braille y macrotipo. El COBAEM también iniciará clases este 31 de agosto, mientras que el CONALEP regresó desde el 10. Por su parte, universidades como la UTES, UTSEM y UPEMOR comenzarán actividades durante los primeros días de septiembre.
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0: Listo, el abogado Eduardo Núñez, que se encuentra aquí en la cabina de la 99 para platicar de diversos temas, diversas inquietudes que de pronto surgen entre la población sobre los derechos que tiene uno cuando, pues, desafortunadamente nos enfrentamos a una situación, a un hecho delictivo. Abogado, bienvenido, ¿cómo estás?
3: Gustoso iniciar una semana más con ustedes.
0: Gracias. El abogado Eduardo Núñez, si tienen alguna duda, se pueden comunicar al 5580-220310, 5580-220310. Y charlando precisamente con el abogado, hablamos del robo de vehículos, qué hacer y cuáles son mis derechos cuando soy víctima de la sustracción de una unidad. Abogado.
3: Sí, Salvador, mira, aquí ahí vamos a hablar de dos supuestos muy rápido, ¿no? Cuando uno te roban el vehículo, sales del restaurante, de tu casa, de tu trabajo, y ves que ya no está el vehículo.
0: Ok.
3: Y otra situación mucho muy diferente cuando, pues desgraciadamente, vas en el semáforo y llega una persona armada y te baja del vehículo, ¿no? Son dos supuestos que parecían iguales, pero tienen sus peculiaridades.
0: Hecho, ¿no?, con violencia, ¿no? O robo con violencia.
3: Robo con violencia, exactamente. Entonces, primero, ¿qué es lo que hay que hacer? Pues salvaguardar la integridad. Jamás poner en peligro la vida. Ningún vehículo vale más que la vida o la de tu familia. Segunda, si tú sales, percatas que tu vehículo ya no está, pues asegurarte qué es lo que hay a tu alrededor, si hay cámaras, si hay testigos, si hay alguna persona que te pueda aportar. Hay que asegurar lo que podríamos decir en su momento, pues como evidencia,
0: claro,
3: que entendería la gente. Porque esto nos va a marcar los próximos minutos y las próximas horas de la investigación y puede cambiar mucho la situación. Porque quizá hubo, no sé, se me ocurre, otro vehículo involucrado y podemos tener el número de placas de ese vehículo. O quizá pudiéramos reconocer a alguien en ese video o saber qué dirección tomaron. Después de eso, Salvador, es muy importante que la gente haga su llamada al 911, que ya demos aviso a las autoridades para que las corporaciones policíacas empiecen con la búsqueda de ese vehículo. Y es importante porque a partir de ese momento, entonces, nosotros ya estamos dando cuenta a la autoridad de que ese vehículo ya no está en nuestro poder. Uh-huh. Y esto es importante hacerlo porque no sabemos si con ese vehículo vayan a cometer otro hecho delictivo y después pues tengamos nosotros consecuencias jurídicas, okay, por esa situación, por no haber alertado en su momento.
0: Por eso debe quedar bien asentado la hora, el momento, el lugar donde fue sustraído el vehículo.
3: Correcto, correcto. Y máxime porque pues siempre la gente empieza a olvidar detalles que para la investigación van a resultar importantes. Posterior a ello, pues hay que comunicarnos con nuestra aseguradora y hacerles de su conocimiento el siniestro. Oye, me acaban de robar mi carro, ya hablé al 911, este es mi número de folio, ahora sí, ¿qué sigue?
0: Ok, ¿no? Presentar la denuncia ante el Ministerio Público, que seguramente es lo que recomienda después de que ocurrió este hecho delictivo, abogado.
3: Claro. Mira, mucha gente dice, ¿pero para qué presento la denuncia? Es importante presentarla porque esto amplía más el margen de poder obtener justicia o que en su momento, si el vehículo es encontrado, pues tenga el Estado cómo comunicarse contigo, decirte, oye, mira, ya encontré el vehículo, aquí está, hay que hacer los trámites de ley y te lo pudiera regresar. O también entender, el vehículo se vio involucrado en otro hecho delictivo,
0: okay,
3: y hay que atender la situación.
0: Bueno, también hay que tener en cuenta, porque es muy importante saber cómo ocurrió el robo, cuántas personas participaron, incluso identificar si hay algún otro auto involucrado donde hayan huido estas personas. Recientemente supimos de muchos casos, abogado, de gente que participaba en motocicletas y despojaba de las unidades a las víctimas. No era uno, no eran dos, eran al menos 4 o 5 personas bien articulados para cometer estos ilícitos.
3: Exactamente. Por eso es importante darle vista al Ministerio Público y empezar a interactuar con ellos. Es muy importante que la gente entienda que una vez que ya presentada la denuncia, no acaba ahí. Uh-huh. La víctima, el público no debe de, más bien, la víctima no debe ser público, no debe ser espectador dentro de la carpeta de investigación. La víctima tiene derechos y creo yo uno de los derechos más importantes que tiene es poder participar de manera activa dentro de su investigación. Tener asesoría jurídica oportuna y capaz que represente sus derechos dentro de la carpeta de investigación. Porque si bien es cierto, la fiscalía está para investigar, pues nosotros somos los encargados de vigilar y de proteger los derechos y los intereses de la víctima.
0: Okay.
3: Ese es el trabajo de nosotros como abogado.
0: Perfecto. Estamos precisamente platicando con el abogado Eduardo Núñez. Si ustedes tienen alguna duda, alguna inquietud, pueden comunicarse directamente al 5580-2203-10, 5580-2203-10, con el abogado penalista Eduardo Núñez, en estos momentos hablando del robo de vehículos que puede ocurrir en cualquier calle, en cualquier avenida de la ciudad, ya sea aquí en Morelos o del país. Por eso es muy importante siempre tomar en cuenta estas recomendaciones, abogado.
3: Sí, por supuesto. Mira, pues retomando lo que estábamos hablando de los derechos de la víctima, ¿no? Aquí la víctima no debe de entenderse nada más como espectador.
0: Sí.
3: Dentro de sus derechos, que es participar activamente, pues es estar atrás de la fiscalía revisando que se integre la carpeta de manera favorable, que vaya fluyendo esa información. Muchas veces, pues la fiscalía se atora o deja de darle continuidad, ¿no? Dice, no hay un impulso procesal. Es por eso ahí que entramos nosotros como asesores jurídicos o como abogados de las víctimas. Hay que representar sus intereses. Hay que tutelar que si ellos están proponiendo alguna técnica de investigación, esta se lleve a cabo. Hay que continuar con esa integración de la carpeta de investigación.
0: Uh-huh. No termina entonces haciendo la denuncia, presentando o levantando la denuncia ante el Ministerio Público, sino que hay que darle seguimiento y qué mejor con los asesores, con un representante legal para que puedan conocer avances de las investigaciones, abogado.
3: Sí, por supuesto. Mira, la Constitución y el Código Nacional de Procedimientos Penales le confiere en el artículo 109 del Código Nacional, pues una serie de derechos a la víctima, cerca de 24 derechos, pero no se limita ahí. Nos dice que, y todas las demás que se pudieran contemplar en las leyes. Dentro de ellos, insisto, es participar de manera activa dentro de esa carpeta de investigación, darle seguimiento, que esta carpeta no se quede nada más ahí archivada, proponerle al Ministerio Público, oye, estaban estas personas, entrevístalas, estaban estas cámaras, extrae esos videos. Y eso es importante porque los videos no son eternos. Los videos pues tienen una caducidad. Se graban en un DVR y por lo general graban 15 días. Entonces, si nosotros no damos impulso a esa carpeta de investigación, no hacemos que vaya un perito para que extraiga de manera correcta ese video, pues se va a perder. Y eso puede resultar una prueba fundamental en su momento.
0: ¿Qué pasa si son omisas las autoridades del Ministerio Público, abogado?
3: Mira, como abogado ahí tenemos nosotros, pues, el Código Nacional nos faculta para poder presentar alguna queja ante el juez de control en Atlacholoya, que es un auxilio judicial o un control judicial. El Ministerio Público no es todo, no es la máxima autoridad. Hay quien lo revise. Y como abogado, si yo veo que Fiscalía no está haciendo su trabajo y mi trabajo como abogado es vigilar y cuidar tus derechos, pues tengo que ir ante el juez de control para decirle, oye juez, fíjate que el Ministerio Público le pedí esto porque para mí es importante por esta situación y no lo ha hecho. Entonces ya el juez tendrá que resolver pues lo que en derecho proceda.
0: Muy bien, tenemos 30 segunditos para concluir. Licenciado, si tienes algún apunte final, ¿cuál sería la recomendación, por favor?
3: Sí, mira, primero, si existe violencia, pónganse a salvo. Ningún vehículo vale su vida. Después, reporten el robo. Identifiquen si hay evidencia, el GPS del vehículo, fotografías, videos y, pues, lo más importante, que presenten su denuncia, ¿okay? Si consideran que se encuentran en riesgo, háganlo saber a la fiscalía y a su abogado, porque existen medidas de protección. Hay maneras en las que la fiscalía les puede garantizar su seguridad, pero hay que pedirlo. Hay que saber qué pedirlo y con quién pedirlo y en qué momento pedirlo.
0: Muy bien. Abogado, gracias por estas recomendaciones. Nos mantenemos al pendiente y si hay alguna duda, por favor, comuníquense al 5580-220310. Es el teléfono disponible del abogado penalista Eduardo Núñez. Gracias por estar aquí con nosotros.
3: Te agradezco, Salvador.
0: Nos vemos pronto. Vamos a la pausa, regresamos.
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5: Son las 8:21.
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24: Muy buenos días, les saluda Diana Torres con el pronóstico del clima para este lunes en Morelos. Arrancamos una nueva semana y este lunes el clima viene bastante variado. Tendremos temperaturas cálidas, algunos periodos de nubosidad y posibilidad de lluvia en diferentes zonas del estado. Así que vamos con el pronóstico.
25: Cuernavaca.
24: Amanecerá alrededor de los 17 grados y alcanzará una máxima de 27. Tendremos cielo parcialmente nublado y posibilidad de lluvia ligera, principalmente hacia la tarde y noche.
25: Cuautla.
24: Será una de las zonas más cálidas con temperaturas de aproximadamente 17 a 30 grados. Se espera cielo parcialmente nublado y posibilidad de lluvia ligera.
25: Yecapixtla.
24: Tendrá un ambiente templado a cálido con nubosidad variable y posibilidad de alguna lluvia aislada durante el día.
25: Temisco.
24: Se espera una jornada cálida con temperaturas cercanas a los 18 y 29 grados, cielo parcialmente nublado y posibilidad de lluvia hacia la tarde.
25: Tepoztlán.
24: Amanecerá fresco alrededor de los 15 grados y alcanzará una máxima cercana a los 25. Se mantiene una alta posibilidad de lluvia ligera durante el día. Este lunes tendremos un ambiente cálido y con nubosidad variable. Las temperaturas serán más altas en Cuautla, mientras que las zonas de montaña como Tepoztlán se mantendrán más frescas. También podrían presentarse lluvias ligeras y vientos moderados en algunas regiones. El consejo del día: si vas a empezar la semana con actividades al aire libre, aprovecha las primeras horas del día y lleva una botella de agua, especialmente si estarás en zonas más cálidas. Que tengas un excelente inicio de semana, les informó Diana Torres.
0: Gracias, Diana, por la información. 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Mi compañero Carlos Soberanes tuvo la oportunidad de platicar con el senador Víctor Mercado, quien destacó diversos avances de lo que ha realizado el gobierno de México que encabeza la presidenta Claudia Sheinbaum Pardo. Hay que recordar que la presidenta anunció una serie de visitas, una jornada que iniciará, por cierto, aquí en el estado de Morelos, en el marco de su segundo informe de actividades. Escuchamos la entrevista.
1: Nos da mucho gusto saludarles este día. Estamos transmitiendo a través de nuestras diferentes plataformas de Grupo Diario de Morelos y también a través de la 99 y la 101.7, la Comadre, nuestra estación hermana. Como ustedes saben, la próxima semana estará en la entidad, aquí en el estado de Morelos, la presidenta Claudia Sheinbaum Pardo, para presentar su segundo informe de gobierno y para hablarnos sobre este tema. Le agradezco que esté con nosotros este día al senador Víctor Mercado. Senador, gracias por su tiempo. Y gracias por recibirnos. ¿Cómo está?
2: Muy bien, Carlos. Un saludo a ti, a todo su auditorio. Efectivamente, nuestra presidenta de la República viene el próximo jueves, día 3, que va a estar aquí en nuestro estado de Morelos. Es una rendición de cuentas en el estado. Ya vemos obras, viviendas, apoyos sociales, mejoras y empleo, seguridad. Todo esto responde al mandato que el pueblo nos confió a nosotros como funcionarios y a nuestra presidenta, la doctora Claudia Sheinbaum.
1: Habla de obras, sí. Senador Víctor. ¿Qué obras en estos 2 años de trabajo de la presidenta han dado buenos resultados para la entidad?
2: Sí, claro. Mira, tenemos el puente Los Muros, que está en Jojutla. Se invirtieron 31 millones de pesos. El avance en la modernización de la carretera Cuautla-Tlapa, con una inversión de más de 13.600 millones de pesos. El distribuidor vial de la universidad, que por mucho tiempo, no sé si recuerdas que lo han pedido los estudiantes, efectivamente, muchísimo tiempo, que de verdad es un gran logro. La presidenta fijado en nuestro estado para hacer ese puente que no sabe lo que va a contar, no nada más para los universitarios, sino para toda la gente que vive allá, también en esa zona, la gente que viene de México también y va a poder ahora sí que ya no meterse hasta aquí, hasta Cuernavaca, de ahí de la autopista va a poder entrar a la universidad.
1: Otro de los rubros enormes importantes para el gobierno federal y que están enfocados para el estado de Morelos es el campo.
2: El campo, efectivamente, fíjate que se están invirtiendo más de 1,000 millones en riego para productores que tengan agua y mejores cosechas. Un ejemplo es la inversión en el distrito de riego 016 que beneficia a varios municipios del sur, Zacatepec, Jojutla, Xochitepec, Tlaltizapán, Mazatepec, entre otros.
1: Son importantes estos dos rubros, tanto el campo como las obras que ya se están iniciando y que ya se realizaron en la entidad en estos 2 años de gobierno de la presidenta Claudia Sheinbaum, pero también la gente, los morelenses, estaban solicitando viviendas. Este tema, ¿cómo ha ido avanzando el gobierno federal aquí en el estado de Morelos?
2: Sí, fíjate que efectivamente la meta son 24 mil casas, ya hay más de 3 mil en construcción y miles de familias recibirán escrituras, apoyo para créditos. Además, se beneficiarán más de 62 mil familias en atender créditos que son difíciles de pagar. Existe una meta de 8 mil escrituras para dar certeza sobre el patrimonio de las familias.
1: Estamos platicando con el senador Víctor Mercado de esta próxima visita de la presidenta Claudia Sheinbaum, transmitiendo a través de nuestras diferentes plataformas de Grupo Diario de Morelos y también a través de la 99 y la 101.7 La Comadre. También el tema educativo, senador, es importante. Lo hemos visto recorrer por instrucciones de la presidenta Claudia Sheinbaum escuelas, pero también es un sector que también le preocupa al gobierno federal.
2: Sí, fíjate que la presidenta, pues ya hay pues nuevos espacios en Yautepec, hay bachilleratos en Jantetelco, en Xochitepec y una unidad universitaria que está en Ayala y se están creando nuevos espacios para que nuestros jóvenes puedan estudiar. En Yautepec ya se generaron 405 lugares más o menos y ahora se trabaja para sumar otros 900, además que se están construyendo.
1: Lo hemos escuchado y lo hemos visto al senador Víctor Mercado cuando platica con la gente, decirles también que hay preocupación y que lo más importante en la vida es el tema de la salud también, donde sí se ha invertido y hay buenos proyectos para Morelos.
2: Fíjate que efectivamente vino también la presidenta y avanza el hospital del IMSS en Yecapixtla, ya lo inauguró, el de Jiutepec, que también estuvo con nosotros, ahí estuve con ella acompañándola, se fortalece el ISSSTE Emiliano Zapata, son proyectos muy importantes. En Yecapixtla también avanza un nuevo hospital del IMSS con 90 camas y 23 consultorios, 4 quirófanos, si no me equivoco, más o menos estuvimos acompañando a la doctora cuando vino a inaugurar.
1: Los programas sociales, los programas de bienestar van incrementándose, hay una ampliación de este beneficio también para el estado de Morelos, y no solamente para Morelos, sino para México, a raíz de la preocupación que existe por la presidenta Claudia Sheinbaum.
2: Sí, claro, existen más de 600,000 beneficiarios en Morelos, pensiones para adultos mayores y mujeres, apoyos a personas con discapacidad, becas y Sembrando Vida. Los programas del bienestar es uno de los principales compromisos de nuestra presidenta, la doctora Claudia Sheinbaum.
1: A 2 años, senador Víctor Mercado, de gobierno federal que encabeza la presidenta Claudia Sheinbaum, ¿cuáles son los indicadores sociales que tienen ustedes?
2: Bueno, mira, hay menos pobreza, más ingresos, hay reducción de homicidios, los resultados muestran avances reales, los resultados hablan, se están sintiendo un cambio en la vida de las familias morelenses. Entre 2018 y 2024, más de 255,000 personas salieron de la pobreza y el ingreso de los hogares aumentó el 14.1% más.
1: Senador, pues le agradecemos su tiempo, que nos haya recibido aquí en su oficina, pero también algún mensaje para todos los morelenses que estaremos escuchando la próxima semana a nuestra presidenta Claudia Sheinbaum.
2: Bueno, mira, estos resultados forman parte de la transformación que encabeza nuestra presidenta, la doctora Claudia Sheinbaum Pardo. Responde al mandato del pueblo, poner primero la gente, reducir las desigualdades y construir un país con más bienestar y justicia social.
1: Insisto, muchas gracias, senador, y nos vemos pronto.
2: Gracias, Carlos. Un saludo a todo el auditorio.
0: La entrevista también la pueden consultar a través de nuestras plataformas digitales de Diario de Morelos. Y bueno, hablando de temas educativos, Morelos fue uno de los primeros en implementar la regulación del celular en los espacios, en las escuelas, en los planteles educativos, en las aulas, como una medida de prevención para justamente fomentar otro tipo de actividades en los planteles sin depender tanto de estos aparatos electrónicos. Las autoridades analizan ampliar este esquema a otros niveles de educación, nivel medio superior. Escuchamos el reporte.
3: La Secretaría de Educación analiza extender al nivel medio superior la regulación del uso de teléfonos celulares que ya se aplica en educación básica. Esto ante los casos de estudiantes que pierden atención durante las clases por permanecer pendientes de sus dispositivos. Carlalina Herrera Alonso, titular de la Secretaría, informó que la propuesta está en etapa de consulta y será revisada en la Comisión

0: correctamente sus dispositivos antes de iniciar las actividades. La secretaria señaló que el uso excesivo del celular puede afectar el aprovechamiento y contribuir al abandono escolar. Recordó que alrededor de 2018 y 2019 la desafiliación en la educación media superior alcanzaba el 18%, mientras que actualmente el promedio se ubica en 13.1%. Explicó que detrás del abandono no solamente existen causas económicas, pues algunos jóvenes dejan sus estudios después de reprobar materias debido al bajo aprovechamiento. En educación básica continuará la regulación iniciada tras el acuerdo emitido en marzo. Esta está acompañada de reuniones regionales con familias y especialistas para advertir sobre riesgos emocionales, cognitivos y de seguridad asociados al uso inadecuado de dispositivos y redes sociales. Hasta aquí mi reporte.
1: 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Segunda pausa, regresamos.
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5: Son las 8:41.
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10: 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Momento de escuchar información del balompié con Alejandro Celis.
11: Hola, ¿qué tal? Vámonos con la información deportiva. Y es que Santiago Jiménez ya tiene nueva casa en Europa. El delantero mexicano dejó al Milan de Italia y ahora jugará con el Porto de Portugal, luego de que ambos clubes acordaran un préstamo por un año. El Bebote buscará recuperar su mejor nivel en Portugal, donde además tendrá la oportunidad de disputar la Champions League. Jiménez aseguró estar feliz y emocionado por esta nueva oportunidad en su carrera. Y en más información, ayer Armando La Hormiga González tuvo su debut agridulce con el Olympiacos de Grecia, que venció 1-0 a las Teras en la jornada 2 de la Superliga de Grecia. El mexicano ingresó al minuto 69 y estuvo muy cerca de marcar su primer gol en Europa. En la última jugada, La Hormiga quedó con la portería prácticamente abierta, pero su potente zurdazo se estrelló en el travesaño. En él cabe destacar que en el partido también estuvo el mexicano Jordan Silva, quien disputó los 90 minutos con el Asteras Tripolis. En más información, ahora pasamos con la Liga MX, pues ayer los Diablos Rojos del Toluca tuvieron para hacerle mínimo unos hasta 10 goles al conjunto de los Bravos de Juárez, pero terminaron conformándose con un 4-0 en la jornada 6 del torneo Apertura 2026 de la Liga MX. El 1-0 cayó apenas al minuto 10 con un espectacular gol de Taquito de Liño. Después, Murillo mandó la pelota a su propia portería al minuto 34 para el 2-0 de los Diablos Rojos. Y en la recta final, Osvaldo Virgen y Federico Viñas aparecieron para completar la goleada. Con el triunfo, Toluca llegó a 13 puntos y se trepó al subliderato general. Y en más información, la jornada 6 fue cerrada con una sorpresota, pues el Atlético de San Luis, que no había ganado en todo el torneo, derrotó de visita 3-1 a los Rayados de Monterrey. David Rodríguez abrió el marcador para los potosinos al minuto 5 y al 36 Rafa Llorente marcó el 2-0. Para la segunda mitad, Hugo Cuiper se acercó a la pandilla con su gol al minuto 73, pero 6 minutos más tarde, Oscar Macías puso cifras definitivas con el 3-1 del Atlético de San Luis. Tras estos dos resultados, la tabla general de la Liga MX quedó de la siguiente manera. Las Águilas del América mantuvieron el liderato esta jornada al llegar a 16 puntos. En segundo lugar están los Diablos Rojos del Toluca con 13. Después vienen los Xolos con 13, el Atlas con 12. La Chivas es el lugar número 5 con 11 puntos. Después vienen los Gallos Blancos del Querétaro con 10 puntos, después viene León con 10, el Puebla con 10, los Rayados del Monterrey con 9, el Cruz Azul es el lugar número 10 con 9 puntos también, el lugar número 11 es para los Pumas con 8 puntos, después viene el Necaxa con 7, el San Luis con 6, el Atlante con 6, el Pachuca con 5, los Tigres son el lugar número 16 con 5 unidades, mientras que el lugar 17 es Santos, que ya logró sumar. Y los Bravos es el último lugar, todavía con 0 unidades. Y por último, ayer también el Pato O'Ward volvió a rugir, pues el piloto mexicano conquistó la primera carrera del fin de semana en el óvalo de Milwaukee y consiguió su segundo triunfo de la temporada 2026 en la IndyCar. El regiomontano volvió a demostrar que este circuito le sienta bien, pues ya había ganado ahí en 2024. Pues hasta aquí la información. Yo soy Alejandro Celis. Hasta luego.
12: Gracias, Alejandro, por la información. Escuchamos ahora el comentario del profesor Pablo Rubén Villalobos.
13: ¿Qué tal, amigos? Con el saludo habitual para todos ustedes en Gotas, vamos a nuestro acostumbrado comentario editorial. Saludo a mis compañeros en cabina. 26 millones de alumnos escolares de la enseñanza básica habrán de retornar. Unos dicen que hoy lunes, otros dicen que no porque no ha terminado el mes de agosto, que son las vacaciones. Otros más que empezará el año escolar 2026-2027 el día de mañana martes. Pero algunos advierten que mañana es primero de septiembre, día del informe de la Presidenta de la República, Claudia Sheinbaum. Y por lo tanto, otros más anuncian que las clases del año mencionado escolar habrán de iniciarse hasta el miércoles. El caso es que 26 millones de alumnos tendrán que retornar a clases este arranque del mes de diciembre, de septiembre. La pregunta es, ¿con o sin aparatitos? Porque esa es la otra circunstancia que está en estos momentos en la palestra de las discusiones para saber si se va a permitir que los alumnos lleven sus aparatos para tener comunicación, entretenerse, distraerse, encontrar datos que requieren como información o si simplemente se tendrán que atener a sus cuadernos, lápices y libros. La circunstancia de los aparatos de comunicación telefónica celular están en veremos por cuanto a la aportación de los alumnos a las escuelas. Esperemos para saber qué va a pasar. En el Senado de la República hay estiras y aflojas. Se anuncia que será un senador del Estado de México quien presida la Cámara Alta. Pero ante estas circunstancias se encuentran dos senadores, uno que se ha declarado independiente y insulsa el de Sinaloa, perseguido por la justicia de los Estados Unidos, y el otro, el senador Gerardo Fernández Noroña, que se siente que él es el Senado de la República y por eso mandó larga carta al Senado para decirle y manifestarle su inconformidad contra la decisión de nombrar al senador del Estado de México como nuevo presidente de esa Cámara. ¿Quién ganará? Fernández Noroña. ¿Será de verdad el equilibrio del Senado de la República? Me parece que está muy lejos de la realidad y solamente es protagonismo puro. Y desde luego, el pronunciamiento de su inconformidad, porque Fernández Noroña quería repetir como presidente del Senado de la República, nada más alejado de la realidad y en el concierto de la verdad también, podríamos decir que sería una locura repetida volverlo a poner al frente de los senadores. Para concluir, aquí tenemos el tema que vamos a tratar de desarrollar. Miren ustedes, en el marco de los acontecimientos que estamos viviendo, pues simplemente nuestra universidad, la Autónoma del Estado de Morelos, vivió momentos de zozobra el fin de semana. Un autobús rentado para transportar a los estudiantes de la máxima casa de estudios hacia la ciudad de Cuautla, particularmente el viernes por la noche, se vio en circunstancias difíciles. ¿Quién sabe por qué? Se entra al terreno de las especulaciones. ¿Por qué? Porque el conductor del autobús tomó rutas. ¿Qué rutas? Bajó, salió de la universidad, se fue rumbo a la autopista que va hacia Cuautla vía Tepoztlán, pero en Tepoztlán quién sabe por qué se desvió y se tomó la carretera y retornó, pero con rumbo a la Ciudad de México. Los focos rojos se prendieron, los GPS empezaron a funcionar, los de los padres de familia, los de los estudiantes, los de la universidad. Y ahí la guardia que tiene la responsabilidad de la seguridad de la máxima casa de estudios despertó, se puso lista porque era la medianoche y a buscar al autobús, al cual ubicaron en la carretera con rumbo a la Ciudad de México y lo detuvieron en Tlalpan. Desde ahí lo escoltaron. ¿Qué fue lo que pasó en esta circunstancia? Por ello la especulación. 30 estudiantes en la medianoche iban en transportación equivocada en ruta y por ello la alarma entre padres de familia, familiares, estudiantes y las propias autoridades universitarias. Qué bueno que todo parece indicar que fue una equivocación del chofer quien está detenido. A ver qué explicativo da con respecto a esa tu gran equivocación, porque iban 30 estudiantes, no queremos ver repetido otro número de 43 como el de Ayotzinapa. Ahí lo dejamos, hasta mañana, que será un día más. Hoy está siendo un día menos. Pablo Rubén Villalobos se despide de ustedes, gracias a mis compañeros en cabina y a cuidarnos.
12: Gracias, profesor, por su participación de esta mañana y a todos ustedes por acompañarnos a la 1:00 p.m. Aquí nos volvemos a escuchar. Gracias a la producción. Sigan conectados en A99. Buen día.
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25: Son las 9:00 en punto.

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1: Hey. Good morning, people. 9:00 a.m. ya con un minuto aquí en la 99, tu estación favorita en Morelos, en este lunes 31 de agosto del 2026. Ya estamos de buenas con Miguel. Desde este momento y hasta la 1:00 p.m. contigo. 777-499-1991 en este regreso a clases. Y ahora sí, ya con los Kids 99. Creo que la mayoría en clases. Algunos van a entrar hasta mañana por lo que estaba escuchando, pero muchos. Yo creo que la gran mayoría el día de hoy. Gracias por compartir con nosotros las mañanas. Recuerden que estamos también a través de nuestra página en internet, la99.com. Igualmente a través de lo que es nuestro Instagram y Facebook. Ahí estamos como la99FM para que ustedes nos sigan, para que compartan y por supuesto sean parte de todo lo que tenemos preparado para ustedes aquí en la 99 de Buenas con Miguel. 9:02 a.m. en la ciudad de la eterna primavera. Ya están en el trabajo, ya están en la oficina, están en el negocio o están en casa. De regreso a casa. Ahora sí, tranquilos, ya sin los Kids 99 que se fueron a la escuela. Bueno, pues aquí los acompañamos, ¿eh?

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1: Después de escuchar a Maná con ese llamado, oye mi amor, a las 9 de la mañana con 18 minutos, vámonos con el tema del día de hoy, que tiene que ver con el regreso a clases, para que ustedes puedan 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La pregunta tiene que ver con el regreso a clases. Cuéntenme, ¿qué es lo más difícil de regreso a clases? Ya sea que pues eres papá, eres mamá, o inclusive eres maestro o maestra, o también pues eres alguien que trabaja en el transporte público, o alguien que trabaja en una papelería, no lo sé. Platícanos a través del 777-491-991, ¿qué es lo más difícil del regreso a clases? Hoy fue el primer día, ya muchos están en clases o la mayoría están en clases y ustedes a lo mejor como papá o mamá dijeron, no manches, lo más difícil fue levantarnos a la hora que sonó la alarma, una hora antes para prepararnos todos para salir a la escuela. Así que ese es el momento en que ustedes nos compartan y puedan decirnos qué es lo más difícil de regresar a clases porque ya se acabaron las vacaciones. 777-499-1991, participa y gana en esta mañana de Buenas con Miguel.
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4: Son las 9:19.
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0: Son Ever de One Direction a las 9 de la mañana, ya con 27 minutos en la ciudad de la eterna primavera. Estamos con este tema el día de hoy, que es lo más difícil de regresar a clases. Escuchemos qué nos dicen a través de sus mensajes de voz en el 777-491-991. Hola, hola, muy buenos días. Hello.
1: Hola, hola.
0: Hola, hola.
1: Buenas. Lo más difícil del regreso a clases es medirle los uniformes y que ya no le queden y que tengas que buscar por cielo, mar y tierra hasta que los encuentres.
0: Okay.
1: Igual medirle los zapatos escolares y los tenis y que ya no le queden.
0: Ah, caray.
1: Entonces, eso para mí es lo más, más difícil.
0: Oye,
1: encontrar que haya uniformes.
0: Oye, pero además, supongo que eso lo haces antes, o no, si te esperas a esta última semana, porque ¿a poco en las vacaciones pueden crecer? Puede ser que si salieron de vacaciones en el mes de julio, ya para esta primera semana del mes de septiembre prácticamente, ya no les queden los uniformes o los zapatos. ¿A poco sí puede suceder que en algunos meses puedan pues aumentar lo que es el número de zapato o también la talla de lo que son pantalones, camisas y demás? ¿Les ha pasado eso que de repente me dicen, no, es que ya no te cabe en el uniforme? Igual tú pensabas, ¿sabes qué? Te lo compré casi a mitad de ciclo escolar, creo que podemos utilizarlo para la primera parte de lo que es el nuevo ciclo escolar. Y te encuentras con la sorpresa de que ya no le quedan los uniformes. ¿Eso pasa? Platícanme, 777-491-991. ¿Y qué más nos dicen por aquí? Hola, hola.
2: Hola, ¿qué tal? Hey, hey, buen día, Mike.
0: Muy buenos días.
2: Lo más difícil para este regreso a clases, para mí, es volverme a levantar temprano. Sí, eso sí me pesa, porque durante vacaciones uno hace un horario diferente y levantarse, híjole, sí me pesa.
0: Ok, muy bien, creo que es una de las cosas que más nos pesaría, ¿no? O que se ponen más difíciles en el regreso a clases. Y tú, platícanos, ¿para ti qué es lo más difícil cuando se tiene que regresar nuevamente a las aulas y a las escuelas?

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1: Vámonos con la bolsa de trabajo de Diario de Morelos. Aquí hay oportunidades de trabajo por si tú no tienes ahorita empleo. Alguno de estos empleos podría ser para ti. O a lo mejor estás pensando también en cambiar de empleo. Aquí podría haber una oportunidad para ti. Recuerda, si se te va algún dato que necesites, nosotros con mucho gusto te enviamos la bolsa de trabajo a través del 777-499-1991. Arrancamos con la primera oportunidad. Hay una empresa en Chamilpa que está solicitando auxiliar de ingeniería mecánica que sea recién egresado o con experiencia en el área, y pueden enviar su CV vía WhatsApp al 777-516-3128. 777-516-3128. Escuela también en Ocotepec solicita maestra de inglés para nivel primaria, medio tiempo, que cuente también con certificación TKT, dominio de las cuatro habilidades del idioma y de además experiencia. Enviar CV al siguiente correo: rechumgirasol@gmail.com. Empresa en Cibac solicita auxiliar administrativo, sexo femenino con preparatoria concluida y manejo de Excel intermedio o avanzado. Informes al 777-320-3666. 777-320-3666. Rino Garage está solicitando mecánico automotriz con experiencia, y si estás interesado, preséntate en Avenida Álvaro Obregón número 603 en la colonia Carolina, o también te puedes comunicar al 777-641-33. 777-641-33. Empresa ubicada en Avenida Plan de Ayala solicita personal con facilidad de palabra, actitud de servicio y experiencia en ventas de material eléctrico y plomería. Si estás interesado, comunícate al 777-404-6534. 777-404-6534. Colegio en Cuernavaca solicita también docente de español para nivel primaria. Interesados en enviar su CV vía celular al 777-307-9376. 777-307-9376.
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2: Hola, me llaman Romeo.

0: El gustoso Romeo Santos a las 9 de la mañana con 39 minutos, propuesta indecente. Algo de bachata aquí en la 99, tu estación favorita en Morelos, de Buenas con Miguel. Y escuchando también, pues, ¿qué fue o qué es lo más difícil de regresar a clases? Hola, hola.
1: Hola, Mike. Yo siempre de Buenas con Miguel. Para mí lo más difícil del regreso a clases es volver otra vez a preparar el lunch y a levantar a los hijos. Pues ni modo, eso es para mí lo más complicado, es que se despierten, aunque trato de habituarlos nuevamente una semana antes. Ajá. Pues sigue costando trabajo. Claro. Y por más que quiero salir a tiempo, siempre salgo corriendo. Bonito día, Mike. Te escucho desde Amatitlán. Soy Adelina.
0: Adelina, saludos. Muchas gracias por escucharnos en este día lunes y al regreso a clases. Pues sí, qué bueno que hiciste este ejercicio de al menos empezar con pues este tipo de cosas que tenemos que hacer cuando van a clases, con la rutina regular o normal. Lo hiciste una semana antes y yo supongo que no te fue tan bien que digamos, ¿no? Pero mejor que los demás, sí, yo creo. A ver qué más nos comparten por acá. En un momento más, te envío otro mensaje, productor. 777-491-991. Mientras tanto, vamos a la pausa y regresamos con más música. Aquí en la 99 de Buenas con Miguel. ¿Dónde nos estás escuchando en esta mañana? Y cuéntanos, ¿qué fue o qué es lo más difícil de regresar a clases?
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0: Coldplay a las 9 de la mañana con 49 minutos aquí en la 99, tu estación favorita en Morelos. Bueno, llegó el momento de seguir escuchando algunos de sus audios. ¿Qué es lo más difícil de regresar a clases? Volver a levantarse temprano, preparar lunch todos los días. Uy, espérense, a ratito en la tarde viene a hacer tareas. Hacer tareas y trabajos. Yo creo que ese sería de lo más difícil, ¿no? Ponerte a hacer la tarea o los trabajos que luego les dejan, que si las maquetas, que la investigación. Uf, para mí eso sería de lo más difícil. No sé para ti. Cuéntanos, escuchemos qué nos dicen. Hola, hola.
1: Hey, hey. Hola, Mike. Para mí lo más difícil del regreso a clases, yo creo que es el tráfico, porque se vuelve un tráfico insoportable, pesadísimo. No importa la hora que salgas, ya sea en la mañana o en la tarde, siempre hay tráfico. Y en efecto, como dijo una mamá anterior, también lo de los uniformes, porque sí, definitivamente crecen bastante.
0: ¿En serio?
1: Se tiran demasiado en las vacaciones. Yo creo que porque duermen más y se la pasan comiendo. Que tengas un buen día. Bendiciones.
0: Bendiciones también para ti. Mira, tiene sentido un poquito porque a lo mejor no hacen mucha actividad física, se la pasan durmiendo y comen más. Entonces podrían aumentar un poquito más de talla. ¿Les ha pasado eso? Que ya llegas a unos días de regresar a clases y tú pensando, no, pues con el uniforme que tenemos el año pasado, como les decía, nos lo compramos unos meses antes de que saliera, está en perfecto estado, con ese mismo regresa. Y ¡púmbale! Que empiezas a medirte los uniformes, bueno, empiezas a medir los uniformes a tus niños y no, ya no le quedan. Y luego, ¿qué hacen? Platíquenos, denos también alternativas, por favor. A lo mejor alguno de sus hijos no fue hoy a la escuela porque ya no le quedó el uniforme y están buscando el uniforme para que vaya a clases.

0: Súbeme la radio. Enrique Iglesias con Sean Paul. Sean Paul, hoy deberíamos escuchar algo de Sean Paul. ¿Se acuerdan ustedes de él? Ahorita vamos a encontrar una rola para ponérselas. ¿Les parece bien? Pero mientras tanto seguimos escuchando. ¿Qué es lo más difícil de regresar a clases? Hay muchas cosas difíciles. Levantarse
1: hola,
0: temprano.
1: Hola, Mac. Yo siempre de buenas con Miguel, escuchándote.
0: Yes.
1: Y participando en el tema del día. Lo más difícil para mí ha sido definitivamente levantarme temprano. 5:15. Y pues en vacaciones me levantaba hasta las 6:30.
0: Órale.
1: Para venir a trabajar. Pero ahora no. 5:15 me levanto, lunch, bañarme, levantar a mi hijo, el desayuno y vámonos. Saludos, ojalá me pueda regalar boletos para la para el pelón en los tiempos de cólera.
0: Te llevas el último boleto, ya es tuyo, mándame tu nombre por favor y ya te doy indicaciones. El último boleto para esa obra que se presenta el 5 de septiembre es para ti. Muchas gracias por compartir con nosotros. Le mandamos saludos para Jonathan Santiago, que es su primer día en el kinder. Lo quieren mucho sus papás. Mi querido Jonathan, te enviamos un gran abrazo de oso en esta mañana. Y por supuesto, seguimos esperando lo que son sus mensajes de voz al 777-499-1991. También pueden ir ustedes a lo que es nuestro Facebook, la 99FM Cuernavaca. Ahí también tenemos la pregunta de este tema del día de hoy. Y también a través de Instagram, la 99FM. Vamos a la pausa y regresamos con más música. Te acompañamos ya en el trabajo o en casa. Me gustaría que tú también, mamá o papá, que estás en casa en este momento, nos digas, Mike, ahora sí, ya disfrutando de la tranquilidad sin los kids 99 que ya se fueron a la escuela. A ver, cuénteme, ¿quién está ahorita en casa y nos está escuchando a través de su app o también a través de su Alexa? Y están pues muy a gusto, como que disfrutando todavía el café, un poco del desayuno y la tranquilidad sin tener a los kids ahí en casa.

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2: Hola, ¿qué tal? Buenos días, les saludo con gusto, yo soy Víctor Manuel Romano y le presento el corte informativo de Diario de Morelos. Cerca de medio millón de niños, adolescentes y jóvenes regresaron a las aulas este 31 de agosto para iniciar formalmente el ciclo escolar 2026-2027 desde preescolar hasta educación superior. El sistema educativo estatal reporta condiciones para recibir a la comunidad estudiantil luego de un periodo de preparación en los planteles y sin registro de robos o daños durante el receso académico. Los docentes de Morelos que tengan aspiraciones políticas y pretendan participar en el proceso electoral ordinario 2026-2027 deberán renunciar, solicitar licencia o separarse temporalmente de su cargo para realizar actividades proselitistas, así lo informó la Secretaría de Educación. Con una lista nominal de 1.574.198 ciudadanos, Morelos dará banderazo de salida al proceso electoral local ordinario del próximo año, el 1 de septiembre, en el que se renovarán ayuntamientos, diputaciones locales y federales. Esta es toda la información al momento. Le invito a que vaya a las redes sociales de Diario de Morelos, donde constantemente actualizamos la información. Mientras tanto, que tengan todos una excelente mañana de lunes.
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4: Son las 10 con 3 minutos.
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0: Los Chainsmokers y su llamado Closer. A las 10 de la mañana, ya con 11 minutos, en la ciudad de la eterna primavera. Gracias por compartir con nosotros, donde estén en sintonía con la 99. Si están trabajando, si están en casa, si están en el transporte público, están en sus negocios, gracias por ser la compañía también de nosotros, ¿eh? Aquí en la 99, tu estación favorita en Morelos. ¿Qué nos dicen respecto a este tema del día de hoy? Las cosas más difíciles de regresar a clases. Y eso que nosotros no regresamos, los que regresan son nuestros hijos, pero también se nos pone difícil a nosotros, ¿a poco no?
1: También te quería compartir, hace un rato hiciste una pregunta que si sí pasa que en las vacaciones deja de quedarles la ropa y los zapatos a los hijos, pues yo te quiero decir que sí, es lo más normal que pase. Yo, mi hijo tiene 14 años,
0: okay,
1: y mide un poco más de un 80.
0: ¡Órale!
1: Entonces, la verdad, cada que yo son vacaciones, estire y que ya no le quede el pantalón, calza del 9, entonces cuando ves los zapatos tampoco ya no le quedan, y creo que esa es de las cosas más comunes que pasamos las mamás. Bonito día de nuevo, bye.
0: Bonito día y gracias por compartir con nosotros. Imagínense, ahora que fue alumnos de 10 hace una semana y media, donde se destacó y reconoció a los alumnos de 10 de este ciclo escolar pasado, pues de repente había unos chicos como de quinto año más altos que yo. ¡Más altos que yo, bro! ¿Qué pasa? Estaban demasiado altos. Yo dije, no inventen. Oye, ¿cuántos años tienen? ¿Y van en quinto grado? ¡Órale! Sí nos sorprendió. Hasta el presidente del Grupo Diario de Morelos decía, no manches, casi tienes mi estatura. Y eso que nuestro presidente es alto, ¿eh? Así que imagínense, sí puede pasar eso. Tan solo en unos meses que estuvieron de vacaciones, ya no les queda el uniforme, los zapatos, y ahí hay que sufrirle porque hay que comprar, pues, todo nuevo. Creo que es una de las cosas que más se pone difícil, lo más trabajo nos cuesta, ¿no? Volver a gastar en útiles, en uniformes y en colegiaturas. Otra de las cosas que también se pone un poco más difícil es dormirse temprano, acostarse temprano. Yo ayer dije, no, a las 9 ya debo de estar dormido o acostado al menos. Eran las 8:30 de la noche, afortunadamente empezó a llover. Creo que eso ayudó un poco a que nos fuéramos a dormir un poco más temprano, ¿o no? Cuéntenos, para ustedes, ¿qué es lo más difícil del regreso a clases?

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1: ¿Qué tal, familia 99? Por supuesto, ya estamos de buenas con Miguel y claro que el Promóvil 99 ya se encuentra desde las diferentes calles y en este momento nos encontramos en Boulevard Río Patlaco, a unos metros de Plaza Solas, aquí en Temisco, y por supuesto, ya saben, tenemos sorpresas para todos ustedes. Solamente recuerden que nos tienen que mostrar la calcomanía o la app de la 99 para que se puedan llevar, por supuesto, su dotación de rica leche Sabrolé, además de boletos para Rancho Mágico, así es. Así es que los estamos esperando en Boulevard Río Patlaco, a unos metros de Plaza Solas, aquí en Temisco. Y mientras tanto, nos vamos con más éxitos. Esto es On My Mind, de Ellie Goulding.

0: On My Mind de Ellie Goulding a las 10 de la mañana, ya con 20 minutos. Buenos días, querido Mike. Te cuento que lo más difícil de regreso a clases es volver a madrugar. Ah, pues es que también tú te levantas tarde. Ese es el punto, que también se levantan muy tarde ustedes, la verdad. Dice, aunque eso hace que llegue más temprano al trabajo, pero no me dan bonos, así que da igual. No, no da igual, no digas eso, ya ves, por eso no avanzamos. Porque, va a ver, tú tienes que llegar temprano, para eso te contrataron a esa hora. O más temprano. Igual sirve que adelantas algo del trabajo pendiente, te funciona, ¿no? Y estás más relajada durante el día. No sé, hay que encontrarle la forma. Te mando un gran saludo y saludos desde la oficina aquí haciendo la de Godín, porque la Bendy se estiró y hay que comprarle todo nuevo. Pues sí, así pasa, caray. Puro gasto ahorita. Ya debo como 40 mil nada más de los uniformes, de los útiles y más lo que se acumula esta semana, porque también dieron solamente una parte de la lista de útiles, no la dieron completa, al menos ahí en ese colegio. Así que vamos a ver cuánto más desembolsamos, ¿no? Pero ¿saben qué también está genial? Que nosotros ahora también podemos apoyar. ¿Cómo podemos hacerlo? 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
2: Son las 10 con 22 minutos.
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Eso fue BTS a las 10 de la mañana con 30 minutos y su llamado Butter. Nos dicen a través de lo que son también sus mensajes en Facebook respecto a lo que es el tema del día de hoy. ¿Qué es lo más difícil del regreso a clases para ti? Cuéntanos. Sergio Checo nos dice levantarse temprano y el tráfico. Y más porque ahorita también está el tema de que ya inició la feria de Tlaltenango. Así que todo lo que es Avenida Emiliano Zapata en ambos sentidos, a partir de la pradera y hasta la glorita de Tlaltenango, se encuentra cerrada. Ya les decía el día de, hoy por la mañana, y es que yo ya estuve circulando el día sábado por ahí y dijimos, uff, qué bueno que te diste cuenta, Mike, porque si no vas a regresar el lunes y te hubiera tocado esto. Pero como ya no agarro esa ruta, digo, no te preocupes, yo ya tengo otra ruta más padre y más en corto para llegar a la 99. Pero ustedes sí tomen precaución, por si no se enteraron o por si se les olvida, recuerden que ya está la feria de Tlaltenango y está cerrada la vialidad en Avenida Emiliano Zapata a partir de lo que es la pradera y hasta la glorieta de Tlaltenango. A ver, Laura también nos dice, de lo más difícil de regresar a clases, levantarse de la cama. Salir de la cama, sin duda. El tráfico, Mike. Todos dicen que el tráfico, y es que sí, se empieza a complicar un poquito más. 777-499-1991. ¿Cómo les fue con esta cuestión del tránsito el día de hoy? Platíquenos también en un mensaje de voz.

0: Desde esa noche, Maluma Baby con Thalía, a las 10:39 en la ciudad de la eterna primavera. ¿Qué nos dicen? Cosas que cuestan trabajo de regresar a clases. 777-499-1991. ¿Qué será? ¿Qué ocupará el primer lugar en este ranking de regreso a clases? ¿Qué será lo que más cuesta trabajo? Ahorita vamos a hacer este ranking. Las 5 cosas que más trabajo cuestan de regresar a clases. ¿Qué nos dicen por acá? Hola, hola.
1: Buen día, Mike. Bueno.

0: que hacer, ya sea dejar a los niños, a los jóvenes, a lo que es la primaria, secundaria, inclusive algunas a preparatoria, pues tomen esa precaución. Ya vimos que así sucedió este lunes, esperemos que las cosas vayan como acomodándose un poquito. No sé también qué pueda hacer que pueda pues disminuir lo que es el tránsito. Hoy todos de plano dijeron, vámonos a la misma hora. Pues sí puede ser también, ¿no? 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No olvides que además también cada lunes hablamos derecho con Miguel. Hoy nos toca hablemos derecho con Miguel ya en unos 20 minutos con el licenciado Eric Navarrete. Así que vamos a estar también en unos minutos más con él con un tema también interesante que no se pueden perder. 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
1: 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Recuerden que está disponible tanto para Android como para Apple. Así es que bueno, nos vamos con esto que es I Am The One de Justin Bieber.

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1: Son las 11 con un minuto.
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1: Arrancamos, Hablemos Derecho con Miguel. Estamos en un nuevo episodio. Muchísimas gracias por estar con nosotros a través de la 99 y también a través de YouTube en Diario de Morelos 1. Iniciando pues lo que es este espacio donde hablaremos de un tema importante, interesante, debatible, pero por supuesto siempre con este propósito de prevención, de tener por supuesto una situación legal y un cierre en una relación pues lo más correcta, lo más sana. Que yo lo veo complicado, pero pues bueno, aquí el abogado Eric Navarrete, el licenciado Eric Navarrete nos dará, nos guiará y nos dirá cómo sí hacerlo, porque tal vez sí es posible esto. Abogado, pues gracias por estar con nosotros, muy buenos días.
2: Muy buenos días, muchas gracias. Una disculpa que no pude estar el lunes pasado por cuestiones profesionales, pero es un placer estar aquí. Muy contento, por cierto, con el evento de Niños de 10.
1: Alumnos de 10.
2: Fue mi primer año participando. Me encantó el evento. De verdad, muchas felicidades aquí a la empresa.
1: Pues gracias a usted por participar, porque además también lo vimos allá en la zona oriente, también en lo que es Cuautla. No solamente estuvo presente en el Centro Cultural Teopanzolco, sino que también se trasladó a la zona oriente para ser parte de Alumnos de 10.
2: Un gusto, de verdad lo hice con mucho gusto. Reitero lo que yo dije allá, es la única empresa que tiene esta parte de reconocer a los jóvenes, y se me hace una muy buena acción, muy muy muy contento.
1: Pues gracias por compartir con nosotros y ahora vamos a adentrarnos a este tema. Cuando leí el tema que íbamos a hablar el día de hoy, yo dije, ¿esto será posible? ¿Será cierto? Nuestro tema del día de hoy tiene que ver con el divorcio, pero un divorcio inteligente. ¿Qué es esto del divorcio inteligente? Nos dicen que hay que crear la separación con calma y con respeto, pero bueno, creo que la mayoría de las veces, al menos así lo marcan las estadísticas, pues los divorcios o las separaciones no se dan de la mejor forma, abogado. ¿Por qué el tema de divorcio inteligente, esto existe o a qué se refiere?
2: Sí, Miguel, es un concepto de manera personal, así lo entiendo yo.
1: Sí.
2: Un divorcio es una ruptura, ¿verdad? Es un tema ahí un tanto delicado. Un divorcio inteligente no quiere decir que mi divorcio sea mejor que el tuyo o competencia con otro tipo de procedimientos. Un divorcio inteligente creo que puede empezar por algunos puntos importantes para que nosotros podamos sobrellevar esto y no nos afecte nuestro proceso. ¿Qué quiero decir? Cuando nos estamos divorciando, por ahí vimos mucha gente y terapeutas que nos dicen, échale ganas, mira, sal adelante, no estás solo, está de moda por ahí la frase, pero no nos dicen cómo, nadie claro. Nos dice el cómo, Miguel. Entonces, yo he buscado algunos puntos que podamos primero atender jurídicamente hablando,
1: sí,
2: para que esto vaya de la mano con lo psicológico, sin que tu servidor sea experto ni mucho menos en la materia. Pero sí hay que atender varios puntos para poder llegar a la comprensión. Y para esto primero hay algunos detalles que yo quisiera dar o unos tips. Por ejemplo, primero es al matrimonio vamos con el corazón. Al divorcio hay que ir con la razón. Es okay. Un tanto, no es tan difícil si lo pensamos así. Vemos el divorcio como un fin. Es un final.
1: Que muchas veces ya se añora ese final, ¿eh? Por lo menos una parte está diciendo, ¿sabes qué? Yo ya no quiero permanecer aquí, ya no quiero estar aquí, porque también existe otra cosa. O sea, hay causas de divorcios que sí podrían llevarnos a no terminar perfectamente bien. Se termina, bueno, se empieza amándose y se termina odiándose.
2: Sí, inclusive decir, bueno, claro, hay un sentimiento adverso al del matrimonio. Eso es inevitable. Ajá. Pero como te comentaba, al matrimonio hay que ir con el corazón, al divorcio con la razón. Dos, no es un fin. En lo personal, es un inicio. Un inicio de retomar, no hablo de otra relación, de retomar nuestra vida sin esa persona que a lo mejor nos ató, nos quiso, nos mantuvo, nos lo que tú quieras decir. Ajá. Pero es un final, es un inicio de un nuevo ciclo de vida. Y otro punto importante es que debemos de dejar de ver el matrimonio como algún negocio, es decir, el divorcio, perdón. Nos estamos separando, sí, y ya estamos pensando qué me va a dar, qué le voy a dar, qué le voy a quitar, cómo lo vamos a dividir. Y yo creo que debemos de hacer una reflexión. ¿Cuál es la ganancia del divorcio, Miguel? Y esos son conceptos personales, porque no quiero aludir a nadie. Estos son conceptos personales, no sé si esté mal o esté bien, pero me interesaría advertirlo. La ganancia del divorcio es haber vivido el matrimonio, ajá, cosas buenas o cosas malas. Esto, sumado a la experiencia, nos deja algo que se llama la comprensión. Esa es la ganancia del divorcio, señores. Esa es la ganancia real. Repito, el haber vivido con una persona cosas buenas o malas, más la madurez que ahora tenemos. Ahora,
1: bueno, se supone.
2: Se supone o debemos de tener. Ajá. Eso nos va a generar una experiencia y nos va a generar un tesoro que yo llamo la comprensión. ¿Qué es la comprensión, Miguel? La diferencia de aprender. Aprender es saber que 2 más 2 son 4. Comprender es saber por qué 2 más 2 son 4. La comprensión nos va a ayudar a estar en paz con nuestra separación, porque vamos a entender, a comprender el porqué de la conducta de nuestra pareja, el porqué de nuestra conducta y el porqué de la conducta de nuestro matrimonio. Y cuando llegamos a esa comprensión, ajá, es cuando podemos entender que podemos reparar lo que hicimos mal ambas personas, ambas partes del matrimonio. Otro punto que eso nos va a llevar a evitar detalles que yo los veo muy, muy malos, como es hablar mal de nuestra expareja. Además de que como caballeros no se debe de hacer, pero entre los cónyuges, cuando se da la separación, no es correcto que hablemos mal de nuestra pareja. Ya lo hemos tocado, este puntito lo hemos tocado en otro lado. ¿Por qué? Porque entonces hablamos mal de nosotros. Sí. ¿Quién la escogió a esta pareja? Claro. ¿Quién le brindó los años? ¿Quién lo quiso? ¿Quién la amó? ¿Quién? Etcétera, etcétera. Entonces, al hablar mal de esta pareja, nosotros estamos hablando mal de nosotros mismos porque no tuvimos una elección. Aquí no hay elecciones correctas ni incorrectas. Esos paradigmas yo creo que hay que eliminarlos. Es que me equivoqué. No te equivocaste. Tuviste una serie de experiencias que no fueron adecuadas a tu forma de ser, a tu forma de vivir. Uh-huh. Donde es un matrimonio inteligente, donde podamos entender el porqué de la conducta de nuestra pareja o el porqué de la conducta de nosotros. Hay un refrán coloquial ahí que es muy cierto, que dice: ¿quieres conocer a tu esposo o esposa en un futuro? Ve a tu suegro o ve a tu suegra.
1: Y bueno, no aplica 100% esto, ¿sí?
2: Se da, y yo lo entiendo que sí, ¿por qué? ¿Ah, sí? Porque estas personas son los que le alimentaron la computadora cerebral a nuestra pareja.
1: Claro.
2: Le dieron las ideas, las cosas, no digo buenas
1: o malas. No al 100% tampoco, porque también va observando uno cosas de otro lado.
2: Pero de nacimiento, de 0 a 7, tenemos nuestra creación de nuestra personalidad. ¿Quién no la alimenta? Pues los papás, ¿sí? Ok. Hay papás muy protectores, hay papás muy, muy relajados con su cuestión de responsabilidad, etcétera, etcétera. Entonces yo creo que con estos puntos podemos iniciar para entender lo que debe de ser un divorcio inteligente. Cuando comprendamos el porqué, entonces vamos a dejar de tener sentimientos, porque a veces tenemos hasta de culpa.
1: ¿Qué es lo primero que se debería de acordar si ya no nos queremos? ¿Qué es lo primero que tengo que acordar con mi pareja todavía hasta ese momento?
2: Primero tenemos que acordar.
1: Si estamos pensando en divorcio.
2: Con nosotros mismos, uh-huh, que sí queremos romper el vínculo emocional y legal. Es lo primero que tenemos que hacer. ¿Por qué? Yo me voy a separar de mi esposo o esposa por la razón que quieras, pero a veces el juicio es un elemento que utilizan para no romper el vínculo y seguir, uh-huh, juntos aún en la pelea. Pues cuando vienen les tire, sí, por 2 pesos, por 3 centavos, por un día de convivencia. Es decir, a cada solución le encuentran un problema, pero la situación es que tengo que estar junto a ti, cuando menos en el ámbito de bélico, en el ámbito de pelear, porque te tengo que ver. Primero hay que nosotros entender que voy a estar en una situación diferente a que estaba yo con mi pareja, sí, y que la acepto. a lo mejor vamos a perder comodidad, a lo mejor vamos a estar solos un tiempo, posiblemente vamos a dejar de ver a nuestros hijos, posiblemente vamos a romper el ritmo familiar que teníamos, bueno o malo. Entonces, primero tenemos nosotros que entender que sí, ya queremos romper el vínculo, y entonces, con esa tranquilidad y con esa calma, comentarlo a la otra pareja, ¿sí? ¿Sabes qué? Yo ya no me encuentro bien, yo ya necesito estar en otra condición para poder estar feliz o seguir adelante. No es lo mismo decir, ya no te quiero, vete al diablo. Es diferente.
1: Ya al final. Pero es que también a lo mejor pedimos mucha tranquilidad, y cuando se llega a estos puntos, recuerdo también pues la causa del divorcio. O sea, muchas veces porque terminan los divorcios. A ver, hablando así en corto, como cuáles son las razones más comunes por las que se termina un matrimonio.
2: Un matrimonio, obligaciones, dinero e infidelidad. Okay. Es lo típico.
1: Sí.
2: ¿Sí? Ajá. Pocas veces hay un divorcio que nos diga, es que mi marido trabaja tanto que no llega a casa, ¿no? Todos los días. Siempre es el tema del incumplimiento de alguna obligación.
1: Okay.
2: Normalmente hacia los esposos es el varón, es el dinero. Y la infidelidad. Morelos, hay mucho trabajo en materia familiar, muchísimo trabajo. Todavía no terminamos con, de verdad lo digo, no porque sea malo ni sea bueno. Hay personas que aún sostienen doble familia, ¿sí? Lo digo porque hay muchos asuntos, muchos casos,
1: sí,
2: donde se están ventilando este tipo de circunstancias.
1: Okay.
2: El hombre todavía no alcanzamos a tener la madurez como Estado, como nación, de que el tener un hijo implica un compromiso. Conozco gente, por ejemplo, no voy a decir nada, tengo amigos o gente que conozco,
1: sí,
2: que tiene 11 hijos.
1: No, 11 hijos en pleno 2026.
2: Pero no con la misma esposa.
1: Ay, ay, ay.
2: Y inclusive lo llega a normalizar tanto las personas, o sea, en ese ambiente que no es correcto, por supuesto.
1: Claro que no.
2: Que se conocen entre ellas y platican y todo.
1: Sí.
2: Y él sigue conviviendo con ellas de manera aparentemente tranquila.
1: Uh-huh.
2: Estamos viendo que es una relación anormal. Pero ya no es de las, no sé de quién sea la culpada o de quién sea la situación, pero si ya sabes que tiene 8 hijos o 6 hijos con diferentes mujeres y tú te vas a involucrar ahí, quiere decir que corres un altísimo riesgo de correr la misma suerte. Por eso les digo, hay que tener mucha, mucha inteligencia en conocer también a la pareja. Entender, las personas no cambian, Miguel.
1: Es que
2: no
1: primero cambiamos. Nos enamoramos y luego ya preguntamos.
2: Pero las personas no cambiamos, no cambiamos, de verdad,
1: sí.
2: Lo digo, no cambiamos. Modificamos nuestra conducta para obtener otro resultado, pero no cambiamos. Si yo me caso con una persona, con un señor que tiene 40 años y la mamá es la que decide qué va a desayunar, si yo me caso con él, no va a cambiar esta situación. Estoy consintiendo la situación, ¿sí? Inclusive por ahí los matrimonios, tanto en la iglesia católica como en el civil, nos dicen, te acepto tal como eres, ¿no? Con todas tus condiciones y virtudes y defectos y etcétera, etcétera,
1: eso
2: etcétera.
1: Eso ya me suena
2: etcétera.
1: Canción, creo.
2: Entonces, estamos aceptando esa situación. No debemos nosotros después decirnos o engañados o sorprendidos. Pero bueno, esa es otra cosa, no es terapia psicológica, esto es otro tema.
1: Pero bueno, ya le preguntaré otras cosas más legales regresando, claro, de lo que es la pausa. Estamos hablando de divorcio inteligente, ¿este será posible o no será posible? Hoy el abogado Eric Navarrete de Navarrete Abogados nos da pues algunos tips o consejos importantes para seguir y de verdad llevar a buen puerto lo que es una separación después de que a lo mejor ya no quieres estar con tu pareja y después de haber estado a lo mejor mucho o poco tiempo decides pues el divorcio. Ahora tú lo estás decidiendo, pero no sé la otra pareja también si esté de acuerdo en aceptar precisamente este divorcio. Vamos a checar qué nos puede decir el abogado, porque no sé qué tan frecuente o común sea que la mayoría de las parejas nunca esté de acuerdo al 100% en separarse. Regresamos, hablemos derecho con Miguel aquí en la 99 y también a través de Diario de Morelos 1 en el canal de YouTube.
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5: Son las 11:24.
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0: Regresamos, Hablemos Derecho con Miguel aquí en la 99. Gracias por seguir con nosotros. Recuerden que estamos a través del 777-499-1991 para que ustedes también nos hagan llegar sus preguntas o dudas. Es de manera anónima. Sé que pueden estar pasando una situación como esta, no han salido de ella o a lo mejor están próximos a iniciarse. 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Pues decíamos que también una parte importante de este proceso de tener un divorcio inteligente, sin duda, es el abogado. ¿Por qué?
1: Miguel.
0: Un buen abogado, ¿no? ¿Por qué? ¿Y a qué llamamos buen abogado?
1: Uno de los puntos para llevar un divorcio inteligente es tener la suerte de tener un guía legal que nos pueda llevar de la mano y nos pueda hacer entender cuáles son los alcances, ¿sí?, del divorcio. No solamente es la separación de personas, la obtener la soltería legal, sino llevarnos de la mano para que nos pueda decir exactamente cuáles son nuestros derechos y nuestras obligaciones. Y comento esto, Miguel, porque lamentablemente, y la verdad lo voy a comentar al aire, es que hay muchos compañeros que por, ¿cómo lo puedo decir?, por hacerles sentir mejor a las personas, ¿verdad?, les dicen lo que quieren escuchar. En ocasiones prometen que les van a sacar, todo abogado que les prometa que les va a dar más de lo que dice la ley es una asesoría incorrecta. Okay. En materia familiar, Miguel, ya está todo escrito.
0: Sí.
1: Ya están los derechos, están las obligaciones de los niños, del esposo, de la esposa, etcétera, etcétera, etcétera. Quien nos diga que va a sacar más pensión de lo que gana el señor es un asesor, una asesoría incorrecta.
0: Okay.
1: Quien nos diga que está, como estamos enojados con la esposa, le vamos a quitar a los hijos porque ella no trabaja o porque tiene ciertas conductas, no es una asesoría correcta. Para quitar la custodia, para eliminar la patria potestad, hay requisitos que ya están establecidos en la ley.
0: Okay.
1: Si se cumplen, procederá. Pero si no, ningún abogado va a poder llevar algo más allá de lo que marca el código. Mucha atención, por favor, que no nos endulcen el oído en ese sentido. Y a veces los abogados tenemos la mala costumbre de, en lugar de buscar una conciliación, llevarnos a la cuestión bélica. Ningún divorcio en contradicción y de forma bélica, quiero decir, estarlo peleando, va a llevarnos a buen puerto. A nadie. Nadie va a ganar con esto. Mucha atención con eso. Gracias.
0: A lo mejor los abogados sí, porque en ocasiones piden dinero inclusive por adelantado.
1: Efectivamente, cada quien cobra de diferente manera. Quien por consulta, quien lo hace por acto jurídico, por tramitología. Pero creo que debemos ser conscientes los abogados de que nuestra misión en un proceso de separación es buscar la conciliación y llevarlo a mejor puerto. No eres mal abogado si llegas a un convenio. Al contrario, debemos de tener la satisfacción, como el despacho que represento, ajá, de decir, ya se resolvió un conflicto más, ¿sí? Ayudamos a alguien más, ya quedó una familia, de por sí ya está rota la familia. Ahora, si los dejamos con ira, con coraje a las partes, esto es que no somos unos buenos abogados, sino tenemos que buscar la conciliación y el derecho anglosajón, Estados Unidos, Inglaterra, así se viene manejando. La mejor práctica es el convenio, el acuerdo, más en estas condiciones que las partes van a seguir viéndose.
0: Cierto.
1: Mientras existan los hijos.
0: Ajá.
1: Van a seguir viéndose. Entonces, el trabajo de nosotros debería ser es buscar la conciliación, buscar los acuerdos y no estar provocando falsas expectativas que podemos obtener algo que ya no se encuentra contemplado en la ley. Mucho ojo ahí con las asesorías.
0: Ejemplo de las falsas expectativas que muchas veces los abogados pueden darles a las partes que están buscando el divorcio.
1: Y es cuestión de lógica. A veces ofertan o ofertamos, ¿sí?, obtener cantidades de pensión alimenticia que no corresponden con el salario del varón, por un ejemplo coloquial. Si sabemos cuánto gana el varón, 1,000 pesos, pues nunca vamos a obtener 2,000 pesos de pensión. En ocasiones lo tratamos de hacer, pero no nos va a dar resultado. Si vamos a decir que le vamos a quitar la custodia a la mamá porque ella no puede cuidarlos porque trabaja en un hospital toda la noche, o es agente de la policía que trabajan esos turnos, no es razón suficiente para quitarlo. Eso ya está superado por la corte,
0: okay,
1: por la anterior corte, ya está superado y eso no es un requisito para quitarlo. Mucho ojo, miren, las asesorías deben ser lógicas, el derecho es lógica y yo los invito a que lo hagan. Y quiero invitar a cualquier persona que solicite una plática con nosotros, no es necesario que nosotros les llevemos el proceso de divorcio. Quieren platicar con nosotros, yo me ofrezco para hacerlo, inclusive con ambas partes para buscar un acuerdo, una conciliación, claro, sin ser mediador certificado, pero para darle los alcances que puede llegar esto a ambas personas y buscar un acuerdo. Quien lo desee, también estamos a las órdenes para ello, no tiene costo viniendo aquí del programa, para que ellos decidan con quién llevan su juicio, pero que ya llevan unos parámetros y una expectativa real.
0: Muy bien. ¿Cuál es el error legal que más cometen las parejas al momento de divorciarse?
1: Demandar antes de llegar a una plática. Yo creo que antes de llegar a una demanda, debemos de buscar la conciliación y reitero, debe haber alguien ahí en medio. ¿Quiénes estamos en ese lugar? Los abogados. ¿Sí? Inclusive yo lo voy a decir, de la generación de abogados que yo vengo, nos enseñaron a ser bélicos. Nos enseñaron a pelear y ganar. Esa era la figura del abogado. Uh-huh. Ahora ha venido evolucionando y el abogado puede ser un conciliador, puede ser un mediador. ¿Por qué? ¿Por qué?

0: fraterna podamos entender y van a ver cómo emocionalmente esto nos va a llevar a descansar, a llevar las cosas en paz.
1: ¿Qué debería tener preparada una persona antes de decirle a su pareja, quiero divorciarme?
0: Dos cosas. Primero, tener planeado su futuro inmediato, ¿sí? Hoy por el coraje, yo ya no me siento bien con mi pareja, yo ya no tengo ese vínculo emocional con mi pareja, necesito yo, antes de dar ese paso, ver qué voy a hacer, porque en ocasiones lo damos, ajá, y ya no sabemos qué es lo que va a suceder. Sí. Y pongo un ejemplo, ¿este es tema económico? Sí, sí es tema económico y tema emocional, pero bueno, esa parte, digo, no soy experto, yo me voy a separar, yo debo de pensar, a ver, ¿esta casa se la voy a dejar a mis hijos con su mamá para que ellos tengan el mismo nivel de vida? ¿Yo me voy a ir? ¿A dónde me voy a ir? ¿Yo, mujer, voy a salirme de la casa? ¿Voy a dejar a los hijos con él? ¿Me los voy a llevar? ¿Tengo dónde tener otro departamento o otra casa? Sin estar esperando a ver qué le arranco, qué le quito, a la contraria. Uh-huh. Porque entonces estamos mal. Ya cambiamos de situación de ritmo de vida, pero no tenemos cómo seguir la de nosotros.
1: Claro.
0: ¿Sí?
1: Sí.
0: Yo no digo que compren departamentos y que tengan dos o tres disponibles. Simple y sencillamente, ¿qué voy a hacer? Si yo planeo divorciarme, ¿verdad? Pues yo voy a tener un ahorro para no estar en condiciones económicas adversas, okay, en el momento de la separación. A lo mejor ya vi que voy a rentar un departamento, ya vi que los hijos se van a quedar con mi esposa o con mi expareja, yo tengo que ver y analizar que ya no los voy a ver diario. Es, sí, planear qué voy a hacer cuando esta situación se dé. No hacerla y a ver cómo salimos.
1: Sí.
0: Por eso tenemos esos conflictos. Yo sé que cuando estamos en el matrimonio, estamos en el amor, estamos en una buena relación, hasta nos insultan. ¿Ya pensaste si te vas a divorciar? ¿Cómo crees si yo la amo, me ama? Es una situación que puede pasar como la misma muerte, porque puede haber una circunstancia que nos detone que ya no estemos a gusto o con la pareja o con la relación. Y perdónenme que se los diga, pero casos profesionales he visto separaciones por causas de las familias de las parejas.
1: Okay.
0: La intromisión de las familias a la relación marital, a la relación personal, afecta demasiado en muchas ocasiones, uh-huh, y ha llegado a generar rupturas. Es decir, puede haber un factor de divorcio en cualquier instante de nuestra relación. Y es lo que debemos de cuidar, que cuando se dé, lo identifiquemos de inmediato, uh-huh, y entendamos que hay cuestiones que no vamos a poder corregir ni cambiar. Lamentablemente así es la vida.
1: Claro.
0: Y a veces queremos corregir a la suegra, al suegro, al cuñado, al esposo, no, o a la esposa, y esto de verdad no va a suceder. Acuérdense que el amor es una dependencia emocional, que como toda dependencia se puede eliminar y sustituir por otras cuestiones personales que nos pueden llevar a estar tranquilos en una situación de este tipo.
1: Muy bien, abogado, pues gracias por estar con nosotros el día de hoy. Divorcio inteligente nos dio varias ideas, varias cosas que tenemos que hacer nosotros antes de pensar o si ya estamos en un proceso de divorcio. Quedan algunas preguntas pendientes, nos pedían aquí cosas que sí debo de hacer y cosas que no debo de hacer. Ya no nos da tiempo responderlas, pero sí les damos el teléfono del abogado, que es el 777-241-3666, 777-241-3666. Ese es el teléfono de oficina, o si ustedes quieren mandar un mensaje de WhatsApp, es el 777-103-6370, 777-103-6370. Mensaje final, divorcio inteligente.
0: Híjole.
1: Haremos una segunda parte seguramente. Porque
0: yo creo que sí va a ser necesaria una segunda parte. Cuando contraigan matrimonio, piensen en su divorcio. Es importante, es su futuro.
1: Okay.
0: Y ya los digo, al matrimonio con el corazón, al divorcio con la razón.
1: Muy bien.
0: No nos divorciemos con las emociones álgidas,
1: sí,
0: ¿sí? Y quiero nada más hacer una clase, muchas gracias, y decir que ya estamos dando atención en la ciudad de Puebla.
1: Ah, también, Puebla. Sí, también en Puebla les mandamos un gran saludo, ya saben que están a su disposición. Gracias, licenciado Eric Navarrete, Navarrete Abogados, aquí Hablemos Derecho con Miguel. Nos vemos y nos escuchamos el próximo lunes, que el próximo lunes es Líneas Abiertas, cualquier tema, cualquier duda, ya saben que el primer lunes de cada mes está abierto este micrófono para que tú le puedas preguntar al abogado de cualquier

0: cualquier tema o circunstancia que estés pasando, en lo legal, obviamente, no otra cosa, ¿verdad?
1: Claro que sí.
0: Gracias por escucharnos y por vernos.
1: Gracias.
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Fred Drake, ese llamado Passion Fruit, aquí en la 99. Sí, de buenas con Miguel. 11 de la mañana, ya con 58 minutos. Ya vienen los 90 en la 99. Esa década que tanto nos gusta. A continuación, para que tú nos vayas pidiendo tus canciones, tanto en inglés en español, de cualquier género, rock, pop, dance, que sea de los 90. 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
2: Hola, ¿qué tal? Les saludo nuevamente con gusto. Yo soy Víctor Manuel Romano y le presento la actualización informativa de Diario de Morelos. Las calles del centro de Cuernavaca se llenaron de padres de familia y estudiantes ayer domingo 30 de agosto, a unas horas del regreso a clases, donde papelerías y comercios de la zona registraron una alta afluencia de compradores que acudieron a surtir las listas escolares, comprar uniformes y completar los pendientes antes del inicio del ciclo escolar 2026-2027. En el regreso a clases, las escuelas de Morelos y los maestros están considerando la evaluación del uso de teléfonos celulares en las aulas. En una primera medida, en nivel medio superior, serán prohibidos estos aparatos de comunicación. La Secretaría de Salud en Morelos invita a padres de familia a estar al pendiente de enfermedades respiratorias ante el regreso a clases. Advirtieron que es importante mantener medidas de seguridad e higiene para evitar que los alumnos más pequeños padezcan de resfriados. Esta es toda la información al momento. Le invito a que en punto de la una de la tarde sintonice aquí en la 99 a mi compañero Salvador Valora. Mientras tanto, que tengan todos un excelente mediodía.
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4: Son las 12 con un minuto.
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18: Muchas gracias a Shiitake Roll por presentar los 90 en la 99, nuestra década favorita para escuchar música de los 90, rock, dance, pop en español, lo que ustedes nos quieran pedir a través del 777-491-991 y por supuesto disfrutar de esta hora con lo mejor de los 90 en la 99. 777-491-991 o también a través de lo que es nuestra app de la 99. Ya saben que ahí si ustedes se registran, si ya tienen su app, solamente se registran con su correo electrónico y desde ahí también nos pueden pedir sus canciones de los 90 en la 99. Bienvenidos y bienvenidas, arrancamos con Selena y esto llamado Amor Prohibido. ¿Tuviste un amor prohibido en los 90? Si quieres platicarnos, aquí te escuchamos y tenemos regalos para ti. Amores prohibidos en los 90. ¿Dónde andabas, en prepa o secundaria?

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1: ¿Qué familia 99? Nosotros continuamos aquí en el recorrido del Promóvil en este bonito lunes de regreso a clases y por supuesto también un bonito lunes porque estamos de promoción con nuestros amigos de Jarritos y Leche Sabrolé, ¿o no, mi querida Jess?
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1: 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Mientras tanto, nos vamos con esto que es La Gota Fría de Carlos Vives.

0: Por seguir con nosotros en Los 90, en La 99, en este día lunes, que próximamente tengo una sorpresa para todos ustedes, noventeros y noventeras, así que permanezcan con nosotros aquí en La 99, en Los 90, en La 99. 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
2: Son las 12 con 22 minutos.
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1: 12 de la tarde con 50 minutos, familia 99. 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
3: Es la una en punto.
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10: Lunes 31 de agosto de 2026, la temperatura actual en Cuernavaca es de 29 grados. Es la una de la tarde, en punto. El equipo de producción y noticias está listo con la información.
5: Desde la redacción de Diario de Morelos, estos son los avances.
10: Reportan autoridades un regreso a clases sin incidentes ni contratiempos. Pusieron en marcha el operativo Escuela Segura. Participan instituciones federales, estatales y las policías de los 33 municipios. Recomiendan a padres de familia anticipar sus tiempos de traslado, atender indicaciones viales y de seguridad en las inmediaciones de las escuelas y colegios para facilitar la movilidad en horarios de entrada y salida. Refuerzan seguridad en universidades del estado. El plan integral contempla la instalación de 1,038 cámaras de videovigilancia en 23 planteles y la habilitación de 10 paraderos seguros. Analiza la Universidad Autónoma del Estado de Morelos la continuidad del contrato con la empresa de autobuses que presta el servicio en el campus Chamilpa tras el error del pasado viernes. Un autobús que tenía como destino la ciudad de Cuautla se desvió hacia la capital del país. Anuncian calendario de entrega de tarjetas para beneficiarios del Pase Olín a partir del miércoles 2 de septiembre. Más de 13,000 estudiantes recibirán un apoyo económico para transporte público. Y pondera la Fiscalía General del Estado un trato humano y atención a víctimas de la explosión en las granjas. Refuerzan las acciones para que accedan a la justicia que demandan. Continúan los procesos de firma de acuerdos reparatorios.
5: Con los detalles de la información, Salvador Valora.
10: Señoras y señores, jóvenes de la 99, gracias por permanecer en sintonía con nosotros. Iniciamos este espacio informativo, retomamos lo más relevante ocurrido hasta este momento aquí en el estado de Morelos. Soy Salvador Valora, estaremos al pendiente de sus mensajes que nos compartan en el 777-499-1991. 777-499-1991 es el WhatsApp de cabina. Mis compañeros de redacción también están muy al pendiente de sus mensajes que nos hacen llegar al número de denuncia ciudadana 777-184-7185, 184-7185, 24 horas, 365 días disponible para que este material nos lo hagan llegar y aquí lo vamos subiendo a través de nuestras plataformas digitales. Les recuerdo que estamos en directo en estos momentos también a través de X, antes Twitter, en esta transmisión simultánea del noticiario a través de esta plataforma para que no pierdan detalles. Ahí también encuentran el minuto a minuto e información relevante de lo que ocurre en el estado, en el país y más allá de las fronteras. Somos la multiplataforma de medios que comunica a Morelos.
5: El Diario de Morelos informa el reporte vial.

0: Mi compañero Jesús Colín en la línea telefónica con el reporte actualizado. Chucho, ¿alguna novedad? Te escuchamos atentos. ¿Cómo estás? Muy buena tarde.
1: ¿Qué tal, Salvador? Muy buenas tardes. Un gusto saludarte a ti y a toda nuestra amable audiencia. Pues sí, ya empieza a haber congestionamiento vial en lo que es la zona de Tetelcingo a la altura del internado, debido a que se encuentra en dirección con el Estado de México el internado, y del otro lado la primaria que se encuentra ahí en el poblado de Tetelcingo. Estas dos escuelas están prácticamente una enfrente de la otra y esto genera bastante congestionamiento vial a la hora de la salida en el tramo y ya posteriormente en la central de abasto, así que todo esto está congestionado desde lo que es prácticamente la colonia Santa Bárbara hasta llegar a la central de abasto y un poquito más adelante ya prácticamente en la calle de Tacámbaro en la ampliación Lázaro Cárdenas. Todo este tramo está ahorita con bastante congestionamiento vial, la circulación está prácticamente a vuelta de rueda y esto pues obviamente va a generar problemas en la circulación. Si usted viene de Yecapixtla hacia la ciudad de Cuautla, va a estar unos minutos atorado ahí en este tramo de la carretera México-Cuautla por la situación de la salida escolar, y bueno, evidentemente va a tener que hacer uso de la paciencia para pasar por este tramo de la carretera. La opción más viable sería internarse por la colonia Santa Bárbara para poder entrar a lo que es o lo que era la antigua carretera México-Cuautla y de ahí bajar por todo el bulevar que lleva hacia la unidad habitacional Piedra Blanca para posteriormente incorporarse hacia la avenida Ferrocarril, que lo sacará hasta el cuartel de bomberos en la colonia Cuautlisco, y de esta manera pues tratar de pues librarse un poquito de lo que es el tránsito pesado aquí en la zona de Tetelcingo. También en el crucero de Las Palmas, bastantes vehículos circulando por la zona ahí en la colonia Cuautlisco, antes precisamente del cuartel de bomberos, y obviamente la avenida Reforma y la avenida Insurgentes con bastante congestionamiento vial también por esta situación de las salidas escolares. Ya una vez que se pasa a la colonia Guadalupe Victoria, ya para llegar a la colonia Emiliano Zapata, todo empieza a fluir de manera normal, y obviamente ya en el primer cuadro es donde empieza otra vez el conflicto, sobre todo ahí en la esquina de Defensa del Agua con Reforma, donde pues obviamente también hay conflicto vial, y posteriormente más adelante en Máximo Bravo por la salida escolar también, que conflictúa todo lo que es Marcos Ursúa y también 2 de Mayo y parte obviamente de Máximo Bravo y la avenida Constituyentes. Así que bueno, el primer cuadro de la ciudad, así como las zonas de la periferia, ahorita por el momento con bastante carga vehicular, pero poco a poco irá volviendo a la normalidad. Salvador, el reporte, buenas tardes.
0: Como siempre, muy oportuno, gracias Jesús por la información. Aquí en Cuernavaca, en la zona metropolitana, también tránsito lento sobre avenida Domingo 10, desde el entronque con avenida Poder Legislativo o esquina con Poder Legislativo, con dirección hacia el Hospital General José G. Parres, también en toda esta zona de Pericón, en la colonia del Mirabal, con tránsito lento, tómenlo en cuenta. Hay también algunos otros tramos del centro de la ciudad de Cuernavaca que presentan tránsito lento pero fluido, sobre todo ahí en la calle de Matamoros y de Guerrero, en las inmediaciones del mercado Adolfo López Mateos, también con tránsito lento, lo mismo que la avenida Plan de Ayala, prácticamente desde el Vergel con dirección hacia el municipio de Jiutepec y viceversa. Algunos tramos presentan congestionamiento vehicular esta tarde, pero nada que complique la circulación, va fluyendo, lo mismo que allá en Boulevard Cuauhnáhuac y en el norte de la ciudad en Avenida Universidad. Seguimos al pendiente de sus mensajes y actualizando la información a través de nuestras plataformas digitales. No solamente iniciaron clases los jóvenes, bueno, los pequeños de preescolar, primaria y secundaria, sino también los adolescentes y jóvenes de nivel medio superior y algunas universidades que comenzaron con su ciclo escolar a partir de hoy lunes. Escuchamos el siguiente reporte.
2: Regresa Morelos a las aulas con 500,000 de estudiantes. Cerca de 500,000 de estudiantes regresará a las aulas de Morelos este 31 de agosto para iniciar el ciclo escolar 2026-2027, desde preescolar hasta educación superior. En educación básica, más de 222,000 alumnos están inscritos y los planteles se reportan listos para recibirlos. Además, durante el receso escolar no se registraron robos ni daños. La distribución de libros de texto para secundaria ya concluyó y en primaria está prácticamente al 100%. En total, se entregan más de 2.2 millones de ejemplares, incluyendo materiales en el braille y macrotipo. El COBAEM también iniciará clases este 31 de agosto, mientras que el CONALEP regresó desde el 10. Por su parte, universidades como la UTES, UTSEM y UPEMOR comenzarán actividades durante los primeros días de septiembre.
0: Sin contratiempos, prácticamente el inicio de clases durante este lunes 31 de agosto, tal como lo marca el calendario escolar. Estamos muy al pendiente si se reporta alguna incidencia en algunos planteles educativos por falta de maestros o también por inconformidades de padres de familia. Estamos, por supuesto, actualizando la información. Mi compañero Salvador Rosas, en la línea telefónica, tiene también información relacionada con lo que hoy dijo la mandataria, la gobernadora Margarita González Saravia, y sobre todo con lo que tiene que ver con la Universidad Autónoma del Estado de Morelos, el plan integral de seguridad que se puso en marcha desde el semestre pasado por todo esto que ocurrió, la necesidad de reforzar la seguridad en esta zona, en el campus Chamilpa y en todas las unidades académicas que dependen de la máxima casa de estudios. Reforzar la seguridad con la instalación de cámaras de seguridad, también la habilitación de paraderos seguros y una serie de estrategias que buscan reforzar la seguridad en los planteles que dependen de la Universidad Autónoma del Estado de Morelos. Vamos a escuchar el reporte con mi compañero Salvador Rosas.
3: Hola, ¿qué tal? Te saludo con gusto a ti y a la audiencia y te informo que en conferencia de prensa de este lunes, la gobernadora Margarita González Saravia dio a conocer que comenzó la aplicación del Plan Integral de Seguridad Universitaria con la instalación de 1,038 cámaras de videovigilancia que se instalarán en 23 planteles de 6 universidades de Morelos. La Universidad Autónoma del Estado de Morelos concentrará 749 cámaras y también habrá equipos en los tecnológicos de Zacatepec, Cuautla, en la UPEMOR, en la UTES y también en la Universidad Tecnológica Sur del Estado de Morelos. El plan incluye 10 paraderos, también incluye 10 paraderos seguros, 4 módulos de vigilancia y 450 luminarias autónomas y solares. Los paraderos estarán en planteles de la UAM, Campus Chamilpa, Cuernavaca y Cuautla, así como en Jojutla. Los módulos de seguridad se instalarán en Chamilpa, en la Universidad Autónoma del Estado de Morelos, en la Preparatoria 3 de Cuautla y en la Escuela de Estudios Superiores de Atlatlaucan. Las luminarias reforzarán la seguridad en distintos campos universitarios y se estarán instalando a partir de este, desde el día de hoy, que es 31 de agosto, hasta lo que queda del mes de septiembre. Este es el reporte. Muy buenas tardes.
0: Gracias, Salvador. Regresamos contigo un poco más adelante. ¿Qué dijeron en la Universidad Autónoma del Estado de Morelos después de este incidente reportado el pasado viernes? El contexto es el siguiente. Los alumnos habían tomado un autobús desde el campus Chamilpa con dirección hacia Cuautla y de pronto el destino era la Ciudad de México. De inmediato comenzaron a reportarlo a través del WhatsApp para alertar que estaban en peligro porque terminaron allá en la capital del país. Mi compañera Alfa Peñalosa en la línea telefónica con la información. Alfa, te escuchamos. ¿Cómo estás? Buena tarde.
4: Hola, ¿qué tal, Salvador? Muy buenas tardes. Te saludo con mucho gusto y a todo el auditorio que nos escucha el día de hoy. Pues contarte que la Universidad Autónoma del Estado de Morelos ya está reforzando la supervisión de los autobuses que trasladan a sus estudiantes luego del contexto que nos platicas. Y bueno, la institución nos ha informado que solicitó a la empresa transportista información para esclarecer lo ocurrido y dar a conocer las medidas que van a aplicar para evitar otro incidente igual a este. En entrevista, Viridiana Aide León Hernández, quien es rectora de la UAM, informó que la universidad ya les envió formalmente un oficio a esta empresa para solicitar mayores detalles sobre el trayecto que siguió la unidad y los protocolos de seguridad que se aplicaron. Señaló que la institución también solicitó una reunión con los representantes de esta empresa para conocer las acciones que van a tomar y valorar medidas adicionales de seguridad para los estudiantes. Y como medida extraordinaria, la UAM estableció una supervisión adicional para los autobuses que prestan este servicio a la comunidad universitaria. Las autoridades ya cuentan con una bitácora de seguimiento con el objetivo, pues, de tener mayor control sobre los recorridos y garantizar que los alumnos lleguen a sus destinos. Además de eso, León Hernández explicó que la universidad, pues, el pasado viernes activó su protocolo de seguridad cuando tuvo conocimiento de la situación y mantuvieron comunicación con la empresa y las autoridades estatales. Señaló que tanto la Secretaría de Seguridad y Protección Ciudadana y la Secretaría de Gobierno del Estado de Morelos, pues, apoyaron en las acciones de seguimiento, mientras que los directivos y docentes de los planteles de la región oriente también participaron para verificar que los estudiantes llegaran con bien a sus hogares. La rectora destacó que la prioridad de la universidad, pues, es garantizar la seguridad de los alumnos que utilizan este servicio, por lo que mantendrán el seguimiento del caso hasta obtener una respuesta de la empresa y definir junto con ella medidas adicionales. Las acciones forman parte, pues, de esta estrategia de seguridad que además, pues, están implementando con gobierno del estado. Ese es mi reporte, Salvador. Muy buenas tardes.
0: Gracias, Alfa. Vamos a regresar contigo un poco más adelante. Se trató de un error, dicen las autoridades, la propia empresa que reconoció que se había cometido este error de que una ruta o este autobús desviara su ruta hacia la Ciudad de México y no llegara a Cuautla. Fue localizado el autobús sobre la autopista México-Cuernavaca después de hacerle ver el error al operador, quien dicen que apenas comenzaba a trabajar en este derrotero. Por cierto, las autoridades de la Secretaría de Seguridad y Protección Ciudadana del Estado de Morelos informaron que el dispositivo que se implementó durante el ingreso de las y los estudiantes a los planteles educativos esta mañana, con la participación coordinada entre el Ejército Mexicano, la Guardia Nacional, la Secretaría de Marina y las policías municipales, dieron como resultado un regreso a clases sin contratiempos ni incidentes. El funcionario, el titular de la Dirección General de la Policía Preventiva, José Eduardo Genis García, recomendó a papás y mamás anticipar sus tiempos de traslado y atender las indicaciones viales y de seguridad, particularmente en las inmediaciones de los centros educativos, para facilitar la movilidad durante los horarios de entrada y salida. De acuerdo con autoridades del sector educativo, se estima que cerca de 500,000 estudiantes de educación básica, media superior y superior regresaron hoy a clases en escuelas públicas y privadas del estado de Morelos. El operativo Escuela Segura mantiene presencia preventiva y acciones de proximidad social durante el arranque del ciclo escolar mediante la coordinación de autoridades federales, estatales y municipales, de acuerdo con el comunicado emitido esta mañana en torno al regreso a clases. En algunos municipios comenzaron a entregar paquetes de útiles escolares para apoyar a papás y mamás este regreso a clases. Escuchamos a mi compañero Salvador Rosas.
3: Temisco, Israel Piña Labra y la presidenta del DIF municipal, Anaí Negrete Quintana, encabezaron la entrega de alrededor de 19,000 mochilas a estudiantes de nivel básico, incluidos alumnos que viven en el municipio pero estudian fuera de él, esto durante una jornada que inició en la secundaria México 2010. Acompañado por integrantes del Cabildo, el alcalde aseguró que ningún estudiante de preescolar, primaria o secundaria se quedará sin este apoyo. Piña Labra señaló que la entrega forma parte de una estrategia del Ayuntamiento de Temisco para apoyar la economía de las familias y beneficiar estudiantes de escuelas públicas de Temisco. La distribución contempla planteles de secundaria, técnica federal, telesecundarias, preescolares y primarias. También se consideró estudiantes originarios de Temisco que cursan sus estudios en otros municipios. Durante la ceremonia de honores a la bandera en la Secundaria México 2010, con motivo del inicio del ciclo escolar, el alcalde Israel Piña Labra pidió a los estudiantes aprovechar su formación académica, disfrutar esta etapa y trabajar para alcanzar sus metas. La inversión destinada al programa asciende aproximadamente 2 millones de pesos, lo que representa un costo promedio de 105 pesos por mochila que se entregó a cada uno de esos estudiantes del municipio de Temisco. Este es el reporte.

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4: Es la 1:21.
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0: Gracias por sus mensajes que nos hacen llegar a través de nuestras plataformas digitales. Les recuerdo que seguimos en esta transmisión en directo desde X, antes Twitter, también con la información, con esta transmisión, este noticiario en esta plataforma. Bueno, fíjense que la Cámara de Comercio aquí en Cuernavaca está reconociendo que deberían en algún momento pensar en una sede alterna para la feria de Tlaltenango. Saben, después de que inicia esta feria, esta tradicional feria al norte de la ciudad de Cuernavaca, siempre surge esta inquietud de revisar junto con autoridades y el comité organizador si sería posible que pudiera haber una sede alterna para evitar el cierre de este tramo de la avenida Emiliano Zapata. Escuchamos.
1: La Cámara Nacional de Comercio, Servicios y Turismo Canaco Servitur de Cuernavaca consideró necesario analizar el traslado de la Feria de Tlaltenango a una sede alterna debido a las afectaciones que genera en la movilidad de la ciudad. El organismo empresarial reconoció que esta celebración forma parte de las tradiciones e identidad de Cuernavaca, pero señaló que su ubicación actual provoca complicaciones para quienes viven y transitan en esta zona. David Ricardo López Jiménez, quien es presidente de Canaco Servitur Cuernavaca, afirmó que el sector comercial respeta la importancia cultural de esta feria y la permanencia de esta tradición. Sin embargo, también consideró que deben existir conciencias sobre las necesidades actuales de la ciudad en materia de movilidad y actividad comercial. Explicó que durante los días de feria algunas calles de esta zona se vuelven prácticamente intransitables, situación que afecta a quienes necesitan utilizar estas vialidades para trasladarse a sus hogares, centros de trabajo, diferentes puntos de la ciudad. López Jiménez señaló que la problemática obliga a los ciudadanos que viven o trabajan cerca de este lugar a modificar sus horarios y salir con una o hasta dos horas de anticipación para evitar congestionamientos, debido a que existen pocas alternativas para quienes deben transitar por esta zona. El dirigente empresarial consideró que la Feria de Tlaltenango debe permanecer como parte de las tradiciones, pero planteó la necesidad de encontrarle un espacio alternativo que permita conservar esta celebración sin generar afectaciones. Finalmente pidió que las autoridades y organizadores analicen esta nueva sede que permita mantener la actividad cultural y comercial de la Feria de Tlaltenango, pero pues que evite el cierre o la saturación de las vialidades. Hasta aquí mi reporte.
0: Las opiniones pueden estar muy divididas sobre esta propuesta que se plantea año con año por las afectaciones viales en esta zona de la capital morelense por la feria de Tlaltenango. En temas político-electorales, a partir de mañana 1 de septiembre también inicia el proceso de cara a las elecciones de junio de 2027. Desde mañana se instala ya el consejo para iniciar con los trabajos justamente que estarán desarrollando las autoridades, el árbitro electoral, el INPEPAC en el caso del estado de Morelos. Escuchamos.
2: Con una lista nominal de 1.574.198 ciudadanos, Morelos dará el banderazo de salida al proceso electoral local ordinario 2026-2027, cuando el 1 de septiembre se inicie este periodo en el que se renovarán ayuntamientos, diputaciones locales y federales. El Instituto Morelense de Procesos Electorales y Participación Ciudadana, el INPEPAC, celebrará el 1 de septiembre sesión solemne para declarar formalmente el inicio del proceso en el que la jornada electoral será el 6 de junio de 2027. De acuerdo con las cifras electorales más recientes del Instituto Nacional Electoral, el INE, el padrón electoral en Morelos está integrado por 1.591.491 personas, mientras que 1.574.198 cuentan con inscripción vigente en la lista nominal y podrán acudir a las urnas a emitir un voto. En el ámbito local, estarán en disputa las 20 diputaciones del Congreso del Estado, 12 de mayoría relativa y 8 de representación proporcional, además de 36 presidencias municipales, 36 sindicaturas y las regidurías que integran los ayuntamientos. A estos cargos se sumará la renovación de 5 diputaciones federales correspondientes a los 8 distritos electorales en Morelos. La competencia partidista será amplia. Participarán 8 fuerzas políticas nacionales: PAN, PRI, Verde Ecologista, PT, Movimiento Ciudadano, Morena, PAS, Somos México y 4 partidos locales, que son Nueva Alianza Morelos, Morelos Progresa, PRD Morelos, Bienestar Ciudadano. Este último partido deberá modificar su denominación al considerar que puede generar confusión por su representación con la referencia a programas sociales. A estos 12 partidos se van a sumar también la posibilidad de las candidaturas independientes, siempre y cuando cumplan con los requisitos establecidos por la autoridad electoral. Hasta aquí mi reporte.
0: Las clases también iniciaron en media superior, nivel media superior, pero la novedad es que hay maestros del DGETI que... de docentes de educación media superior que iniciaron el proceso pero con un paro laboral indefinido. ¿Qué es lo que están demandando? Escuchamos.
1: Docentes de educación media superior de Morelos iniciaron este lunes 31 de agosto un paro laboral indefinido ante la falta de respuesta a diversas demandas laborales y prestaciones pendientes. La suspensión afecta el regreso a clases del ciclo escolar 2026-2027 en distintos planteles del estado. De acuerdo con datos de los docentes, participan alrededor de 21 planteles y 4 brigadas. Del total, 11 pertenecen a la Dirección General de Educación Tecnológica, Industrial y de Servicios, la DGETI, 9 a la Dirección General de Educación Tecnológica, Agropecuaria y Ciencias del Mar, la DGETAM, y 1 a la Dirección General del Bachillerato, DGB. Las escuelas se ubican en municipios como Cuernavaca, Xochitepec, Yautepec, Xochocotla, Cuautla, Jojutla, Temoac, Tlalnepantla, Azochiapan, Huitzilac, Tetela del Volcán, Ocuituco, Miacatlán, Zacatepec, Tetecala y Mazatepec. Entre sus principales demandas están el pago de la gratificación por jubilación, estímulos por años de servicio, pagos de DTU para puestos directivos, apoyo a invalidez, canasta maternal, lentes y auxiliares auditivos, y también reclaman vales y el concepto K1 que aseguran permanece pendiente. Los docentes habían advertido desde antes del periodo vacacional de verano que suspenderían actividades si no recibían atención a sus demandas, y al no obtener una respuesta, este lunes concretan el paro que se mantendrá de manera indefinida mientras esperan una solución de las autoridades. Hasta aquí mi reporte.
0: Mi compañero Carlos Soberanes tuvo la oportunidad de entrevistar al senador Víctor Mercado, quien habló, destacó los logros alcanzados en materia de obras de infraestructura, vivienda, apoyos sociales, educación, salud, entre otros, durante los últimos meses del gobierno de la presidenta Claudia Sheinbaum Pardo. Escuchamos.
3: Nos da mucho gusto saludarles este día. Estamos transmitiendo a través de nuestras diferentes plataformas de Grupo Diario de Morelos y también a través de la 99 y la 101.7, la Comadre, nuestra estación hermana. Como ustedes saben, la próxima semana estará en la entidad, aquí en el estado de Morelos, la presidenta Claudia Sheinbaum Pardo, para presentar su segundo informe de gobierno. Y para hablarnos sobre este tema, le agradezco que esté con nosotros este día al senador Víctor Mercado. Senador, gracias por su tiempo. Y gracias por recibirnos. ¿Cómo está?
4: Muy bien, Carlos. Un saludo a ti y a todo su auditorio. Efectivamente, nuestra presidenta de la República viene el próximo jueves, día 3, que va a estar aquí en nuestro estado de Morelos. Es una rendición de cuentas en el estado. Ya vemos obras, viviendas, apoyos sociales, mejoras y empleo, seguridad. Todo esto responde al mandato que el pueblo nos confió a nosotros como funcionarios y a nuestra presidenta, la doctora Claudia Sheinbaum.
3: Habla de obras, el senador Víctor. ¿Qué obras en estos 2 años de trabajo de la presidenta han dado buenos resultados para la entidad?
4: Sí, claro. Mira, tenemos el puente Los Muros, que está en Jojutla. Se invirtieron 31 millones de pesos. El avance en la modernización de la carretera Cuautla-Tlapa, con una inversión de más de 13.600 millones de pesos. El distribuidor vial de la universidad, que por mucho tiempo, no sé si recuerdas que lo han pedido los estudiantes, efectivamente, muchísimo tiempo, que de verdad es un gran logro. La presidenta fijado en nuestro estado para hacer ese puente que no sabe lo que va a contar, no nada más para los universitarios, sino para toda la gente que vive allá, también en esa zona, la gente que viene de México también y va a poder ahora sí que ya no meterse hasta aquí, hasta Cuernavaca, de ahí de la autopista va a poder entrar a la universidad.
3: Otro de los rubros, senador, importantes para el gobierno federal y que están enfocados para el estado de Morelos es el campo.
4: El campo, efectivamente, fíjate que se están invirtiendo más de 1,000 millones en riego para productores que tengan agua y mejores cosechas. Un ejemplo es la inversión en el distrito de riego 016 que beneficia a varios municipios del sur: Zacatepec, Jojutla, Xochitepec, Tlaltizapán, Mazatepec, entre otros.
3: Son importantes estos dos rubros, tanto el campo como las obras que ya se están iniciando y que ya se realizaron en la entidad en estos dos años de gobierno de la presidenta Claudia Sheinbaum, pero también la gente, los morelenses, estaban solicitando viviendas. Este tema, ¿cómo ha ido avanzando el gobierno federal aquí en el estado de Morelos?
4: Sí, fíjate que efectivamente la meta son 24 mil casas, ya hay más de 3 mil en construcción y miles de familias recibirán escrituras, apoyo para créditos. Además, se beneficiarán más de 62 mil familias en atender créditos que son difíciles de pagar. Y existe una meta de 8 mil escrituras para dar certeza sobre el patrimonio de las familias.
3: Estamos platicando con el senador Víctor Mercado de esta próxima visita de la presidenta Claudia Sheinbaum, transmitiendo a través de nuestras diferentes plataformas de Grupo Diario de Morelos y también a través de la 99 y la 101.7 de la Comadre. También el tema educativo, senador, es importante, lo hemos visto recorrer por instrucciones de la presidenta Claudia Sheinbaum de escuelas, pero también es un sector que también le preocupa al gobierno federal.
4: Sí, fíjate que la presidenta, pues ya hay pues nuevos espacios en Yautepec, hay bachilleratos en Jantetelco, en Xochitepec y una unidad universitaria que está en Ayala, y se están creando nuevos espacios para que nuestros jóvenes puedan estudiar. En Yautepec ya se generaron 405 lugares más o menos y ahora se trabaja para sumar otros 900, además que se están construyendo.
3: Lo hemos escuchado y lo hemos visto al senador Víctor Mercado cuando platica con la gente, decirles también que hay preocupación y que lo más importante en la vida es el tema de la salud también, donde se ha invertido y hay buenos proyectos para Morelos.
4: Fíjate que efectivamente vino también la presidenta y avanza el hospital del IMSS en Yecapixtla, ya lo inauguró, el de Jiutepec, que también estuvo con nosotros, ahí estuve con ella acompañándola, se fortalece el ISSSTE Emiliano Zapata, son proyectos muy importantes. En Yecapixtla también avanza un nuevo hospital del IMSS con 90 camas y 23 consultorios, 4 quirófanos, si no me equivoco, más o menos estuvimos acompañando a la doctora cuando vino a inaugurar.
3: Los programas sociales, los programas de bienestar van incrementándose, hay una ampliación de este beneficio también para el estado de Morelos, y no solamente para Morelos, sino para México, a raíz de la preocupación que existe por la presidenta Claudia Sheinbaum.
4: Sí, claro, existen más de 600 mil beneficiarios en Morelos, pensiones para adultos mayores y mujeres, apoyos a personas con discapacidad, becas y Sembrando Vida. Los programas del bienestar es uno de los principales compromisos de nuestra presidenta, la doctora Claudia Sheinbaum.
3: A dos años, senador Víctor Mercado, de gobierno federal que encabeza la presidenta Claudia Sheinbaum, ¿cuáles son los indicadores sociales que tienen ustedes?
4: Bueno, mira, hay menos pobreza, más ingresos, hay reducción de homicidios, los resultados muestran avances reales, los resultados hablan, se están sintiendo un cambio en la vida de las familias morelenses. Entre 2018 y 2024, más de 255 mil personas salieron de la pobreza y el ingreso de los hogares aumentó el 14.1% más.
3: Senador, pues le agradecemos su tiempo, que nos haya recibido aquí en su oficina, pero también algún mensaje para todos los morelenses que estaremos escuchando la próxima semana a nuestra presidenta Claudia Sheinbaum.
4: Bueno, mira, estos resultados forman parte de la transformación que encabeza nuestra presidenta, la doctora Claudia Sheinbaum Pardo. Responde al mandato del pueblo, poner primero la gente, reducir las desigualdades y construir un país con más bienestar y justicia social.
3: Insisto, muchas gracias, senador, y nos vemos pronto.
4: Gracias, Carlos. Un saludo a todo el auditorio.
0: Parte de la entrevista que le hizo mi compañero Carlos Soberanes al senador Víctor Mercado, que también pueden seguir y consultar en nuestras plataformas digitales. 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Regresamos después de la pausa.
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16: Alejandro Celis en la cabina de la 99 con la información deportiva. Alex, ¿cómo estás? Buena tarde.
17: Hola, ¿qué tal? Buenas tardes, Chava. Y hola, ¿qué tal a todos los radioescuchas? Pues vámonos con la información deportiva. Y se hizo el fichaje de Santi Jiménez con el Porto, ya es un dragón más. El futbolista mexicano pasó ya a las filas del club portugués, va a jugar la primera liga de allá de Portugal. Hoy el Porto...
16: Santi por todo, ¿no?
17: Por todo, exactamente. Como te comentaba, el traspaso se hizo de un préstamo por una temporada con opción a compra.
16: Okay.
17: Sí, en dado caso, Santi Jiménez pues cumple con las expectativas que tiene el Porto sobre él. Me parece que es un fichaje que le puede venir bien a Santi Jiménez para poder recuperar su goleo que tenía, incluso con el que deslumbró en el Feyenoord. Va a jugar Champions League, entonces me parece que también por ese lado va a tener más vitrinas donde poder estar Santi Jiménez y poder pues volver a ese goleador que fue, como les comentaba, en la Eredivisie con el Feyenoord. Lamentablemente con el Milan pues no pudo

0: más por sus lesiones, no pudo desarrollar el buen fútbol que había mostrado en equipos anteriores. Llegó a jugar, disputó 37 partidos oficiales, nada más en los que anotó 7 goles y realizó 6 asistencias, también con el Milan. Entonces el equipo rosonero dice, ¿sabes qué? Pues ya no cabes aquí, pero me quedo con tu carta, por ahí, en dado caso, pues sigue siendo futbolista del Milan. Y bueno, y pasamos a más información, porque hoy también por la mañana Lionel Messi se dijo prácticamente oficialmente que se retira de la selección argentina. Todo lo hizo a través de una carta que escribió en sus redes sociales. Vamos a deletrear como decía: después de este tiempo que pasó desde la final, pensándolo mucho, quiero comunicarles a todos que me retiro de la selección. Fue una decisión que dolió y duele en el alma, pero entiendo que es el momento. Les juro que siempre dejé todo, no solo en los últimos años, que se ganó todo, antes también, y siempre peleé y me dejé todo por esta camiseta, por darles alegrías y hacer que se sientan orgullosos de ser argentinos a través del fútbol. Queda poco y se van cerrando etapas, y esta es una que me duele mucho. Amo, amé y amaré siempre estar en la selección. Me vacié, yo no tengo más para dar, y aparte vienen chicos muy grandes atrás que se merecen estar. Gracias por todo el cariño de estos 20 años. Voy a extrañar mucho escucharlos desde adentro. Ahora voy a ser uno de más de ustedes, alentando y bancando siempre desde afuera, en las buenas y en las malas, mucho más. Gracias a mi familia por estar siempre, por acompañarme en este viaje tan hermoso pero difícil. Gracias a cada uno de los entrenadores, compañeros y dirigentes que me tocó compartir. Me llevo recuerdos y momentos inolvidables vividos. Me voy con la tranquilidad y el orgullo de haberles regalado, juntos con mis compañeros, momentos soñados. Fue una locura haberlo vivido con ustedes. Los quiero. Gracias a Dios por hacerme argentino. Vamos, argentinas. Y agregó que estas palabras las escribió el 21 de julio, justo 2 días después de la final de la última Copa del Mundo.
1: Sí.
0: Y que después de lo vivido con su papá, decidió, que falleció lamentablemente, pues decidió retirarse ya prácticamente de la selección argentina. Pues se va, me parece que uno de los últimos ídolos y uno de los mejores futbolistas de los últimos tiempos.
1: Sin
0: se
1: duda.
0: Retira con la selección argentina. Digo, vienen, como dice, más generaciones, y vamos a ver qué pasa con la albiceleste. Pues hasta aquí la información, invitando a todos los radioescuchas a que sigan las plataformas de Grupo Diario de Morelos.
1: Gracias, Alex, por la información. Escuchamos el comentario del profesor Pablo Rubén Villalobos.
2: ¿Qué tal, amigos? Con el saludo habitual para todos ustedes en Gotas, vamos a nuestro acostumbrado comentario editorial. Saludo a mis compañeros en cabina. 26 millones de alumnos escolares de la enseñanza básica habrán de retornar. Unos dicen que hoy lunes, otros dicen que no porque no ha terminado el mes de agosto, que son las vacaciones. Otros más que empezará el año escolar 2026-2027 el día de mañana, martes. Pero algunos advierten que mañana es primero de septiembre, día del informe de la Presidenta de la República, Claudia Sheinbaum, y por lo tanto otros más anuncian que las clases del año mencionado escolar habrán de iniciarse hasta el miércoles. El caso es que 26 millones de alumnos tendrán que retornar a clases este arranque del mes de septiembre. La pregunta es, ¿con o sin aparatitos? Porque esa es la otra circunstancia que está en estos momentos en la palestra de las discusiones, para saber si se va a permitir que los alumnos lleven sus aparatos para tener comunicación, entretenerse, distraerse, encontrar datos que requieren como información, o si simplemente se tendrán que atener a sus cuadernos, lápices y libros. La circunstancia de los aparatos de comunicación telefónica celular están en veremos por cuanto a la aportación de los alumnos a las escuelas. Esperemos para saber qué va a pasar. En el Senado de la República hay estiras y aflojas. Se anuncia que será un senador del Estado de México quien presida la Cámara Alta. Pero ante estas circunstancias se encuentran 2 senadores, uno que se ha declarado independiente y insulsa, el de Sinaloa, perseguido por la justicia de los Estados Unidos, y el otro, el senador Gerardo Fernández Noroña, que se siente que él es el Senado de la República y por eso mandó larga carta al Senado para decirle y manifestarle su inconformidad contra la decisión de nombrar al senador del Estado de México como nuevo presidente de esa Cámara. ¿Quién ganará? Fernández Noroña. ¿Será de verdad el equilibrio del Senado de la República? Me parece que está muy lejos de la realidad y solamente es protagonismo puro. Y desde luego, el pronunciamiento de su inconformidad, porque Fernández Noroña quería repetir como presidente del Senado de la República, nada más alejado de la realidad y en el concierto de la verdad también, podríamos decir que sería una locura repetida volverlo a poner al frente de los senadores. Para concluir, aquí tenemos el tema que vamos a tratar de desarrollar. Miren ustedes, en el marco de los acontecimientos que estamos viviendo, pues simplemente nuestra universidad, la Autónoma del Estado de Morelos, vivió momentos de zozobra el fin de semana. Un autobús rentado para transportar a los estudiantes de la máxima casa de estudios hacia la ciudad de Cuautla, particularmente el viernes por la noche, se vio en circunstancias difíciles. ¿Quién sabe por qué? Se entra al terreno de las especulaciones. ¿Por qué? Porque el conductor del autobús tomó rutas. ¿Qué rutas? Bajó, salió de la universidad, se fue rumbo a la autopista que va hacia Cuautla vía Tepoztlán, pero en Tepoztlán quién sabe por qué se desvió y se tomó la carretera y retornó, pero con rumbo a la Ciudad de México. Los focos rojos se prendieron, los GPS empezaron a funcionar, los de los padres de familia, los de los estudiantes, los de la universidad. Y ahí la guardia que tiene la responsabilidad de la seguridad de la máxima casa de estudios despertó, se puso lista porque era la medianoche, y a buscar al autobús, al cual ubicaron en la carretera con rumbo a la Ciudad de México, y lo detuvieron en Tlalpan. Desde ahí lo escoltaron. ¿Qué fue lo que pasó en esta circunstancia? Por ello la especulación. 30 estudiantes en la medianoche iban en transportación equivocada en ruta, y por ello la alarma entre padres de familia, familiares, estudiantes y las propias autoridades universitarias. Qué bueno que todo parece indicar que fue una equivocación del chofer quien está detenido. A ver qué explicativo da con respecto a esa su gran equivocación, porque iban 30 estudiantes, no queremos ver repetido otro número de 43 como el de Ayotzinapa. Ahí lo dejamos. Hasta mañana, que será un día más. Hoy está siendo un día menos. Pablo Rubén Villalobos se despide de ustedes, gracias a mis compañeros en cabina, y a cuidarnos.
1: Gracias, profesor, por su participación de esta tarde. Hay un percance automovilístico que reportaron hace unos momentos sobre la avenida Palmira, aquí en Cuernavaca. Hay al menos dos vehículos involucrados, para que tomen en cuenta quienes circulan por esta parte de la ciudad capital. Y en el contexto nacional, se ha informado por parte de las autoridades ministeriales que cayó abatido uno de los líderes de un grupo criminal que operaba en la zona de Tierra Caliente, allá en Michoacán. Las fuerzas federales asestaron un fuerte golpe a las estructuras del crimen organizado durante la madrugada de este lunes. Elementos del Ejército Mexicano, en conjunto con la Secretaría de Seguridad y Protección Ciudadana, ejecutaron un operativo allá en Los Reyes, Michoacán. Durante las acciones operativas se reporta el abatimiento de Luis Enrique Barragán Chávez, alias el R-15 o el Huicho, uno de los principales cabecillas de la región de allá de Michoacán. Las autoridades confirmaron la realización de este enfrentamiento e indicaron que las autoridades competentes ya iniciaron con las investigaciones de campo. El R-5 está identificado por las autoridades de inteligencia como el segundo al mando de la agrupación delictiva conocida como el Cártel de los Reyes. Información que, por supuesto, está circulando a través de nuestras plataformas digitales. Mañana en punto de las 8 de la mañana aquí nos volvemos a escuchar. Gracias a Ana en los controles, en la operación, Carlos Soberanes en la producción, Yamil Ortiz en la asistencia. Soy Salvador Valora. Que tengan una excelente tarde. Se quedan con Ana Sánchez a través de estos micrófonos. Buena tarde.
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18: Son las 2:00 PM.

0: Hola, hola familia 99, muy buenas tardes tengan ustedes el día de hoy, este lunes 31 de agosto, ya finalizando el mes, ya de quincena también para, pues creo que para todos, así que pues es un buen lunes, es un buen día y también un saludo para los Kids 99 que ya entraron a clases el día de hoy. El primer día siempre es muy emocionante porque vas con todos tus útiles nuevos, conociendo nuevos compañeros, quizás nuevos maestros, así que espero les haya ido muy bien, ya al rato me platicarán, pero bueno, estamos aquí en las tardes de la 99, yo soy Ana Sánchez. Sana Banana para todos los amigos y amigas que me están escuchando en este momento y el teléfono de contacto es 777-499-1991 para que puedan comunicarse, mandar saludos, participar por Experiencias 99 y pasarla muy bien. Y claro que vamos a escuchar muy buenas rolas en tu estación favorita en Morelos. Ya llega Watermelon de Harry Styles, vamos con un buen bloque musical, tengan un muy bonito día y pues aquí estamos hasta las 4 para pasarla muy bien, así que vamos a escuchar esta canción.
1: Sí, esa.

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3: Son las 2 con 19 minutos.
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rolita de Ed Sheeran, lo estamos escuchando aquí en la 99. Y ahora sí, familia, les digo el tema del día para que puedan participar a través del WhatsApp y por un mensaje de voz. Recuerden, 777-499-1991. Cuéntenme, hoy vamos a hablar de los primeros días. O sea, ya sea que hoy fue tu primer día de clases, claro que pueden participar los Kids 99. O también platíquenme ustedes cómo recuerdan esos primeros días de clase. Yo recuerdo que eran como que los días más emocionantes, donde sí como que te daba gusto ir a la escuela y no te daba flojera y hasta como que no podías dormir porque pues ya ibas a entrar a la escuela, ¿no? Más cuando era el inicio del ciclo escolar, porque cuando vienen las vacaciones de diciembre y tienes que volver a entrar, sí es como de, ay, no, no quiero, ¿no? Porque pues estás así, tranquis, tienes tareas, luego te dejan tareas también, no sé. Pero cuando son las vacaciones de verano y ya regresas y como que es mucha emoción, ¿no? Ustedes platíquenme cómo era su primer día, tenían algún ritual, no sé. Platíquenme de todo eso, mándenme un mensaje de voz y aquí claro que los estamos escuchando y se ganan Experiencias 99. 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

disfrutando de las tardes de la 99 familia. Y por cierto, recuerden que hoy estamos hablando sobre esta situación del primer día de clases. Ustedes platíquenme cómo les ha ido, qué tal las cosas. No sé, o sea, cuéntenme sus historias de primer día de clases. 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

0: 52 familia, y acabamos de escuchar este temazo, Me Vale de Maná, para que se pongan a bailar y también disfruten de este lunes como se debe. Y ya vamos a escuchar de los audios que me están llegando a través del WhatsApp, 777-499-1991. Cuéntenme, por favor, de su primer día de clases, platíquenme qué tal, cómo se sintieron, si ya perdieron los lápices, porque a mí me pasaba que algo perdía el primer día, ¿no? Pero bueno, es que yo soy un poquito distraída, a lo mejor ustedes son más atentos. A ver qué nos dicen por acá.
1: Hola, mi experiencia del primer día de clases hace tiempo, bueno, hasta la fecha, ahorita voy a la universidad y creo que es cuando mi mamá me compraba muchos de los útiles que yo quería y pues ya quería llegar para que ya los pudiera usar. Saludos, estamos escuchando aquí la 99.1.
0: ¡Saludos! Gracias por mandarnos tu audio. Y justamente eso es lo que a mí me pasaba, ¿no? Tenías todo tan bonito, así nuevecito. Luego te compraban colores, a lo mejor que tenían, no sé, alguna imagen de algún personaje que te gustaba. O igual las etiquetas de, ya sabes, donde pones tu nombre y el grado y eso, que era de personajes o de películas que te encantaban. Y ya querías llegar para poder enseñárselas a tus compañeros, ¿no? Lo malo es que, o sea, a veces se perdían el primer día, ¿no? O a veces se te rompían el primer día, no sé. Muchas cosas, no sé qué tan intensos eran en cuestión a las clases, o tan olvidadizos o así, o juguetones, que de repente pues llegaba así, ay, ya se me rompió la lonchera, o ay, ya se me rompió el forro del libro, ¿no? Y es de, pero era nuevo, te lo acabo de poner, pero pues ya se rompió, ni modos. Pero sí, es muy padre, la verdad, el primer día es de los días que más disfrutas y donde no haces nada, también eso es muy divertido. Pero bueno, síganme contando sus historias. Y también los primeros días de la uni son muy chidos, igual cuéntame tu experiencia ya después de cómo son tus primeros días de la uni, o tal vez ya se te quitó como que la emoción, pero vamos a seguir platicando de este tema y vamos cambiando de fondo justamente porque les quiero volver a hablar de este evento de Jardines de México, que de hecho pues les voy a estar recordando en general a 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

0: Boy You Are con la versión de David Guetta. ¿Cuál les gusta más? Platíquenme a través del 777-499-1991. Y vamos a escuchar un audio aquí que nos están hablando de su primer día de escuela. ¿Qué tal?
1: Hola, Ana. Mi nombre es Michelle. Yo pasé a cuarto grado de primaria. Yo en mi primer día me fue súper bien. En el primer día tuve todo 10 en mis materias. Hice matemáticas e inglés. Todo estuvo bien. Bonita tarde, gracias.
0: Ay, pues qué bueno que te fue tan bien en tu primer día. De hecho, es curioso porque normalmente los primeros días nada más es de presentarse y de hacer portadas, de que medio te explican qué se va a ver en el año. Entonces, que ya hayas tenido, pues, ejercicios o cosas que hacer, me sorprende bastante. De hecho, yo disfrutaba mucho los primeros días porque de verdad era como más relajo. Y bueno, ya después ya empiezas con todas las tareas y todo lo demás. Pero las portadas también son divertidas de hacer. ¿O a ustedes no les gustaba hacer como las portadas de sus cuadernos de español y eso? Cuéntenme también cómo les iba con eso. ¿Sabían dibujar? No sabían dibujar, nomás ponían el nombre así de español. Platíquenme, por favor. 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
5: Son las 3:02.
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entrando a la segunda hora de las tardes de la 99 y eso significa que es momento de la noticia Flash de la 99, donde yo te platico todo lo que tienes que saber del mundo del espectáculo, de la música, de tus artistas favoritos, de tus actores y actrices favoritos, cultura geek, cultura pop y muchas cosas más. Y hoy vamos a estar hablando de cultura geek y cultura pop, porque yo sé que conocen esta película que se llama Wallace y Gromit, un clásico y que es muy divertido. Bueno, Lego va a tener un set con esta icónica pareja del stop motion, Wallace y Gromit. Así que esperen bastante a ver cuando anuncian cómo se verá este set. Seguramente va a estar genial. Y además dicen que va a ser un set gigantesco que promete convertirse en un objeto de deseo para coleccionistas y fans. ¿Será? Pues vamos a ver qué más nos dicen con esta información. También les quiero decir que Pokémon va a traer una película sobre el juego de cartas. No tanto como del anime y así, sino tratada... enfocada principalmente en el juego de cartas, inspirada en el juego de cartas coleccionable, y pues a ver qué pasa, ¿no? ¿Qué pasa con este tipo de película? Que quién sabe qué tipo de trama tendrá, pero hay que esperar y seguramente van a sacar cartas exclusivas de esta peli, así que estaremos muy pendiente para todos los que disfrutan de Pokémon y del juego TCG, me parece que le llaman. Bueno, no, yo no suelo jugar las cartas, pero sé que es un juego muy divertido y que también son muy coleccionables, familia. Y recuerden que si ustedes quieren enterarse de todos estos datos a fondo, síganos en el canal de difusión de WhatsApp. Si todavía no están dentro, solo mándame un mensaje al WhatsApp 777-491-991 y dime, oye, yo quiero enterarme de esta información importante, yo quiero estar conectado con la 99 todo el tiempo, y así de fácil te mando el enlace y no te pierdes de nada. 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

0: Familia 99, estamos hablando de los primeros días de clase y aquí por acá me mandan un WhatsApp, un mensajito de texto que dicen que ven que estábamos hablando de las portadas, de si eran ustedes de que dibujan así portadas bien padres o a lo mejor nomás ponían así español, matemáticas y punto, ¿no? Si acaso ponían un dibujito ahí como que muy X. Aquí me dicen, hola, buenas tardes Ana, mucho gusto en saludarte. Pues en cuestión a lo que comentas de las portadas, a mí sí me encanta ponerles dibujitos y me gusta porque puedo ponerle dibujitos de mis personajes favoritos o de las cosas que me gustan y hacen que las portadas se vean padres. Muchas gracias. Ay, ok. Y es que sí es bonito cuando puedes como que hacer portadas muy creativas y cuando eres bueno dibujando, ¿no? O te gusta dibujar, porque a mí me encanta, por ejemplo, o me encantaría, o me encanta, bueno, no sé, antes, en ese tiempo, cuando yo iba a la escuela y hacía portadas, pues yo no era buena dibujando. Entonces, si yo quería dibujar un Sonic, por ejemplo, no sé, en mi portada de Ciencias Naturales, vamos a ponerle, pues no me salía y me deprimía porque no se veía tan épico como lo que tenía en mi cabeza. Pero tenía una compañera que, de hecho, le mando un saludito a Sofi, que anda por Pueblas, espero te vaya muy bien, que ella hacía portadas súper bonitas con dibujos así bien elaborados, bien preciosos, hermosos, y nunca entendí cómo es que lo lograba, ¿no? Actualmente ahora, de hecho, se dedica a la ilustración, así que, bueno, supongo que ya traía el talento por ahí, pero yo era malísima haciendo portadas. Al final me rendía y nada más ponía un dibujo así como muy sencillo y ya, ¿no? Mientras dijera los datos que tenía que tener, pues ya con eso la armaba. Muchas gracias a todos los que están participando en este momento y oigan, ya saben que se viene la hora de la comida, así que empiecen a mandarme sus audios de qué están comiendo el día de hoy o qué van a comprar o no sé, qué lunch les mandaron, también esa puede ser. ¿Cuál era su lunch favorito de la escuela? Bueno, cuéntenme a través de un mensaje de voz.
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4: Son las 3, con 21 minutos.
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Ya son las 3:32 y estamos en la hora de qué hay de comer, así que cuéntenme cuál era su lunch favorito de la escuela. Yo me acuerdo que de repente mi mamá, o sea, normalmente me hacía sándwiches, ya sabes, ¿no? Sándwiches de huevito, de jamón, de atún, igual te mandan así tu frutita, tu naranja picadita, tus uvitas y algún snack, ¿no? Algún postrecito por ahí, algún pan con mermelada, algo así. Pero casi siempre era sándwiches, yo creo que es lo más fácil de hacer, ¿no? Pero de repente me mandaba que si unas hamburguesas, o a lo mejor que compraba unas mini pixitas y me mandaba mini pixitas, igual de repente me mandaba una sopita, de esas sopitas ya sabes que no, pues no son tan sanas, pero de repente, muy de repente se alocaba y yo amaba cuando me mandaba ese tipo de cosas, ¿no? Era como de ¡ay! Mi mamá me preparó algo muy delicioso, muy sabroso, que es rico. Así que ustedes cuéntenme cuál era su lunch favorito, mándenme un mensaje de voz al 777-499-1991. 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

0: una canción de Harry Styles nos anima el alma aquí en la 99, tu estación favorita en Morelos, y vamos a escuchar sus audios de su lunch favorito. ¿Qué nos dicen por acá?
1: Banana, banana. Soy Maximiliano. Mi lunch favorito son los salmones.
2: El sushi.
1: Y el sushi, porque los salmones, porque tienen salsa de soya, por eso me gustan. Y los sushis panizados también me gustan. Gracias, bye. Me regalas boletos para Atlancho Mágico. Bye, te quiero.
0: Oh, yo también te quiero, un abrazote. Claro que sí, ya tienes tus boletitos de Rancho Mágico. Muy fancy tu lonche, la verdad, qué rico, un salmoncito. Y aparte el sushi, sí, el sushi empanizado es de los mejores, también son de mis favoritos. Me agrada mucho tu lonche. Muy bien, familia, pues síganme platicando, pues ¿qué les gusta de lunch? ¿Cuál es su lunch favorito? ¿O cuál era su lunch favorito, no? Si es que ya no van a la escuela. Así que me gustaría escucharlos bastante. 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

rola, familia, y vamos a escuchar más de sus audios antes de pasar a la receta deliciosa del postre. A ver qué nos dicen por acá. Hola, hola.

0: Uy, esperen, el teléfono.
1: Bueno, respecto a lo que dices, creo que yo nunca llevé sándwich ni tampoco fruta, solamente torta. Telera, pues, telera con una embarradita de, ya sabes, de mayonesa y huevo. Creo que es la única. Ah, bueno, y de puro jamón, jamón y huevo. Creo que es la única torta que llegué a llevar, pero no la llevaba a diario. La llevaba, creo que máximo unas 2 veces a la semana, como máximo. Eso lo recuerdo, pues, en la primaria de la Barona Otilio Montaño, pero no llevaba diario porque prefería los chilaquiles, 5 pesos en un plato de unicel de esos cuadraditos. Eso era mi comida favorita en aquellos tiempos, delicioso.
0: Ah, cierto, es que también pues están las personas que compraban en la cooperativa o en la tienda de la escuela y pues la verdad es que también estaban bien ricos, pero pues mi mamá no me daba dinero, ¿no? Ella me mandaba el lunch, pero a veces sí se me antojaba muchísimo el plato que había en la cooperativa. Pero bueno, familia, muchas gracias por mandarnos su opinión. Y es momento del delicioso postrecito. Les voy a enseñar a hacer unas barras cremosas de limón bien buenas. ¿Qué necesitan? 2.5 tazas de galletas Marías, molidas, por favor. 1 taza de mantequilla o 2 barras de mantequilla. 1 lata de leche condensada. 4 huevos grandes. 2/3 de taza de jugo de limón. 1 cucharada de harina para todo uso. 1 cucharadita de polvo para hornear. 1/4 cucharadita de sal. 4 gotas de colorante amarillo opcional. 1 cucharadita de ralladura de limón y azúcar en polvo para decorar. Bueno, el primer paso es precalentar el horno a 180 grados. Mezclas pues las migas de las galletas Marías con la mantequilla y presionas la mezcla contra el fondo y por los lados del molde. Luego horneas por 10 minutos. Después bates la leche condensada y también los huevos en un tazón grande hasta que estén aireados. Añades el jugo de limón, la harina, el polvo para hornear, sal y el colorante hasta que lo mezcles. Luego eso lo metes a hornear por 20 a 25 minutos o hasta que el relleno esté cuajado y la base doradita. Enfrías y en el molde, o sea, dejas enfriar el molde y ya con eso ya tienes tus barritas de limón así esponjositas, les pones azúcar glass y ya quedaron delis, delis. Obviamente vacías la mezcla de limón que hiciste en la costra de galletas Marías que previamente horneaste y ya con eso tienes tus deliciosas barritas de limón. 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

0: 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Y bueno, antes también de que me vaya, también tenemos el spoiler de las tardes de la 99, que aquí ya está mi querido amigo, compañero Juan Carlos Toledo. A ver, cuéntanos de qué vamos a hablar el día de hoy.
1: ¿Cómo andas, mi querida Ana? Bienvenidos ya a lo que va a ser las tardes noches 99. Pues bueno, el día de hoy voy a preguntarles si ustedes creen que es necesario o es no necesario subir a tu pareja en las redes sociales.
0: No creo que sea necesario, o sea, pero nunca está de más que de repente te tomes una foto y por el recuerdo y digas, ¡ay, qué bonito!
1: Pero por el recuerdo, no porque tengas que hacerlo para decir, sí. ¡Ah, mira, anda con él o con ella!
0: O sea, por recuerdo, porque sea algo importante para ti compartirlo.
1: O no compartirlo, entonces.
0: Ajá, sí, si no es importante para ti compartirlo, okay. No compartirlo, no pasa nada.
1: Bueno, pues es la pregunta porque hay pláticas de esas en donde dices, sí, a mí sí quiero que me suba a las redes sociales porque si no es que está ocultando algo. Bueno, vamos a escuchar al ratito.
0: Ok, pues yo nunca lo había escuchado, pero quién sabe, ¿no? ¿Quién soy yo para juzgar? Vámonos entonces a la pausa y ahorita ya llegamos con las tardes. Noches 99, no se lo pierdan, ¿eh? Nos escuchamos mañana sin falta de 2 a 4 de la tarde. Cuídense mucho. Bye, bye.

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1: Hola, ¿qué tal? Buenas tardes. Les saludo con gusto. Yo soy Víctor Manuel Romano y le presento el corte informativo de Diario de Morelos. La gobernadora de la entidad, Margarita González Arabi, informó que como parte del Plan Integral de Seguridad Universitaria, a partir de este lunes 31 de agosto se reforzará la seguridad en planteles de educación superior. El programa contempla además 1,038 cámaras de videovigilancia en 23 escuelas de 6 universidades en Morelos. La Universidad Autónoma del Estado de Morelos realizó la supervisión de los autobuses que trasladan a sus estudiantes luego de que una unidad de la línea de transporte Estrella Roja con 30 alumnos a bordo se desviara de su ruta habitual hacia Cuautla y fuera localizada sobre la autopista México-Cuernavaca. La institución solicitó a la empresa transportista información para esclarecer lo ocurrido y conocer las medidas que aplicará para evitar otro incidente. La Canaco Servitur Cuernavaca consideró necesario analizar el traslado de la Feria de Tlaltenango a una sede alterna debido a las afectaciones que genera en la ciudad capital. La presidenta de México, Claudia Sheinbaum, y representante de la mayoría de las estaciones de servicio y marcas gasolineras del país, formalizaron este lunes un acuerdo para la renovación por 6 meses más de la Estrategia Nacional para Estabilizar el Precio de la Gasolina Regular y el Diésel. La gasolina magna deberá costar menos de 24 pesos y el diésel menos de 27 pesos por litro. Esta es toda la información al momento. Vaya a las redes sociales de Diario de Morelos, donde actualizamos la información constantemente. Muy buenas tardes tengan todos y cada uno de ustedes.
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15: Son las 4.
8: con un minuto.
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14: Son las 4 de la tarde con 2 minutos y aquí arrancamos Las Tardes Noches 99. Yo soy Juan Carlos Toledo, gracias por dejarme acompañarte. El tío Juan ya está contigo desde ahorita y hasta las 7 de la noche acompañándote con muy buena música y experiencias 99. Oigan, pues bueno, ya les avanzamos con el tema del día para que ustedes empiecen a participar a través de WhatsApp 774-991-991. Ahorita empieza a mandar tus audios y cuéntame si para ti crees que sea necesario subir a tu pareja las redes sociales, o sea, sea como una obligación o de repente sea como una presión social también, o de tu pareja. Pero cuéntame, ¿has vivido alguna experiencia de esas? ¿Tú qué dices? ¿Será necesario subir a la pareja en redes sociales? O sea, compartir lo que hacen, porque si no se te pueden poner medio punk. Cuéntanos tú a través de WhatsApp en mensaje de voz 774-991-991. Y el día de hoy en Experiencias 99 te voy a invitar para que te vayas a el show de Pur de Patos, que será en la Ciudad de México este fin de semana. También tendremos boletos para que ustedes se vayan a Acuario Michi de la Ciudad de México. También tengo boletos para Contender. También tengo boletos para que se vayan a disfrutar de Rancho Mágico. También tengo accesos para que se vayan a Playa Virgen. Bueno, hay muchas experiencias 99.
15: O sea, me traes con todo aquí, papi.
14: ¿Taquitos? ¿Quieren taquitos? Genial, sí. Vamos a regalar taquitos de Taquería El Especial también para que te vayas por 5 o 10 taquitos. Bueno, ¿cómo vas a poder ganar? Solamente mándame un mensaje de voz y dime, ¿será necesario subir a tu pareja en redes sociales? ¿Ustedes qué dicen? ¿Lo han hecho? ¿Les han presionado para que suban a su pareja en redes sociales? Bueno, es la pregunta que tenemos el día de hoy. Anita Banana está en la producción al aire. Yo soy el tío Juan y arrancamos con muy buena música. Esta canción que surgió por allá del 12 de junio de este año, 2026. Una canción de BTS que se llama Come Over y suena aquí en Las Tardes Noches 99.

0: 4 de la tarde ya con 19 minutos. ¿Sabían que Viva la Vida de Coldplay tiene este ADN mexicano? Bueno, Chris Martin con la banda de Coldplay pues andaba en gira aquí en México y precisamente tomó esta frase Viva la Vida del título de una pintura de Frida Kahlo cuando andaba visitando pues obviamente Coyoacán en la Ciudad de México. Lo curioso es que ese contraste de Viva la Vida fue esa frase que apareció en una obra de una mujer que sufrió muchísimo pero decidió escribir Viva la Vida. Qué manera de convertir el dolor también en una celebración, y precisamente de ahí parte también todo ese contexto que nos dice Viva la Vida de Coldplay. Y son aquí en las tardes noches 99. Oigan, pues bueno, si quieres vivir alguna experiencia 99 de las que tengo, tengo también boletos para Cinépolis Portale 10, también para Cinépolis Temisco. Ustedes mándenme su audio. ¿Será necesario subir a la pareja a redes sociales como precisamente una forma sutil? Dicen por acá de marcar territorio. ¿Ustedes qué dicen? ¿Será así? ¿Les gusta? ¿No les gusta? ¿Cuál es su experiencia? Mándame tu mensaje de voz y en otro mensaje escrito me dejas dicho qué experiencia 99 quieres de las que tenemos hoy en día en esta tarde muy 99 de lunes, ya finalizando el mes de agosto y entrar ahora sí de lleno a todas las fiestas que se vienen de fin de año. Antes de pasar a una recomendación que quiero porque les va a encantar, quiero mandarle un saludo para la señorita de la boquita sexy, para Claudia Espinosa, que está escuchando las tardes noches 99 a través de la 99.com. Así que ahí te va el beso de para la señora de la boquita sexy. Eso fue un clic clic, no fue un beso. A ver, dale un beso.
1: Por eso, joven.
0: A ver, mándale un beso, pues. Ahí está el beso. Muy bien. 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
3: Son las 4 con 21 minutos.
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0: Ya son las 4 de la tarde con 32 minutos. ¿Qué dicen ustedes? ¿Se tiene que subir tu pareja a las redes sociales? ¿Será como algo que te dice la intuición que para marcar territorio? ¿O como que si no te sube, como que hay una red flag? ¿Ustedes qué dicen? 777-499-1991. Y recuerda que me pueden mandar su mensaje de voz. Y en otro mensaje escrito me dejan dicho qué experiencia 99 quieren. Vamos a escuchar algunas de las historias que nos van mandando a través de WhatsApp. 777-499-1991. Pero mándamelo por favor, porque ahorita luego se van a acabar los boletos o las experiencias que ustedes quieren y luego me están reclamando, ¿eh? No, de una vez. A ver, ¿qué nos dicen por acá?
1: Buenas tardes, mi estimado Juan.
0: ¿Qué hubo, mi estimado?
1: Pues eso de subir a la pareja las redes sociales con uno, pues yo no lo veo como que tan necesario. Se supone que el perfil es de cada quien, es personal, ¿sí? Si acaso sería en el perfil de WhatsApp. Esa es mi opinión. Saludos.
0: Ok, o sea, en tu foto de perfil, si subes con tu pareja, bueno, cambias tu foto con tu pareja. Interesante. 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Vámonos con más música. Son las 4 de la tarde con 33 minutos. Soy el tío Juan, el tío más consentidor de la radio. Mándame tu audio y por supuesto yo te invito a una experiencia 99.

0: Ya son las 4 de la tarde con 40 minutos. Vamos a escuchar algunos de los audios que están mandando por acá a través de WhatsApp. 777-499-1991. ¿Qué nos dicen por acá?
1: No creo que sea importante una foto de tu pareja, ya que eso no va a definir claramente su estabilidad y la fidelidad que los dos, según quieren creer en ambos. Así que pues no se me hace como algo indispensable una foto.
2: Afirmativo.
0: Mira, bueno, entonces si nunca podría publicar una foto con mi pareja, entonces no habría problema porque no me podrían decir, ¿de quién me ocultas? ¿Por qué no me quieres mostrar al mundo de que tú y yo tenemos una relación? No pasa nada. Ay, ¿en serio? ¿No les causa como ruidito? Cuéntanos toda tu historia a través de WhatsApp 777-499-1991 y en otro mensaje escrito me dejas dicho qué experiencia 99 quieres y también márcanos al 362-0991. 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

0: 4 de la tarde con 54 minutos. ¡Qué buena rola! Ahí vamos, de J Balvin. Sonó aquí en las tardes noches 99 para acompañarte ya en tus actividades y de regreso a casa. Me quedo contigo hasta las 7 de la noche. Soy el tío Juan y si tú quieres alguna experiencia 99, es muy fácil. Solamente participa a través de WhatsApp 774-991-991 y me dices en un mensaje de voz si tú crees que es muy importante que tu pareja te presuma en redes sociales y si no lo hace, ¿qué consecuencias puede traer? Si no lo hace, ¿será que algo te está ocultando? ¿O no pasa nada si no lo hace? Mira, ni te va ni te viene. Cuéntanos tu experiencia. 774-991-991. Y en otro mensaje escrito me dejas dicho qué experiencia 99 quieres. Hay muchos participando y hay muchos ganadores. No todos pasan al aire, obviamente, pero a todos les trato de ir contestando. Pues sí, se nos acaba el tiempo, pero trato de pasar la mayor cantidad de audios y de todos modos trato de contestarle a todos, ¿eh? Pero pues no te tardes tanto en mandar tu audio y comunicarte con nosotros. 777-499-1991. A ver qué dicen por acá.
1: Hola, buenas tardes.
0: Buenas, buenas.
1: Yo creo que no es muy necesario ni tampoco obligatorio subir una foto con tu pareja. ¿En qué momento se volvió una obligación subir toda nuestra vida a redes sociales y qué pasa con nuestras parejas y qué no? Esa es mi opinión. Muchas gracias, que tengas buen día. ¿Me podría regalar 4 boletos para el Acuario Michi para llevar a mi hijo por su cumpleaños? Gracias.
0: Claro que sí, solamente déjame tu nombre completo y es para Acuario Michi en la Ciudad de México. ¿Y en qué momento? Pues yo creo que en el momento en que ya todo se hizo muy visible en redes sociales y que empezaron a sacar esas red flags, donde si no te presumen redes sociales, algo está ocultando ahí.
2: ¿Están bien estos resultados?
0: No.

De la tarde en punto y seguimos recibiendo más historias y más puntos de vista acerca de si te suben a las redes sociales tu pareja o no te sube a las redes sociales. ¿Tú qué opinas? Cuéntanos a través de WhatsApp 777-499-1991. Oigan, y a ver, esta pregunta es muy seria. ¿Ustedes creen que una persona puede cambiar completamente la manera en que ves el amor o lo que vas viviendo el amor? Porque sí, precisamente esto nos dice Taylor Swift con esta canción All Polite. Prácticamente dice, con la persona equivocada sufría. Con la persona correcta descubrí otra versión de mí. ¿Les ha pasado? Que de repente estamos en una relación y pensamos que así somos y que esa es la forma de vivir el amor. Termina esa relación y después conocemos a otra persona que nos hace ver todo el lado diferente de cómo podemos disfrutar el amor y estar en una relación de pareja. Gracias, Taylor Swift, también por hacernos llegar esos mensajes a través de su música. Y, por supuesto, están aquí en las Tardes Noches 99 para compartirlo con toda la familia 99. ¡Qué bonito se siente escuchar el mariachi! 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
3: Son las 5 con 2 minutos.
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0: 5 de la tarde ya con 10 minutos y Manuel Turizo y Los Ángeles Azules suenan aquí en las tardes noches 99 para ponernos a bailar y disfrutar de este lunes, último lunes del mes de agosto, pero con mucha actitud 99 para disfrutarlo con toda la familia, con toda la gente que está escuchando ahorita en su celular, en la app de la 99, a través de la 99.com o también a través de pues su aparato receptor del 99.1 de su FM. A ver, seguimos platicando acerca de este tema porque me dicen, Juan, es que es un tema muy interesante y muy amplio. Pues sí, pero a ver, compárteme tu punto de vista para que lo podamos compartir en un breve resumen si será importante o para ti no es importante que te compartan en redes sociales, o sea, que tu pareja te comparta. A lo mejor ya no tienes pareja, pero has vivido alguna experiencia. ¿Qué nos dices tú?
1: Hola, ¿qué tal? Buenas tardes, chicos de la 99. Hello. Mi nombre es Angélica y yo no considero que sea una forma obligatoria o forzada el subir a tu pareja en redes sociales. Uh-huh. Lo que sí creo es importante darle un respeto a tu pareja y una importancia a la relación.
0: ¿Cómo?
1: Porque si no, se perdería la forma bonita y romántica de compartir, pues el amor es bonito y es libre y es para compartirlo. Entonces, si no, se pierde como que la magia.
0: Ok, pero ya no entendí. O sea, ¿cómo le das ese respeto o esa parte que le pides o que pides de tu pareja? Cuéntanos más a detalle. 777-499-1991 o márquenos al 362-0991. 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

0: 5 de la tarde, ya con 19 minutos. Oigan, pues bueno, ¿se imaginan? Mejor dicho, ¿se acuerdan cuando antes de las redes sociales, pues no teníamos esos temas de, ay, publícame, tienes que presumirme en redes sociales y así? Pasaba, pues, desapercibida toda esa situación, apenas, y podríamos tomarnos una foto en pareja si es que tu celular ya tenía, pues, cámara. Y luego, ahí se quedaba, porque tenías que imprimirla, ¿y qué hacías? Pues la guardabas en tus álbumes, ¿no? O la regalabas a tu pareja, pero pues no pasaba nada. Todo eso de tienes que publicarme, es que si no por ahí algo ocultas o por qué no quieres presumirme. ¿Se acuerdan de aquellos años? Y bueno, hablando de esa parte de la juventud, que queremos que sea esa juventud eterna, pues escuchamos On the Floor de Jennifer López con Pitbull, que sí, 15 años después acaba de ser premiada nuevamente esta canción. En este 2026, gracias a una serie donde pues obviamente sale precisamente esta canción. Además ya superó los 1,000,000,000 de reproducciones en Spotify. Y sí, 15 años después regresó a ser tendencia On the Floor con Jennifer López y Pitbull. Y suena claro aquí en las Tardes Noches 99. Ok. 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
4: Son las 5, con 20 minutos.
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0: 5 de la tarde ya con 34 minutos. Oigan, sabemos que se cuentan muchas historias y se crean muchas historias en los cuartos, ¿verdad? Hay muchas historias, pero ¿sabían que esta icónica canción de Alejandro Sanz, que se compuso por allá de 1997, la compuso Alejandro Sanz en un viaje que tuvo aquí a México, en Monterrey, y que se puso a componer esa canción allá en Monterrey, en su cuarto de hotel, y de ahí salió en 1997 esta icónica canción que nos encanta, Corazón Partido de Alejandro Sanz? Suena aquí en las tardes noches 99, como suenan también sus audios para que ustedes nos digan qué opinan acerca de la pregunta que tenemos. ¿Será bueno? ¿Será malo? ¿Les importa? ¿No les importa que lo suban a las redes sociales? ¿O si son importantes esos, no sé, esas fotos, estos videos o esos textos y etiquetas que te ponen en las redes sociales como Instagram, como TikTok? ¿O no pasa nada? ¿Qué dicen ustedes?
1: Hola, ¿qué tal? Buenas tardes, chicos de la 99. Mi nombre es Angélica y yo no considero que sea una forma obligatoria o forzada el subir a tu pareja en redes sociales.
0: Esto ya lo habíamos escuchado. Ahorita checamos otro de los audios que nos han mandado para también notificar a través de WhatsApp. Así que sigan mandando sus audios y márquenos 362-0991. ¿Tú quieres participar en la ruleta loca de las tardes noches 99 por alguno de estos premios que les dije? Para el pelón en sus tiempos de cólera, para Acuario Michi en Ciudad de México, hospedaje para dos personas en Playa Virgen. ¡Márcanos! ¿A poco no se emocionan con el mariachi? 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

0: 5 de la tarde, ya con 40 minutos. Oigan, yo soy el tío Juan y siempre los estoy invitando a diferentes experiencias 99. Ahora, quiero que ustedes vayamos, si hace ratito estábamos hablando de esa juventud eterna, bueno, pues, ¿qué te puedo decir? 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
0: Sigan marcando para registrarse a la ruleta loca de las tardes noches 99. 362-099-1. Marquen, porque ya en un ratito más le vamos a marcar a una persona. 362-099-1. 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

0: 5 de la tarde ya con 54 minutos. Es momento de marcarle a una de las personas que se registró a través de WhatsApp. Ah, no, es cierto. A través de la Multilina 99, 362-0991. 362-0991. Vamos a ver si nos contesta. Yo le voy a hacer una sencilla, muy pregunta muy, muy, muy fácil. Así que a marcarle 362-0991. Y en lo que llega la llamada, vamos a escuchar alguno de los audios que nos están diciendo si es bueno, si es malo. ¿Qué le parece esta parte de subir a la pareja en redes sociales? Bueno, no se escucha.
1: Juan Carlos Toledo.
0: A ver, va de nuevo.
1: Esta tarde está muy 99.
0: Genial.
1: Juan Carlos Toledo. Hola, Juan Carlos. Yo pienso que, claro que es muy importante que todo mundo se dé cuenta y vea.
0: ¿En serio?
1: Conozca a la familia.
0: ¿Todo mundo?
1: WhatsApp, TikTok, Instagram, Facebook, pues sí lo veo, o sea, no tiene nada de malo. Al contrario, te gusta presumir a tu familia bonita. Saludos.
0: Y si no quieres presumir a tu familia bonita, entonces no lo subes. Bueno, gracias por compartir su punto de vista. Ustedes aquí son los encargados de ponerle sabor a las tardes noches 99 con sus audios.
2: Bueno.
0: Hola, ¿quién habla?
2: Hola, ¿qué tal? Miguel.
0: Miguel, ¿qué tal va tu tarde?
2: Muy 99.
0: Perfecto, Miguel. Oye, ¿estás listo para participar?
2: Sí.
0: ¿Sí? Ok. Solamente pícale al número 9 y vamos a ver qué te depara el destino con la ruleta loca de las tardes noches 99. Ahí está, ya le picó.
2: Listo.
3: ¡Felicidades! Eres ganador de un pase doble para hospedarte en Playa Virgen.
0: ¡Genial! Te vas a ir a disfrutar de una noche a Playa Virgen, a ver el amanecer y el atardecer allá en Tequesquitengo. No me cuelgues, por favor, para tomar tus datos. Ya son las 5:55 minutos. Vámonos con más música. Este también es otro clásico que les encanta y nos encanta cantar. ¿No podrás? Es el gallito feliz, Cristian Castro.

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2: Hola, ¿qué tal? Buenas tardes, les saludo nuevamente con gusto. Yo soy Víctor Manuel Romano y le presento el corte informativo de Diario de Morelos. El Congreso de nuestra entidad clausuró los trabajos de la Diputación Permanente del segundo periodo de receso del segundo año legislativo. Antes de la clausura, los diputados locales dieron entrada a 5 iniciativas enviadas por la gobernadora Margarita González Arabia relacionados con donación de inmuebles, reformas a bienes destinados a organizaciones sociales, entre otras. La Mesa de Coordinación Estatal para la Construcción de Paz y Seguridad Morelos reportó saldo blanco durante el inicio del ciclo escolar 2026-2027 tras el despliegue del operativo Escuela Segura en el territorio estatal. Autoridades estatales informaron que a partir del próximo miércoles 2 de septiembre serán entregadas a estudiantes de Morelos 13.000 tarjetas beneficiarios del programa Pasolín, que apoya a estudiantes de la UAM, UPEMOR, Tecnológico de Cuautla y Zacatepec, con apoyos para transporte. La presidenta de México, Claudia Sheinbaum, envió este lunes un saludo a todos los estudiantes de educación básica. Fue durante su conferencia matutina de este lunes, realizada desde una escuela secundaria de la capital del país, donde la presidenta presenció los honores a la bandera y mandó un saludo a todos los niños que regresaron este día a las aulas. Esta es toda la información al momento. Le invito a que mañana martes sintonice a las 8 de la mañana aquí en la 99 a mi compañero Salvador Valora. Mientras tanto, que tengan todos muy buena tarde.
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